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6 de la tarde, 57 minutos. Bueno, hace como unos 40 minutos, 50, una hora aproximadamente, me encontré con... Bueno, estaba delegando un partido ahí en el estadio, dos partidos me tocaron, y me encontré con un muchacho que siempre ha sido muy respetuoso, muy, muy educado conmigo. Me fue a saludar, pues. ¿Cómo está, don Eli? Bueno, me dice, me encanta que usted ya volvió a la televisión. Con mi papá nos ponemos a ver todas las noches el programa. Así que para Ricardo y para su padre, pues saludos a Ricardo Acosta y a su señor padre. Gracias por siempre compartir con nosotros esta noche. Y todas las noches allá en SMI. Por cierto, habrá un karaoke o karaoke, posiblemente jueves o viernes. Solamente vamos a admitir gente adulta ya, veterana, no admitiremos jóvenes. Hay buenos premios económicamente hablando en un festival de la canción que tendremos ahí en el canal la próxima semana. Esto, o sea, viernes, jueves o viernes por ahí. Pero mientras tanto seguimos escuchando a la señora Lucía Méndez.

las 7 con 17 minutos, por si usted tiene algún candidato de esos que cantan música del recuerdo, porque solo va a ser de música del recuerdo en SMI, pues usted puede anotarse con su servidor, o si no con el licenciado Iván o con cualquier miembro del canal. Así que vamos a hacer un festival esta semana morazánica. Tiempos aquellos. Bueno, vamos a dedicar esta música, 3 canciones o unas 4 de esas especiales.

Tiempos aquellos que no vuelven, 7:29. Saludos, saludos a mi gente ahí en el Porvenir, en la Guadalupe, en Talanga, en la Ermita. Saludos a toda nuestra gente que nos escucha allá también en Guaymaca, ¿verdad? Saludos. Qué bueno tener excelente audiencia. Bueno, estamos en octubre y esta canción no debe faltar en octubre. Aquí está el señor Pedro Infante. Ojalá le guste.

la música de Pedro Infante. Estamos tratando de buscar un popurrí que nos pidieron de la banda blanca. Vamos, nos dijeron cualquier popurrí. Vamos a ver si encontramos por aquí un popurrí. Ah, vamos, aquí tenemos uno. Vamos a ver si lo encuentro. Bueno, dura 13 minutos. Vamos a tratar de cortarlo. A mi amigo Amador allá en Ayapa, pues vamos a complacerlo esta noche con esa música de la Banda Blanca de San Pedro Sula. Orgullo de Honduras, verá, la Banda Blanca. Vamos a ver si la encontramos acá. Aquí está.

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las 7:48, 7:48 en tiempos aquellos. Bueno, ya casi nos vamos, nos quedan para unas 3 canciones, ¿verdad? Y qué mejor que unas 3 bonitas melodías. Aquí están.

Bien, pues aquello ya llegó la hora de partir. Yo antes quiero hacer una mención especial a mi comadre Juanita y a don Oscar, su esposo, porque hay cosas que sí hay que resaltarnos, tenemos que resaltar nosotros, cosas que son orgullo para Yoro. A veces no nos damos cuenta, no sabemos. ¿Qué es lo que tenemos en Yoro? ¿Qué calidad de jóvenes muy capacitados? Fíjense que el hijo mayor de mi comadre Juanita y de Oscar, Oscar Luis, desde que se graduó, la UNITEC lo contrató. Porque mi respeto, es un alumno muy inteligente, no digamos el pequeño también, Rafa. Pero hoy tengo yo aquí una placa que me hicieron llegar que dice: con gratitud para Óscar Sánchez, así se llama el hijo de mi comadre Juanita y de Óscar. En agradecimiento por su valioso tiempo, experiencia y participación como miembro de nuestra terna evaluadora. Su conocimiento y experiencia contribuyen a nuestra formación profesional. Con aprecio, los estudiantes de CEUTEC. Imagínese usted, ya va 2 veces que él integra una mesa que califica a los alumnos, que los supervisa, ¿verdad? Es un muchacho muy amable, muy, muy educado, lo he visto crecer, ¿verdad?, desde pequeño. Y pues hoy nos damos el gusto de saludarlo a través de qué tiempo es aquello. Y voy a ir, bueno, mi nieta llegó como a las 5:30, pero yo estaba en el estadio, llegué a la carrera como a las 6:00 a cenar y luego me vine para acá. Solo le di un abrazo, pero ahorita voy a ir a disfrutar a mi nieta, ¿verdad? A Abril Zoé Merlo Bautista, mi nieta ya de 16 años, pero yo siempre le digo mi niña. Porque para mí es una niña siempre. Es la niña de mis ojos, mi nieta, Abril. Así que saludos para Abril y para Mariela. Que Dios me la bendiga, ¿verdad? También llegó Vela, la mascota de la familia. Llegó Vela. Ahí estamos disfrutando de mis hijos, de mi nieta. Pero ahorita está Mariela y Abril y Vela. Buenas noches, Dios los bendiga a todos. Un placerazo enorme compartir con ustedes esta noche qué tiempos aquellos. Nos miramos mañana en qué tiempos aquellos en televisión.

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0: Buenas tardes, buenos días. ¿Cómo están ustedes? Espero que estén bien. Mientras tanto, yo estoy agradecido con Dios porque nos tiene muy bien de salud. Hoy, domingo 4 de octubre del año 2026. Los saludamos hoy desde un punto de Honduras. ¿Cómo están, Lesman? Buenas tardes.
1: Buenas tardes, don Alfredo, auditorio de Críticas y Comentarios. Un placer saludarles hoy, domingo 4 de octubre. Cómo avanza el tiempo, ¿verdad? Ya en el décimo mes del año. Un placer, pero enorme, estar con ustedes en un programa más de Críticas y Comentarios. Les saludamos acá desde la ciudad de la lluvia de peces, a través de la 89.7 FM y a través de sus radios aliadas, Radio Sulaco, Radio Quipúa y Radio Olomán. La verdad que nos encontramos muy bien, por la gracia de Dios, aquí tratando de llevarles un programa más a ustedes, para que juntos hagamos conciencia social sobre los problemas que enfrentamos a diario en este sufrido pueblo hondureño.
0: Bueno, Lemán, no sé qué es lo que pasa con Eligio. Hoy varias personas a mí me llamaron para decirme que estaban llamando a Eligio de horas tempranas y Eligio nunca contestó el teléfono de la radio. Nunca contestó el teléfono de la radio pidiendo algunos música, pidiendo complacencia, porque el programa es bonito, pero si no contesta las llamadas el señor operador, el señor locutor que está a esa hora, estamos complicados. Por lo tanto, le digo a Eligio que hay que atender las llamadas que llegan o a menos que realmente tengamos problemas con el teléfono. Sin embargo, yo acabo de hablar ahorita en este momento y salimos bien, entiendo, sin ningún problema. No me explico dónde está el cuello de botella, pues, verdad. Pero bueno, ese es un tema que Eligio lo tiene que resolver. Bueno, antes que todo, póngame la marcha fúnebre, por favor, Lesma. Póngame la marcha fúnebre. Antes que todo, póngame la marcha fúnebre, porque quiero dar dos avisos importantes de dos personas que fallecieron en este municipio de Sulaco, en este departamento de Lloro. Vamos a ver. Póngame la marcha fúnebre, departamento. Póngame la marcha fúnebre. Suéltela. Okay.

0: Bueno, con esta nota, con esta este tema que normalmente es el que utilizamos nosotros para dar estos este tipo de avisos, queremos informar que anoche lamentamos profundamente el fallecimiento de don Juan Pablo Domínguez. Expresamos nuestras muestras sinceras de pesar y solidaridad para toda la familia Domínguez Hernández, especialmente a su esposa, la profesora Hortensia Hernández, sus hijos, Chechi, Dilia, Giovanni, a ver, Alma, a ver quién se nos queda ahí, y los familiares de Iván, los hijos de Iván, y sus nietos, obviamente, y a toda su familia, porque ayer también recibieron la infausta noticia del fallecimiento de su papá, esposo, papá, abuelo, tío, de don Juan Pablo Domínguez. Elevamos nuestras oraciones a Dios para que les conceda fortaleza, resignación ante tan irreparable pérdida. En paz descanse tu alma, don Juan Pablo Domínguez. Hoy, en horas de la mañana, también informamos el fallecimiento de doña Santos Llanes. Por eso, con profundo pesar, comunicamos el fallecimiento de quien en vida fuera doña Santos, Santito Llanes, quien falleció esta mañana en el municipio de Sulaco. Expresamos nuestras más sinceras muestras de pesar y solidaridad para toda la familia, especialmente a sus hijos, nietos y demás seres queridos. Que Dios les conceda paz, fortaleza, resignación cristiana en estos momentos de dolor. Descanse en paz, Santito Llanes. Repetimos, hoy con profundo pesar comunicamos el fallecimiento de quien en vida fuera doña Santito Llanes, quien falleció esta mañana en el municipio de Sulaco. Expresamos nuestras más sinceras muestras de pesar y solidaridad para su familia, especialmente para sus hijos, nietos y demás seres queridos. Que Dios les conceda paz, fortaleza, resignación cristiana en estos momentos de dolor. Que descanse en paz, doña Santitos Llanes. Suélteme la marcha. Doña Llanes. Bueno, pasando a otro tema, bueno, es un tema que tiene que ver, queremos, y esto ya significa para nosotros una noticia. Ahora sí, póngame la canción del Partido Liberal, pero la de Ramón Villeda Morales. Póngamela, por favor. Búsquemela en el sistema, la de Villeda Morales. Póngamela, usted póngala. Usted no pregunte tanto, usted póngala. Usted póngala, hombre, usted póngala. No se pelee conmigo por esto, no se enoje usted, hombre. Disfrute usted la marcha, hombre. La marcha de libreta, pero esta no, esta si no la quiere, no la disfrute, pero yo se la quiero poner. Vamos a ver. ¿La tiene
1: Dios
0: lista?
1: Santo, ¿qué se traerá entre manos?
0: Vaya, apúrese. Suéltela, a ver. No sé si la tiene lista. Vaya.
1: Bueno, para todos los liberales, por primera vez sonando en la 89.7 FM.
0: No, pero no es esa la que yo le pedí. No es esa. No, yo le estoy diciendo la de Villeda Morales. Creo que hay una que se llama Pajarito Rojo, creo. Pajarito Rojo. Creo que esa se llama. Así creo que se llama la canción. No, yo no le pedí la bandera de los liberales. No, esa no. Yo le pedí bandera de los liberales.

0: Bueno, con esa canción nosotros hoy queremos despedir a un importante líder del Partido Liberal. El día de hoy será sepultado. Por eso, en nuestras plataformas de Cadena Radial del Centro, el título de la noticia dice de la siguiente manera: con la bandera del Partido Liberal será sepultado el reconocido dirigente liberal en Sulac. Repito, con la bandera del Partido Liberal será sepultado reconocido dirigente liberal en Sulaco. Y la noticia es la siguiente: Sulaco Lloro, este domingo a las 2 de la tarde será sepultado el reconocido dirigente del Partido Liberal de Honduras, don Juan Pablo Domínguez, quien durante toda su vida mantuvo una firme lealtad a esa organización política. Domínguez fue un liberal de convicción y a lo largo de su trayectoria política mantuvo una especial admiración y cercanía con el pensamiento y liderazgo del presidente Ramón Villeda Morales, por eso es que se colocó la canción, una de las figuras históricas más importantes del liberalismo hondureño. Quienes lo conocieron aseguran que nunca se le vio vacilar en sus principios políticos ni considerar su incorporación a otra organización partidaria. Incluso durante los momentos más difíciles y la crisis que ha atravesado el Partido Liberal, don Juan Pablo Domínguez permaneció fiel en sus colores y a sus ideales. Como último homenaje a esa trayectoria, su familia ha decidido que sus restos sean llevados a su última morada, cubiertos con su tradicional bandera rojo-blanco-rojo del Partido Liberal de Honduras. De esta manera, don Juan Pablo será despedido no solamente como un ciudadano de Sulaco, sino también como un hombre que hizo su militancia liberal una parte importante de su vida. Además, sí queremos decir que don Juan Pablo, a pesar de ser muy leal a su partido, siempre logró diferenciar la amistad con el tema político. Siempre logró diferenciar que es de su partido, pero sus mejores amigos a lo mejor estuvieron en otros partidos como el Partido Nacional. Entonces creo que es importante recordar a este tipo de ciudadanos que también demuestran liderazgo y justamente sin ser radicales con sus pensamientos. Paz a sus restos y solidaridad para sus familias y amigos. Así que esa era la nota que nosotros queríamos desarrollar esta mañana. No sé si tiene algún comentario ahora sí, Lema. ¿Se queda con lo que estamos hablando? ¿Ah? ¿No va a estar? ¿Y por qué no va a decir nada? ¿Por qué? Vamos a ver, ¿por qué no va a decir nada?
1: No, es solamente solidaridad con los familiares, ¿verdad? Pasar por la pérdida de un ser querido no es nada fácil. Así que nuestras más sinceras condolencias a sus familiares.
0: Y le pondría la canción de nuevo, porque me la están pidiendo aquí, fíjese, de nuevo.
1: Está de fondo.
0: Algunos liberales.
1: Está de fondo.
0: Ah, bueno, entonces suéltela y le vamos a dar un minuto para que luego hablemos con Carlos, ya que usted no quiere hablar.

0: tenemos que decirlo. Con ese tema despedimos a nuestro amigo don Juan Pablo Domínguez, que siempre se mantuvo como amigo de nosotros y de muchas personas, que a lo mejor nos adversábamos, que a lo mejor nos encontrábamos en las diferentes acciones políticas, en las elecciones o durante todos los procesos electorales, pero siempre se guardó el respeto correspondiente que todo ciudadano debe de tener, y la distancia, sobre todo entre la amistad y lo que es la pertenencia a un partido político. Carlos, ¿cómo está Carlos Velázquez? Buenas tardes, ¿cómo está, hombre?
1: Buenas tardes, don Alfredo, buenas tardes a su gentil auditorio, a don Lema, y bueno, y que para que no quiera la Lema ya, ¿eh?
0: Es que no sé qué le pasará a mi amigo.
1: Era porque, como el otro día le estuvimos tocando a su partido político.
2: No, es que no quiero hablar, sino que sobre este, no es que no quiera hablar, sino que sobre este tema, a veces uno debe tener mucho tacto al momento de opinar. Ahora, si conmigo quieren hablar, a hacer debate, adelante, hoy lo hacemos.
0: Ah, pues, no, eso estamos.
1: No, pues, sí, no que estamos generando debate,
2: yo, no, por ejemplo, es que a veces yo soy del criterio que el espacio privado de cada familiar hay que respetarlo.
0: No, es que no estamos hablando de, yo no estoy diciendo
2: no,
0: que hasta
2: yo le entiendo,
0: a nadie,
2: yo le entiendo muy bien.
0: Yo no he dicho nada de eso.
2: No, es que tampoco me quieren entrar en debate desde ahorita. Solamente que hay cosas en las que siento que uno debe tener mucho tacto y mucho cuidado para poder opinar, sobre todo cuando se trata de la pérdida de un ser querido. Yo le felicito a usted, fíjese, porque como dijo algo, tal vez políticamente no opinaban lo mismo, pero sí les unió un lazo de amistad, y en el momento de ser amigos, usted olvidaba esa diferencia política, como muchas personas no saben hacerlo actualmente en este contexto en que estamos. Cada quien quiere jalar agua para su molino y al final se olvidan de la amistad por una diferencia política.
0: Yo conocí dos líderes importantes en este municipio de Sulaco. Me refiero a Saúl Escobar, que todo el mundo sabe que fue un líder nacionalista, que fue nacionalista incluso hasta el día que murió. Y él, eran grandes amigos, se llevaban muy bien, hablaban de diferentes temas, nunca pelearon, discutían temas, así como hablamos con usted, pero no somos enemigos, ¿va? El problema de ahora, Lesman, y es lo que nosotros siempre hemos cuestionado, es que hay gente que dice, no, yo a este ni siquiera lo saludo, o ni siquiera le doy la mano, uy, ni siquiera Dios, o pásete por aquí y lo agarro a pedrar. O sea, hay cosas que la gente no entiende, solo los brutos y los cuadrados hacen eso. Porque aparte de los cuadrados.
1: Esa radio no le escucho porque es cachureca.
0: Si dicen algunos, bueno, usted se acuerda que el paisano suyo, que lo que se acuerda de lo que me dijo, que en paz descanse. ¿Se acuerda, Carlos? Uy, yo que voy a aprender de ustedes. Quiero un muchachito, un señor humilde. Pero me dijo así, y yo qué voy a aprender de usted, porque son cuadrados, desgraciadamente. Entonces, contra eso tenemos que luchar, porque al final todos aprendemos de todo, ¿no? Yo aprendo, te lo digo sinceramente, yo aprendo de Lesman, aprendo de Carlos, aprendo de la persona más humilde.
1: Todos aprendemos.
0: ¿Verdad? Todos aprendemos de todo, porque no todos sabemos todo. Y eso es una.
1: Yo le voy a dar un ejemplo. Fíjate que don Alfredo es cachureco de cepa, y usted sabe. Y el gran amigo con Pedro Pablo Reyes, y Pedro Pablo Reyes es de Libre. Buenos amigos.
0: Sí, así es.
1: Esas son las cosas. Esas son las cosas que debemos ir cambiando.
2: Y don Pedro Pablo Reyes es gran, pero gran radioescucha de este programa. Me lo dijo.
1: ¿Vale? Bueno. Por lo mismo. Por lo
2: saludos
1: que
2: a don
1: hablando,
2: Pedro Pablo Lema. Reyes.
1: Porque uno tiene que tener ese respeto. Mire,
2: que cuando
1: usted
2: me
1: tiene
2: conoció,
1: oposición, yo se la respeto.
2: Cuando me conoció dijo que yo pensaba que era un señor, pero ya cuando me vio en persona decir, no, me dice, si es un cipote usted.
1: Chaval.
2: No, porque dijo que le podía, que le debatía muy bien a don Alfredo en sus criterios, y que yo también tenía los míos, y yo, así es la vida.
0: No, pero eso está bueno, eso está excelente. Ayer hablábamos con mi sobrino Edgardo José tiene una habilidad que no la tiene cualquiera. Él, sus criterios los... Y por cierto, saludes, papi. aunque no te gusta que te diga papi, pero yo te digo papi porque sos mi, para mí sos mi hijo también. Un criterio firme con lo que di, con lo que piensa, y yo lo que hago es tratar de convencerlo, pero lo trato de convencer que es diferente, convencer con hechos, pero no sin imponerle nada. Tiene criterios adversos a los míos y esa parte se la respeto. Y entonces yo lo que le decía también a él, que las ideas siempre se combaten con ideas y tenemos que tener esa capacidad. Porque me voy a enojar con alguien que piense diferente. No, yo no me puedo enojar con alguien que piense diferente. Pero en este caso, el caso de don Juan Pablo, yo quería hacer ese reconocimiento público, porque para mí es un hombre con mucho cariño. Siempre él me miró a mí con mucho respeto. Yo siempre lo miré con mucho respeto. Lo respetaba también por el grado de, por la edad de él. Y él, a pesar de que me miraba a mí como un cipote, porque yo era un cipote a la par de él, a pesar de que yo ya paso prácticamente los 60, él siempre guardó el respeto conmigo. Así, dicen que las cosas todo se gana, porque el respeto adquiere respeto. Ahora, si yo empiezo, perdón, ir respetando a alguien, seguramente me voy a ganar también el respeto. Así es que así están las cosas. Bueno,
1: es como la posición suya que usted dijo el otro día, don Alfredo. En el país no es conveniente, por ejemplo, que a mucha gente dice, no, que desaparezca el Libre. No. Tiene que estar en posición ahí. Porque si nos vamos por el otro lado, que es el Partido Nacional, el Partido Liberal, y ya sabemos nosotros cómo anda la onda ahí, entonces no habría oposición.
0: Imagínese.
1: Ahora, lo que hay que debatir es con forma de respeto, con ideas.
0: Carlos, y hay un detalle, ¿verdad? Los pesos y los contrapesos en una nación. Correcto. Es importante que se den.
1: La comparación que se hacía con el señor aquel de allá, del vecino, que no vamos a mencionarlo, ¿verdad? Que porque es un enamoramiento allá, solo lo que él dice allá.
0: Sí, ahí
1: es como punto. Que usted dijera, no, usted solo hable de esto, allá. Yo particularmente a mí nunca me ha dicho.
0: Sí. No, es yo, lo que le digo yo. Mentiro,
1: así es, sí.
0: Así es sencillo. Por cierto, que hablando de aquel señor vecino, tengo una nota que desarrollar internacional. Él habla, por ejemplo, de tanta corrupción, y ya nos referimos a otro tema. Él habla de tanta corrupción y nos damos cuenta nosotros que es un país lleno de corrupción. Perdón.
1: Y agréguele algo. Fíjese que nosotros aquí nos hemos hecho la idea de que no hay problemas en colonias, y ahí había un reclamo de una ciudadana salvadoreño que le estaba exigiendo que le repararan la vía de comunicación, que no tenían ni energía, pero nosotros es que nos hemos hecho la idea
0: de la calle oscuridad de la casa.
1: Así es.
0: Entonces este tipo es candil de la calle oscuridad de la casa, y es un dictador, porque es un hombre que ya busca la tercera administración. Para mí es un dictador, ¿verdad? Fíjense que mira la nota que publicamos ayer nosotros. Gobierno de Bukele entregó contratos por 19.4 millones de dólares a empresas acusadas de corrupción por la comisión que él mismo creó. Una comisión que él mismo creó. Repito, gobierno de Bukele entregó contratos por 19.4 millones de lempiras a empresas acusadas de corrupción por la comisión que él mismo creó. Una empresa que instala fibra óptica ganó contratos con el Estado por 19.4 millones de dólares y un crédito en Bandesal por 28.6 millones de dólares para ejecutarlo. El diputado Ernesto Castro y la delegada presidencial Claudia Juana Rodríguez fueron directivos de esta compañía. En el año 2021, la desaparecida CCS denunció a esta empresa en la fiscalía por indicios de corrupción, una sociedad al mando de un empresario austriaco que se ha rodeado de empleados y amigos de Bukele en su junta directiva y que durante la pandemia del COVID-19 fue investigada por corrupción y señalada de haber cometido hechos que podrían ser constitutivos de delito por una comisión internacional creada por el mismo Bukele. Ejecuta 5 contratos con instituciones públicas por 19.441.391 dólares. La empresa ha encontrado el mecanismo de Corrusel para aumentar sus ganancias, beneficiándose por todo lo posible del Estado. Un banco estatal le aprobó un préstamo por 28 millones de dólares para que pueda ejecutar los contratos finalmente con el gobierno. O sea, que el Estado, controlado a plenitud por el buquelismo, le otorga contratos a el mismo Estado y le dan ayuda a financiar su ejecución. La empresa se llama Coat S.A. de C.V. Entre sus directivos figuran personas de confianza de Bukele. Antes de la llegada de las nuevas ideas al poder, entre julio del 2018 y marzo del 2019, el vicepresidente suplente era Ernesto Castro Aldana, entonces asesor de Bukele por el presidente de la Asamblea Legislativa. Luego, en el año 2021, la vicepresidenta de COAT fue Claudia Juana Rodríguez de Guevara, la burócrata de confianza de Bukele, que, entre otros cargos, ha sido secretaria privada de la presidencia y delegación principal cuando el autócrata pidió 6 meses de permiso para participar en la campaña electoral para su reelección inconstitucional, porque no es constitucional. Uno de los contratos de COAP está relacionada con la Red Nacional de Conectividad y un proyecto fundamental para aumentar el acceso a la población a los servicios de la banda ancha, fija y móvil. COAP ejecuta trabajos de instalación de fibra óptica por un monto de 15 millones de dólares, según el balance que presentó el Registro de Comercio para el cierre del 2025. En enero del 2020, el gobierno presentó la Agenda Digital del 2020-2030, la ruta para una verdadera transformación digital, una de los componentes en el Plan Nacional de Conectividad para la reducción de brecha digital por medio del diseño y despliegue de la infraestructura en las redes de telecomunicaciones, la entrega de servicios públicos digitales y el desarrollo del comercio electrónico, adjuntos para los cuales se requiere una inversión de 485 millones de dólares, según la Secretaría de Innovación de la Presidencia de la República. Ahora, ante este tipo de situaciones, estos actos de corrupción, ¿ante quién se va a hacer una denuncia de corrupción como esta? El Ministerio Público lo maneja Bukele. Oiganme bien lo que estoy diciendo. El Ministerio Público en El Salvador lo maneja Bukele. Bukele lo puso. ¿Usted cree que va a estar interesado este fiscal del Ministerio Público en acusar a Bukele por corrupción? El Poder Judicial, el presidente de la Corte Suprema de Justicia, también a todos los puso Bukele.
2: Me parece que esa historia ya la he visto, pero no recuerdo en dónde.
0: Permítame. El presidente de la ¿cómo se llama? El Congreso Nacional lo maneja Bukele, porque de 68 diputados, 65 son bukelistas. Fíjense bien lo que estoy diciendo. Ahí tiene eliminado todo lo que es la oposición, y la oposición no le queda más que solo ver y callar, porque son tan pobres, me refiero yo, porque tampoco pudieron controlar, tuvieron el poder en sus manos y fueron corruptos también, solamente que no lo hicieron con esa agilidad, lo que intentaron hacer, pero no lo hicieron con esa agilidad que lo hizo Bukele, y ahora el bukelismo controla todo. Entonces, ¿cómo vamos a mirar a un presidente? Hay gente que dice que es bukelista y que admira, y porque no le van para allá, pues, y tanto lo admira. Dígame, Carlos, porque no le van para allá. Ajá, y cada vez que le ponen el micrófono a Bukele, empieza a hablar burradas de Honduras. ¿Cómo vamos a estar de acuerdo nosotros que viene una ministra de educación que dice que viene a dar cuadernos acá y a dar juguetes a los niños, y viene armada hasta los dientes y viene vestida de militar, queriendo intimidar a la gente, solo porque la gente es humilde? yo entiendo, el gobierno de Honduras no puede permitir ese tipo de cosas. Carlos.
1: No, y sin anunciar, don Alfredo, que va a venir. No, nada, no se comunicó. Si un funcionario de los nuestros quiere entrar a X o Y país, así como andaba esta dama, tiene que solicitar un permiso.
0: Así es, hay que respetar.
1: Honduras no, potrero. Y no, okay. Y no son aquellos que dicen que hay que hacer respetar la soberanía, pues. Sí. Y entonces, ¿qué estamos?
0: No,
1: y viene otro, esa invasión. Están vendiendo las tierras, que no sé qué. Ajá, pero si viene aquella, no hay que aplaudirle. ¿Qué cosa?
0: Le quieren caer a Honduras. Y estos que le aplauden, antes no lo querían. Antes no lo querían, antes lo odiaban porque lo miraban con ¿cómo se llama? Empezaban a hablar de él y todo ese tipo de cosas. Pero lo cierto es que independientemente de lo que pase en El Salvador, en Nicaragua o en cualquier parte del mundo, los hondureños tenemos que ser tenemos que hacer uso de la razón, tenemos que hacer las cosas. Tampoco no todo la responsabilidad del gobierno, la gran responsabilidad también es de nosotros los ciudadanos. Tenemos que ser diferentes. En El Salvador es cierto, hay más seguridad, pero tiene cientos. Búsqueme en inteligencia artificial cuántos salvadoreños hay privados de libertad. Búsquelo usted, Carlos, o si no usted, y me dice cuántos privados de libertad tiene.
2: Pero fíjese que esa narrativa que usted acaba de decir de Bukele.
0: No, pero mírela, no es, yo estoy repitiendo una historia que no es historia, esta es realidad.
2: No, hombre.
0: ¿O qué quiere? Fíjese que no
2: me
0: nada.
2: Suena eso del poder absoluto, de nombrar el presidente. Ajá. De la Corte Suprema, el que me gusta, el que me conviene. Me suena también eso al fiscal general, e incluso solo no se detuvo el Congreso, de ahí todos, aquí en Honduras fue una dictadura, pues, pero
0: búsquelo,
2: me suena.
0: Vaya, pues, búsquelo, vaya, busque lo que le estoy pidiendo, pues.
2: No, lo que sí. Sí, yo
0: búsquelo, escuché. Búsquelo.
2: No, pero déjeme hablar, por favor.
0: No es que yo no quiero que hable, yo lo que quiero que lo busque primero.
2: Hoy estaba preocupado porque no hablaba, entonces hoy voy a hablar. Si bien es cierto, Bukele, yo conozco un testimonio del Salvador, que no me lo va a decir la inteligencia artificial, sino que me lo va a decir una persona, una fuente confiable, que dicho de paso, estuvo de visita acá en la ciudad de Lloro, y sabe que comentó que solo porque un ciudadano salvadoreño emitió un comentario en una red social, lo mandó a meter preso y dijo que era miembro activo de la Marea 18. Así que yo sé cómo está el asunto en El Salvador. No es necesario la inteligencia artificial. Y yo soy del criterio, que siempre lo he dicho, El Salvador no es como lo venden. Me gustaría que sea un ciudadano de a pie, un ciudadano de tierra adentro del Salvador, que explique cuál es la situación actual que vive su país. Porque yo le apuesto que también hay barrios marginados, también hay barrios inseguros, también existe otra cosa que no lo venden. Así que no busquemos la inteligencia artificial, busquemos testimonios de la gente.
0: ¿Cómo? Y vamos a buscar, ¿y a quién va a buscar usted el testimonio?
2: No le estoy diciendo, señor, que una fuente confiable vino a la ciudad de Lloro y nos expresó que solo porque un joven emitió un comentario en una plataforma digital, Bukele lo mandó a meter preso. Bueno. Y de eso súmele que el joven solo andaba un pequeño corazón tatuado con el nombre de la mamá, y por eso dijo que era miembro activo de la 18. El señor es un dictador. Bueno. Busquen como le busquen, quieran vender lo que quieran vender. Bueno, ¿sabe por qué?
0: Por lo menos.
2: ¿Sabe por qué? Y no me den paja ni me salgan ustedes con cuadros tampoco. Juan Orlando, así como se reeligió en el 2017, que era inconstitucional, también lo hizo Bukele, porque la Constitución del Salvador no permite la reelección. Así que la misma historia del Salvador es la misma historia del 2017. Aquí usted no me venga a vender otras ideas, señor. No me lo venga a vender. Es la misma mona, nada más que en distinta rama. Así de sencillo.
0: Y no es que usted es seguidor de Bukele.
2: No. Yo siempre lo he dicho.
0: Hoy ya se le dio vuelta.
2: No, yo soy del criterio del que pienso que lo que nos venden de El Salvador es una realidad diferente a la que puede estar sufriendo un pueblo, por ejemplo, del municipio de Cabañas, que dicho de paso, así hay un municipio que se llama en honor al prócer hondureño. Y también hay un
1: Cabañas. Y Alfredo, ahí nos bajito antes del ejemplo. Llame al apóstol Santiago Zúñiga a ver qué le va a decir de ese país. A propósito.
2: Pero si Chago fue a cantar a la cárcel.
1: ¿Ah?
2: Chago pasaba bailando en la cárcel.
1: Por eso le digo, pero llámelo a él para escuchar el testimonio de él.
2: Es que
1: y que compare nuestro país dentro de lo que cabe con aquel
3: ese
1: sistema.
3: Ese odio no es creíble. Ese odio tampoco es creíble de apóstol. De apóstol.
1: No, pero yo le digo a
2: sistema, yo soy del criterio. Y si alguien no está de acuerdo
1: preso,
2: conmigo.
1: Alfredo, y lo ha manifestado. Lo que pasa es que a veces este señor, el léxico que él tiene, particularmente yo. Me llamó la atención por eso, que se expresó mal de Bukele, incluso le estaba pidiendo la Prado. Oiga bien, la Prado, que en su momento, oiga bien, a un ciudadano normal no le regalan un carro de eso ahí en la presidencial, a un pobre ciudadano de los nuestros, por ejemplo, allá de Luquihue, de esas montañas, una Prado. No puede ser.
2: No es envidia, Carlos. No es envidia, Carlos.
1: Por Dios. Y súmele, vaya, le estoy pidiendo esto. Para que sea el señor que vivió el problema, que vivió, que por cierto, dicen que es el camarógrafo de él, que no sé qué. Ah, pero ya lo catalogaron como un terrorista y no sé qué. Y tuvo no sé cuántos días preso, le privaron de su libertad y gracias a Dios que salió. Digo. Porque no, si no, la orden era que se tenía que quedar allá. Ya alejaron todo. A él solo viendo así como...
2: Pues sí,
1: pero
2: a mí lo que me sorprende es que aquí en Honduras se vivió lo mismo. Y no, lo vendieron de otra forma. El Salvador está atravesando lo mismo que Honduras en el 2017, porque la constitución del Salvador prohíbe la reelección.
1: No, de acuerdo, estamos ahí.
3: Y le voy a decir una cosa, independientemente de lo que usted piensa, ya le dije yo a Lema, Carlos, busque la resolución de la Corte Suprema de Justicia, ahí le va a explicar claramente cómo se dio la reelección presidencial en Honduras.
1: Ahora yo le voy a dar un interrogante a los dos y a la gente que nos está escuchando. ¿Quién ha tocado la reelección para poder quitar ese, que le puedo decir, ese anexo que le hicieron ahí en su momento el expresidente Hernández? ¿Por qué no lo quitan? Porque hay otros que están esperanzados en hacer lo mismo en un futuro.
3: Porque quieren
1: hacer eso. ¿Es sencillo? ¿Cuándo ha oído usted un diputado de X o Y partido que ha dicho
2: porque la constitución es clara que el que toque ese tema debe ser considerado traidor a la patria e inhabilitado para ejercer cualquier cargo público? Por eso.
3: ¿Qué artículo dice eso?
2: El mismo artículo 238 que lo pasaron por el arco del triunfo cuando le
3: dije. Pero dígamelo.
2: El mismo artículo que prohíbe la constitución, el que se pasaron
3: pero
2: por el arco del triunfo.
3: Pero dígamelo, pues, no. Usted dígamelo, es que no, a mí no me hace con papada, que el mismo artículo. A mí dígame qué artículo.
1: Así es. Yo lo que les digo a ustedes, yo no he oído a ninguno de los diputados de los 128 que hay ahí, que haya dicho, mire, señores, reformemos eso, volvámoslo a lo normal como estaba anteriormente. Que ya no se permita que ninguno, nadie.
2: Y es que no lo van a hacer, hombre. Y es que no les ha caído el 20 a ustedes, que fue porque Juan Orlando controlaba todo.
1: Nadie toca ese tema, señores. Hasta ahorita usted lo tocó y los felicito porque lo trajo a colación en este debate que tenemos ahorita. Nadie. Yo no he escuchado ni medio grande, ni internacional.
3: Ahí le voy a mandar.
1: A nadie le interesa eso.
3: Lo que pasa es que ese es un tema bastante complejo. Que tiene que estar.
1: No, pero es una reforma que tiene que
2: artículo,
1: hacer.
2: Artículo 239 de la Constitución.
1: A la reelección.
3: Bueno, pero 239, punto. Carlos.
2: Contenido del artículo 239 de la Constitución de la República. El ciudadano que haya desempeñado la titularidad del Poder Ejecutivo no podrá ser presidente o designado.
3: Ya.
2: Quien quebrante esta disposición o proponga su reforma, junto con quienes lo apoyen directamente o indirectamente, cesarán de inmediato a sus cargos. Los implicados quedarán inhabilitados por 10 años para ejercer cualquier función pública.
3: Está derogado.
2: ¿Y por qué lo derogaron? Porque Juan Orlando entonces tenía todo a su favor. Y el primer impulsor fue el que hoy está de presidente del Congreso Nacional. Así que Mario Pérez también lo impulsó.
3: Para Para mí, en Honduras, cualquier presidente puede buscar la reelección presidencial. Para mí, va, en lo particular. Y se lo puedo demostrar con hechos. ¿Por qué? Porque ese artículo fue despenalizado. Ese artículo 239. ¿Dónde se despenalizó? En la resolución de la Corte Suprema de Justicia, de la Sala de lo Constitucional. Ahora busque la resolución de la Corte Suprema de Justicia. Búsquela.
1: Va a ir al artículo 200. Pero eso ya entró al Congreso. El Congreso ya aprobó eso.
3: Eso pasó por la Corte Suprema de Justicia. El artículo 8 de la Ley de Justicia Constitucional es claro y dice que todos los conflictos constitucionales deben dirimirse en la Sala de lo Constitucional de la Corte Suprema de Justicia. Y los veredictos, o sea, las resoluciones tienen que ser por unanimidad y quedan como sentencia firme. Ya lo dice la Ley de Justicia Constitucional. Búsquela usted, Lehmann, ahí, para que vea qué es lo que dice el artículo.
1: O sea, que no tiene que ir al Congreso ya, entonces.
3: No, porque es que la misma Constitución ya
1: pero
3: lo
1: le
3: dice.
1: Digo, no. Porque es un asunto constitucional. Y como en la Corte hay una sala constitucional, la sala eliminó eso. Entonces.
3: Ya, exactamente.
1: Eso es lo que tenemos ahí, para no confundir a la gente.
3: Lo despenalizó. Por eso es que le digo a Lehmann. Busque la Ley de Justicia Constitucional en el artículo 8. ¿Qué dice? Y después busque la resolución de la Sala de lo Constitucional, que fue lo que dijeron. O sea, ¿cómo llegaron a esa conclusión de despenalizar el artículo 239? Yo lo vengo diciendo de día a día.
1: Bueno, ahí está entonces que yo particularmente no había escuchado eso y ha estado bajo perfil porque nadie se ha referido a ese tema.
3: Por eso
1: y
3: nadie habla
1: para
3: de
1: que
3: eso,
1: quede
3: Carlos,
1: claro. Para que quede claro, porque el pueblo tiene que estar informado, Alfredo. Fíjese que eso está pasando, vaya, como yo antes dije, que por eso le digo, uno va aprendiendo muchas cosas, uno no termina de aprender y comete hierros. Y yo pido disculpas, ajá, porque yo no lo sé todo. ¿Verdad? A veces uno mete las extremidades y bien metida. Fíjate que yo antes, que la carretera gental, ¿por qué no se cae? Que no sé cuánto. Señores, a ningún alcalde le corresponde arreglar carretera gental. Eso es del Estado. Eso le corresponde al ministro de la CIT en este momento. Y antes uno empezaba a hablar y a volar lengua por aquí, por esta emisora. No, que este alcalde no sirve porque no se pone a trabajar y reparar tal calle, que no sé qué. Le corresponde arreglar las calles del municipio, del perímetro, del municipio donde gobierna. Pero la carretera central aquí se ha hecho porque yo no sé cómo han hecho ahí, han llegado a un acuerdo. Pero es que le corresponde es a la Secretaría de Infraestructura
3: y Transporte. Y de hecho, la Secretaría lo está haciendo.
1: Así es. Ahora mismo lo están haciendo a propósito de este, ¿verdad? Entonces, por eso es bueno que estas cosas salgan, ¿verdad? Y que el pueblo esté informado. Estos debates son buenos por eso, pero dentro del marco del respeto.
3: Fíjense, Carlos, que a mí me enseñaron, y me enseñaba mi jefe, que cuando uno va a hacer una presentación con un grupo de personas o a través de un medio de comunicación como estos, es importante que aparezcan aquellos que preguntan y tienen dudas, porque cuando eso ocurre, entonces se da la oportunidad para poder aclarar muchas cosas. O sea, que hay que ver el lado positivo a lo que Lehmann está diciendo, pues. Yo en lo particular, porque es la forma que muchos estarán preguntando. Bueno, y como Chacón habla de que se despenalizó, bueno, que busquemos el artículo, ya lo dije, el artículo 8 de la Ley de Justicia Constitucional. Pues ahí está, pues ahí lo puede encontrar en ¿cómo se llama? En lo puede encontrar en internet. Es más, lo voy a buscar aquí ahorita, mire, Ley de Justicia Constitucional. Estoy buscándolo en mi computadora. Vamos a ver si tengo esta ley aquí, vamos a ver si la logro usar. Ley sobre Justicia Constitucional. Aquí tengo el artículo, vamos a ver el 8, creo que. A ver, vamos a ver qué dice. Artículo 8. Aquí está, mire, artículo 8.
0: del carácter de sentencias pronunciadas por la Sala de lo Constitucional por unanimidad y mayoría. Dice, las sentencias pronunciadas por unanimidad de votos por la Sala de lo Constitucional se proferirán a nombre de la Corte Suprema de Justicia y tendrán el carácter de definitiva en los casos en que no resultare unanimidad de votos. El resultado deberá someterse al conocimiento y decisión del Pleno de la Corte Suprema de Justicia. Para estos efectos, el presidente de la Sala Constitucional remitirá el asunto y sus antecedentes a la presidencia de la Corte Suprema de Justicia, a más tardar el siguiente día hábil de haberse sometido la decisión, discusión y votación del asunto, quien deberá en el acto de su recepción convocar al pleno para su conocimiento. Pero en este caso, la Sala de lo Constitucional, compuesta por 5 magistrados que pertenecen a la Corte Suprema de Justicia, que está compuesta por 15 magistrados, por unanimidad decidieron despenalizar el artículo 239 de la Constitución de la República, justamente el artículo que acaba de hablar Lesma en este momento. Por lo tanto, tenemos ¿cómo se llama? Hay reelección presidencial en este momento.
2: Y siendo que ese artículo fue despenalizado, entonces ¿por qué nadie se ha vuelto a lanzar si solo Juan Orlando? Pregunta del
0: millón. Todo el mundo le tiene miedo, porque el que le podía hacer era Mel, Zelaya y Xiomara, pero como le han volado tanta maceta, quizá les da vergüenza, pero ganas no le faltan. Olvídese. No le faltan.
2: Carburo, eso, me. Aquí en Honduras se inventan leyes y claro, toda la vaina, y al final se pasa por el arco del triunfo.
0: Pero aquí lo que más estamos cuestionando, si es legal o no es legal, más que estar cuestionando si es legal o no es legal, lo que estábamos cuestionando es con la comparación que Bukele. Porque Bukele, ¿te acuerdas, Carlos? ¿Qué tanto le tiró a Juan Orlando por eso? ¿Qué tanto le voló? Y hizo exactamente lo mismo. Entonces, por eso ahí cabe aquel refrán que dice: el que habla de la pera, comer de ella quiere.
1: Totalmente. ¿Quieres? De acuerdo.
0: Tanto que volaba, vale. Tanto que hablaba tantas debilidades y la oposición agarró eso, y al final, al final, él hizo exactamente lo mismo. Lo mismito. Y ahora con el agravante, porque ahora hay un agravante, que este señor busca un tercer periodo presidencial. Y si así nos vamos, este señor va a ser presidente durante 30 años. Para mí eso es dictadura. Y aquí no que lo alaban. No me explico con qué consideración alaban a un dictador.
1: Así es.
0: No me explico. Que ahí no hay contrapesos. Bueno,
1: y vuelvo a subrayar que usted lo ha dicho ahorita. Usted ha dicho en su momento que es bueno que haya contrapesos, ¿verdad?
0: Claro.
1: ¿Por qué? Porque la oposición señala y dice no.
0: Exactamente. Lo que los del poder no dicen nada, lo que del poder no dicen, lo dice la oposición, porque ellos están más de cerca. ¿Me entiendes?
1: Usted dijo el otro día, en Salvador, lo que Bukele dice, si Bukele dice que es azul, ahí es azul.
0: Ahí todo el mundo dice que es azul.
1: Y usted tiene derecho a opinar lo contrario.
2: Pero si achú aquí en Honduras, ¿qué pasó en el segundo periodo de Juan Orlando? Todos lo controlaban. Y ahora, todos esos, mire cómo están dando cartas de libertad. Óiganme, aquí se copia toda la vaina y no es nada nuevo. Yo diría que aquí en Honduras fuéramos un modelo a seguir, pero más bien somos un modelo que nadie nos siga. Somos un hazme reír de país.
0: No, depende. Yo, como hondureño, sí le digo yo que con todas las debilidades que tiene el gobierno, porque no hay nadie perfecto, pero yo prefiero, óigame bien, estar con estas dificultades y no que nos tengan allá con que cualquier cosa metan a la cárcel, por cualquier cosa metan a la cárcel a la gente. No le estoy contando que hay 119 mil personas. Búsquelo, Carlos, usted en internet. ¿Cuántas personas hay presas en Estados Unidos? Allá, perdón, en El Salvador. El 1% del salvadoreño está preso.
2: Búsqueme también. Oye, ¿cuántas cartas de libertad han dado en este periodo? Carlos, si va a buscarme ¿cuántas personas hay presas en El Salvador? Búsqueme cuántas cartas de libertad a sinvergüenzas corruptos han dado en este periodo también. Vamos,
3: pues por lo mismo, pues entonces eso es lo que tenemos que cuestionar. Eso, justo que lo que yo estoy hablando en este momento, esa es la parte que tenemos que cuestionar. Justamente, porque en Honduras, si usted saca 19 mil o 18 mil hondureños presos de un universo de 11 millones de personas, de 10 o 11 millones de personas, oígame, apenas tenemos como el 0.20% de personas presas. En El Salvador está el 1%, por Dios santo, no entienden.
1: Ahora, a mí me gustaría, Alfredo y Lehmann.
2: Pero hay algo.
1: Yo quisiera ver si Lehmann tendría la libertad de expresar lo que está diciendo ahorita en un medio.
3: No lo estaría haciendo. Si es que el problema es que ahí él controla todo. Y él tiene una habilidad que, como él, el presidente Bukele, tiene, ¿cómo se llama? Es experto en temas de promocionales, porque él tiene unas empresas promocionales, ¿verdad?
1: Sí.
3: Entonces él es experto en eso, pues. Y la oposición la ha dejado tan chica, tan chiquita, que nada de lo que digan le trasciende al mundo. Imagínense que allá prácticamente
1: es igual, al expresidente del Congreso. El tema de él era eso.
3: Imagínese Luis Redondo.
1: Igualito el tema de él.
3: ¿Sabe qué me dijo Bartolo un día cuando le dije: Bartolo, pero cómo es posible que vos me vengas a justificarme que es necesario que 42 personas hayan elegido al presidente del Congreso Nacional si solo son 42 personas y se necesitaban 65? No, me dice, no importa, me dice. Ah, qué bonito, el fin justifica los medios, qué bonito. Y entonces la ley, ¿a dónde puta va a parar? Si esta gente desde que comenzó mal, fue un cagalal que hicieron. No, y el problema de esta gente que está en oposición, que no aporta nada, porque óyame, cada vez que abre la boca solo burradas o las que hablan.
2: Óyame, yo quiero hacerle una pregunta a usted. ¿Y cuando un partido político ha sido una oposición constructiva, una oposición verdadera, una oposición?
3: Pues ese es el reclamo que debemos hacer los hondureños, que su oposición sea constructiva. Porque yo no estoy diciendo
2: que
3: los
2: óyeme, otros también las mismas buenos. Estupideces que hoy están diciendo los de Libre, que son oposición, son las mismas estupideces que decían los del Partido Nacional cuando
3: fueron oposición. Que usted y yo tenemos que hablar, que ocupamos una oposición más contundente.
2: Pero es que, ¿cómo va a haber? Óigame.
3: ¿Cuál es la oposición? O sea, ¿qué es lo que nosotros reclamamos de nuestro
2: oposición? Óigame, ¿sabe por qué no hay una oposición? Una oposición constructiva, inteligente, Carlos, y sobre todo, Carlos, que no le siga el fuego al juego del gobierno.
1: Y que nos traigan respuestas.
3: Permítame, Lehmann, para que no nos salgamos del tema.
1: Que sean más dinámicos y que empiecen en el departamento.
3: Queríamos presencia en el Congreso Nacional. Queríamos presencia, que se nos viera que allá tenemos diputados que responden. En este momento yo, ¿qué le puedo decir a Milton Puerto? Gracias, Milton. Yo no puedo dejar de decir.
2: Gracias,
3: eso.
2: Milton.
1: A la otra diputada, a la hija de Orlando.
3: A la otra
1: diputada, Lema, de aquí de Subirana, que por cierto quiero agradecerle el nombre. Ahí vino a dejar un aire acondicionado.
3: Bueno, por eso le digo.
1: A un centro de educación.
2: Gracias, Milton, por después de 25 años se acordó que Lloro fue el que lo elige. Gracias, Milton.
3: No importa.
2: ¿Cómo que no importa?
3: Temprano tenía que pasar.
2: ¿Cómo
3: y lo
2: que
3: hizo?
2: No importa,
3: yo,
2: señor.
1: Por
2: después
1: mismo,
2: de 25 años, ¿cuántas cosas no hubiese podido hacer?
1: Que el pueblo lloreño está haciendo y que está levantando la mano, Lehmann.
3: Lehmann, y es que usted está enojado así como están los de Libre encachumbados porque no van a hacer la carretera. Porque los
2: no,
3: enojados,
2: no. Yo lo que digo, ¿cómo es posible que este señor?
3: Es la reacción, si hay cosas que no se pueden esconder.
2: No. Es que no me interprete ni tampoco me quiere echar la gente encima. Yo lo que me molesta es lo siguiente: ¿cómo es posible que este señor vino a despertar y saber que es hasta 25 años después de ser tipo?
3: Pero lo hizo.
2: No, hombre, después déjeme hablar como yo lo he dejado hablar.
3: Lehmann, desde estos medios, Carlos, ahí está Carlos.
2: No,
3: usted,
2: es que
3: chiquito,
2: vaya,
3: aquí.
2: Yo
3: desde
2: le puedo,
3: medio, no,
2: yo le hago una pregunta a usted que ha estado más en esta vaina. Deme un proyecto bueno que haya hecho Milton Puerto allá por el 2015.
3: La carretera.
2: No. Estoy diciéndole el 2015. El 2015. ¿Qué hizo por Lloro?
3: Bueno,
2: 2016 que estuvo allá, ¿qué hizo por Lloro?
3: Póngale usted que no hizo nada. Pero lo está haciendo ahora y eso es lo que
2: 25
3: cuenta.
2: 25 años después, que este pueblo ya no aguanta.
3: Los pasados pisados, señor. Los pasados, óigame bien lo que estoy diciendo, los pasados pisados, yo no puedo estar patinando en lo mismo. Pero también, así como lo critiqué un día, como le volé candela un día, como le reclamé un día, y no solo a él, sino que a todos los diputados, hoy le estoy diciendo, señor, gracias por esa gestión. Usted cree que no estoy contento yo, que mi familia va a mandar a sus hijos a Yoro cuando esté en la Universidad Nacional Autónoma de Honduras en Yoro. ¿Usted cree que no estoy contento?
2: Es que claro, yo no le estoy diciendo, yo no le estoy diciendo que no estoy alegre por eso. Si yo soy el primero, si recuerde que yo estoy en la universidad y me toca viajar a Tegucigalpa.
3: Bueno.
2: Entonces, ¿qué es lo que yo me refiero? Que porque
3: lo pero están que no haciendo parezca, hasta que
2: ahora,
3: que sea.
2: Señor. ¿Por qué lo están haciendo hasta ahora? ¿Y sabe? No le sorprende.
1: Es que además nunca las cosas se las van a resolver de inmediato.
2: No, yo bueno, sé, Carlos.
1: ¿Cuánto tiene esta radio de estar reclamando lo mismo, Lema?
2: Que no tenga tantos años vividos como ustedes, yo sé la realidad. Lo que pasa es que se han...
1: ¿Cuántos años esta cadena de radio ha tenido ese tema en la mesa de discusión? ¿Años? ¿Desde cuándo? ¿Desde que se creó prácticamente?
3: Toda la vida hemos estado exigiendo eso. ¿Vale?
2: Ustedes, su sesgo político, su cachiquismo, no les hace ver lo que yo quiero dar a entender, señores.
1: No es fácil. A propósito de los diputados que usted está criticando, vaya, ¿por qué entra Alejandra Burgos? Porque esos otros que estaban ahí no estaban haciendo nada, y el pueblo es sabio y votó y dijo: no, esto así no es, lo queremos, sí. Va para afuera. Queremos para otro. Ahí tiene el caso de la ingeniera Alejandra Burgos, que ahí está. Óigame, presidenta de. ¿Cómo se llama? De la comisión de.
3: Comisión especial de agricultura.
1: Alimentaria, creo que... no sé qué. Encargada de la crisis. Oiga, dime usted, el caso de usted dice de Víctor Puerta,
2: fíjate que yo contra Víctor Puerta. Su sesgo político no lo hacen ver las palabras que yo me estoy refiriendo en estos momentos. Yo no.
1: No, usted dijo que han hecho. Que se escúcheme, ha hecho.
2: Déjeme hablar, yo los he dejado hablar. Y yo sé que muchos podrán pensar ustedes y otros han de estar pensando como yo. Lo que pasa.
3: Así es normal eso.
2: Lo que pasa, y todo. Y tal vez sabe qué es lo que sucede. Ustedes ya tienen un poquito más años vividos que yo. No, los jóvenes ahora miramos la política desde otra perspectiva. No es lo mismo como va a pensar un señor liberal nacionalista de 50 años a cómo va a ver la política los jóvenes de 27 a 30 años. Porque los tiempos han cambiado, señores. ¿Qué es lo que sucede con esto de Milton Puerto y todos los diputados? Óiganme, tantos años y se proyectaron en dos municipios. ¿Y por qué lo hicieron? Por la carga electoral. Aquí no nos hagamos brutos. Que fue Progreso y Olanchito. Allá estamos años luz. ¿Por qué un montón de proyectos que tiene el Progreso, Olanchito en su momento, no lo hicieron para esto, del cono sur de Yoro? ¿Por qué? Señores, eso es el punto que yo quiero llegar. Que por qué antes solo el Progreso, solo Olanchito, ¿dónde estaba Yoro? ¿Dónde estaba el Llorito? ¿Dónde estaba Sulaco? ¿Dónde estaba Victoria? ¿Qué es lo que pasa? Que sintieron paso de animal grande en estas elecciones y por eso se están proyectando en estos pueblos. No es otra cosa. Así que, si bien es cierto, estoy muy alegre. Porque muchos jóvenes no tienen la oportunidad de viajar y los recursos económicos para irse a vivir San Pedro Sula, Tegucigalpa, La Ceiba, donde hay un centro regional de la autónoma. Ya tienen esa oportunidad aquí en Yoro. Pero considero que esas campañas y todas esas vainas lo debieron hacer años antes, a esta fecha. Más bien estuviéramos ampliando la oferta académica en esa sede aquí en Yoro. Entiendan esa parte. No nos seguimos.
1: Ahora, señor. ¿Y qué fue lo que introdujo el diputado Milton Puerto el otro día? ¿Vale? ¿Cuántos millones hay disponibles ya para hacer
2: eso? ¿Y por qué no lo hizo en el 2015? ¿Ah? Tuvieron añales que tenían todo a su favor. ¿Y por qué no lo hicieron en aquel entonces?
3: A lo mejor no tenía todo el poder.
1: Yo lo entiendo a usted porque, como usted dijo, y con mucho respeto se lo dijo.
2: Yo lo mismo les podría reclamar a montón. Están haciendo... Óigame, yo quisiera que cada 4 años las promesas fueran diferentes. Pero si revisamos cada campaña política del 2009, 2014, 2018, 2022, son los mismos problemas. Yo quisiera más bien que a esta fecha dijeran, vamos a construir otra papada acá. No, vamos a seguir combatiendo la inseguridad. Vamos a que la corrupción, los mismos problemas de hace 20 años son los mismos que ofrecen una solución en cada campaña política. Así que no nos demos ahorita aires de grandeza con ningún político. Así que, y si no le gusta lo que yo estoy diciendo.
3: O sea que usted no quiere que reconozcamos lo bueno que están haciendo estos diputados.
2: Yo lo que no, es que lo que le estoy diciendo es porque no lo hicieron antes. Porque antes.
3: No importa, es que.
2: ¿Cómo que no va a importar? ¿Cómo que no va a importar? No, o sea que los jóvenes.
3: Es como que le pregunte a usted, dice, porque no se graduó el día a tiempo. Y lo que hasta ahorita lo está viendo. Yo soy un
2: ciudadano. Hay una gran diferencia. ¿Por qué no se ha graduado? Ellos tenían el poder
3: absoluto. No, no es diferente, señores. Es un mundo de oportunidades.
2: No.
3: Mire, ve, cada día que pasa, tenemos que dar gracias a Dios por el día que pasa y para que nos dé inteligencia para seguir haciendo lo mejor. Tenemos que ser hombres completos. Así como un día le reclamamos, los criticamos. ¿Qué le hicimos? Puta, ya Milton yo lo ponía para arriba, lo ponía para abajo, reclamando, y no solo a Milton, a los diputados, porque mi inquietud es que los diputados del departamento de Yoro, los 9 diputados, tienen que hacerse sentir en el Congreso Nacional, porque son los que nos representan. ¿Y de qué me sirve tener un pendejo, pejejo, pejea, que solo voy a levantar la mano a decir que sí? Y sin decir nada, que ni siquiera su voz le conozca.
2: Ay, por favor.
3: Hay sí, diputados, sí. Incluso dentro del
2: Partido Nacional. Yo creo que Yoro ha tenido diputados desde que se fundó el Congreso y ha sido histórico.
3: Óigame bien lo que le voy a decir. Hay diputados, e incluso han habido diputados, porque en este momento, por lo menos los 3 diputados del departamento de Yoro, por el Partido Nacional, yo estoy contento. En este momentito. Pero en otro momento, hemos tenido diputados que ni siquiera nunca le conocimos la voz, entonces no nos sentíamos representados. Usted sabe que tenemos que ser el que tiene más saliva aquí, traga más pinol. Y es la verdad.
1: Don Alfredo y Lema y oyente, oígame, y el proyecto de Zuleco. Y pregúntele a don Alfredo cuánto tuvo que andar él disputando ahí con su hermano y con Milton Puerto y con algunos diputados de otros partidos. ¿Usted cree que ese proyecto de río, cuántos millones son los que hay invertidos ahí? Don Alfredo, que por cierto, ya que están yendo a trabajar del municipio de Yorito, gente sí. Que de ahí viene, hay gente que solo habla por hablar. Y eso le genera empleomanía a todo este sector, y me imagino que hay gente
3: de Victoria. Y hay que seguir gestionando, Carlos, porque
1: no es fácil, los problemas. ¿Cuánto tiempo tuvieron ustedes para que llegara el proyecto de riego azul?
3: Un montón de años, 15 años esperando. Yo me recuerdo como que el día de ayer hubiera sido. Lástima que no tengo esa fotografía donde el propio diputado Johnny Handala, en aquel momento, en un acto simbólico, nos fue a entregar el estudio de factibilidad. Y un jodido me dijo, ay, no, esas papadas, son papeles que le están dando, ¿cuándo le van a hacer eso?
1: Yo hubiera estado en esa conferencia de prensa de don Aníbal Herrer, con mucho respeto, le digo, ingeniero, usted está diciendo que le están dando tantos millones al departamento de Yoro, 1,000 millones por no sé dónde, 1,000 millones, señor, ¿y cuánto le da el departamento de Yoro al país? Con mucho respeto se lo digo, ¿usted? ¿Cómo producimos ganado? ¿Qué produce? ¿Qué granos? ¿Qué madera? ¿Qué decir los otros? Con mucho respeto. Yo no sé por qué de repente no se le hizo, porque él lo dijo así, va, y no digo que lo dijo en una forma
3: no, ofensiva, no, pero mala fe.
1: No, lo dijo de buena fe, pero yo de buena fe yo le he dicho, señor, ¿y cuánto le da el departamento de Yoro al Estado? Millones y millones y millones, y le sigue dando. Es más, se da el lujo el departamento de ser la tercera fuerza, ¿verdad? Para que alguien llegue al poder, para que el presidente X o Y, a mí no me interesa, sino que ese sea el presidente.
2: Tercera fuerza electoral. Pero es algo que los yoreños no entendemos. Que nosotros tenemos la capacidad de elegir una elección.
1: Por eso es bueno los contrapesos y la voluntad. Y que nosotros le decimos a usted, hable. No, yo no le voy a decir, no hable ahí. No, huye.
3: Es bueno que estos temas los llevemos de discusión. Porque mire, debate, estos temas son temas de debate.
2: Pero cuando
3: le vemos el lado negativo, al contrario, le vemos el lado positivo a todo esto. ¿Verdad? Bueno, vamos a la pausa, Lesma.
2: Carlos, vamos a la pausa. Necesito relajarme.
1: La pausa. Que relaje el tema.
3: Y es que está estresado por esto, pues. Es lo que le digo.
2: No, hombre, es que usted
3: se estresa por estas cosas.
2: No, lo que me estresa es que a veces
3: están estresados por esto, es lo que le digo. No.
2: Lo que me estresa es que a veces tenemos las cosas en las narices y no las vemos. Eso es lo que pasa.
3: Bueno, por eso estamos hablando con usted, para que usted nos aclare. Si tiene alguna duda.
2: Yo ya le dije mi postura. Vaya.
3: Bueno, está bueno. Yo lo respeto, es su criterio. Pero ese es su criterio. Vamos a la pausa, pues.
2: Ya volvemos. Vamos a la pausa.
3: Vaya.
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0: Vamos igual a cualquier.
1: Vamos pues.
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1: Bueno, seguimos. Estamos presentando críticas y comentarios. Bueno, ayer me mandaron una fotografía. Preocupado un habitante de Surlaco, porque dice, mira, me dice, cómo están llevando hierro, dice, en un carro arrastrando por el pavimento que acabamos de construir en esa, en el bulevar. Me dijeron así,

Entonces yo le hago un llamado a todos los ferreteros, a todas las personas, a todos los albañiles. Y lo digo esto con todo el respeto posible y con todo el cariño que les puedo tener. Con todo el cariño a todas las personas, a los mototaxistas, a los que transportan, ¿cómo se llama?, accesorios o materiales de construcción, que eviten pasar y arrastrar la hierro por la carretera pavimentada. Eso nos traería muchos problemas y da lástima que un proyecto que le está costando un montón de dinero al Estado y que es beneficio para todos los ciudadanos, venga un mal hondureño a destruir lo que se está construyendo en este bulevar Tierra de Codornices. Así se va a llamar ese bulevar, Carlos. Bueno, yo estoy proponiendo que se llame bulevar Tierra de Codornices. Y me dijo, y me mandó una foto y un pequeño video, más bien, mírame, ya me dijo qué carro era. Era un vehículo que iba, no sé si era para San Antonio, un pick-up, un Toyota. Entonces le pido con todo respeto a los amigos que si cualquier cosa vienen a traer material a Sulaco, que por favor no pasen no arrastren el hierro porque están dañando la carretera. Ese fue el llamado que me hicieron ayer, que por favor lo dijera y que le hiciera el llamado a las autoridades correspondientes. Así que al juez de policía, por favor, le recomiendo que mande una ordenanza municipal con copia a la Policía Nacional para que estas cosas se respeten, porque si no, al final no es justo que las cosas con facilidad se vean con menosprecio, que se vean con los pies, vaya pues, para que se vean con las patas, vaya pues. Es algo que tenemos que aprender a cuidarlo. Estos son proyectos que necesitamos cuidarlos, Carlos. Estos son proyectos que necesitamos protegerlos nosotros. Nadie más nos volverá a construir otro bulevar. Nadie más nos va a volver a construir otra carretera. Entonces, le hago un llamado, sobre todo a los albañiles, a los constructores y a todos a los transportistas, sobre todo mototaxistas, que no cometan ese error. Incluso a los ferreteros, que estén pendientes que no este producto no lo halen, no lo arrastren, porque dañan el pavimento. Otro llamado que quiero también hacer, Carlos, otro llamado que quiero hacer es al alcalde de Cedro, sobre todo al alcalde de Cedro, que por favor no abusen del poder, hombre. Están haciendo mucho túmulo en la carretera. No permitan que tenga que ir la fiscalía del Ministerio Público a reclamar de la municipalidad ni hacer el reclamo correspondiente para que puedan eliminar ese túmulo. Nos están dañando los carros. Estas cosas, quizás la gente no lo dice, porque tal vez no tiene iniciativa o no tiene la oportunidad de tener un micrófono enfrente, o tal vez por no meterse a problemas. Pero yo así lo digo desde estos medios, porque yo sé que estos medios llegan muy bien a ya como local a Cedro. Eliminen esos túmulos. Nos están matando los carros, la dirección de los vehículos. Hagan las que hizo Diana en Lloro, que no permitió que pusieran túmulos ahí a la altura del medio. Los mandó a eliminar y punto. Los mandó a eliminar. Que pueden poner otro tipo de rótulos, otro tipo de alarma, no sé, otro tipo de accesorios para que la gente pueda correr más despacio. Pero están cagando en la vida de los vehículos. Cada vez que uno lleva esos vehículos a un taller, gasta entre 20 y 25 mil empiras para reparar la dirección. Óigame bien, Carlos, entre 20 y 25 mil empiras, sino que me digan los que tienen vehículos, que me digan los que tienen vehículos y los que viajan con frecuencia.

0: industrial. Entonces, por favor, entiendan, yo entiendo el tema de seguridad de ustedes o el tema de para evitar los accidentes, pero deben de haber alguna otra forma de cómo poder manejar eso. Sin embargo, el llamado es para el alcalde, para que tome medidas. Se lo imploramos este tema. No hagan las cosas por capricho, no abusen del poder, no hagan que desde el Ministerio Público les tengan que hacer un llamado de atención, incluso que los que sean penalizados por hacer este tipo de cosas. Las carreteras, esta carretera ya no es para que se le estén poniendo túmulos aquí. Ya usted va para el lado de San Pedro Sula. El único lugar donde han puesto túmulos, creo que solo es ahí, Carlos, ahí por Morazán. Morazán creo que es el único lugar. Ah, y hay otra parte ahí también por los Chorritos. De ahí en otro lado no hay. Al alcalde de Morazán le extendemos este llamado de atención para que tomen medidas con relación a eso. Que pongan otro tipo de señales de peligro, pero ya no eso, definitivamente. Carlos, no sé si quería opinar sobre eso.
1: No, sí, don Alfredo, es lamentable este tipo de cosas. Aquí la gente, sobre el tema que usted decía, si aquí se hace lo es más, aquí hay vehículos pesados. Oiga, yo recuerdo en Lloro se prohibió la entrada de camiones pesados de esta rastra. Y enfrente de un, ¿cómo llama? Del Kinder, señores, aparte de que destrozan los bordillos, destrozan el pavimento. Y yo le decía en su momento, yo creo que yo soy el único que, y yo, porque me quiero dar el taco, pero la triste realidad, aquí nadie dice nada. Miren, aquí han destruido, aquí hay una acera. ¿Cuánto cuesta un proyecto eso para que venga? Que el Estado no da la respuesta, a ver en cuántos años, como estaba diciendo Lehmann ahí. Ajá, y que venga alguien en un vehículo solo porque, hombre, hay que cuidar ese tipo de cosas. Bueno, ahí tenemos el ejemplo en Llorito, tenemos el ejemplo del mercado. Se perdió, nadie le importó esa inversión de más de 5 millones de lempiras en su momento.
0: Dinero botado. A esta altura
1: se le votado que usted, que uno lo está pagando con los impuestos. Sí. No puede ser, man. Mientras en Victoria, en Sulac, en Lloro, por Dios. Nosotros aquí teníamos ese mercado muy bonito, por cierto. Se hacían ferias, incluso se hacían reuniones especiales ahí. ¿Y qué terminó todo? Vaya, mire, ahora hasta de tendedero de ropa lo miré el otro día, yo incluso. Ahí había gente que iba a hacer sus necesidades fisiológicas. A veces es feo decir este tipo de palabras, pero es más feo decir lo otro. No puede ser. Fíjense que en el parque, que nosotros la vez pasada dicen dos tomas, había una llave y nosotros empezamos porque esa llave estaba botando agua. Y un día un señor que es argentino, que anda haciendo labor social acá con un programa, yo lo miré, que quedó viendo y me quedó viendo a mí. No sé si él sabe que yo hago prensa para que... Y dice, mire cómo se está botando el agua en aquellos momentos críticos. Y tenía toda la razón. Y entonces nosotros empezamos a señalar ese tipo de cosas. Pero bien, mandan a arreglar la llave. Y unos hipotes que andan jugando ahí con pelota. Yo no supe realmente quién quebró la llave. ¿A quién le está haciendo el daño? No le está haciendo el daño a la autoridad. Está haciendo el daño al municipio, al pueblo. Yo les digo, cuiden. Es más, aquí al inicio de la inauguración de este parque tuvieron que sacar dos butacas que tienen el nombre de personas que en su momento han hecho lo que han podido y se le han dedicado, y casi se la roban. Casi, ya estaba a punto para el 15, para el primero de septiembre. Oiga bien, robarse la bandera de Guatemala y de Costa Rica cuando luce muy bonito. Por cierto, que parece que averiguaron ahí, ahí los anduvieron por las calles, recogiendo, limpiando, en vez de pagar gente, ¿verdad? Recogiendo basura.
0: Pero bueno, fíjese, así como antes, ¿recuerda?
1: Fíjese que para eso que ha surgido efecto. Y yo les insisto a las autoridades que si otra persona hace este tipo de cosas, destruyendo obras que el municipio va obteniendo con mucho sacrificio, porque hay que decirlo, porque es un sacrificio. Fíjame, que aprendamos lo que usted decía, valorar. Aquí se da eso también, que suben un montón de varillas y ahí van arrastrando por todo el pavimento. Hasta le costó a usted traer ese pavimento aquí. ¿Cuántas llamadas? ¿Cuántas quemadas de lengua?
0: Y la autoridad municipal tiene que hacer algo también, ¿va? Pero es un llamado de atención. ¿Y a quién se les puede hacer? Se les puede hacer incluso a las mismas ferreterías. Decirle, señores, les notificamos que es prohibido totalmente arrastrar varillas en las carreteras, por ejemplo, en los pavimentos, porque dañan
1: estos equipos pesados, don Alfredo. Aquí pasan camiones cargados de madera. ¿Usted sabe cuánto pesa esa madera? ¿Y cuánto cuesta un metro de pavimento? Sí. Un bordillo, un pinche bordillo. La pintura que lleva el bordillo, ¿quién lo paga? Pueblo, señores. Y es para que se mire bonito el lugar, para que la gente vaya, por ejemplo, en estos días de esparcimiento, la gente vea, las autoridades nuestras, miren lo que hacen. Pero no, viene un bárbaro y se sube al bordo ahí. Oiganme, si la acera no es para que se suba un vehículo, que yo sepa, pues sí, estoy equivocado. Pero aquí el que se le antoja se sube por ahí y no le tiran el carro encima a la persona que viene caminando por ahí, porque no puede. La triste realidad en los lugares de San Pedro Sula, usted ya no mira, hubo un momento que entraban vehículos pesados al centro. ¿Qué hicieron? Hicieron sus bulevares para que pasaran, pues, especialmente por ahí, porque eso era un peligro. Aparte que destruyen las obras que se van construyendo para que embellecer un lugar, sobre todo el centro. Esos vehículos, no porque, para mí, yo se los digo,
0: y no solo porque mandaron maquinaria nueva, Carlos, no solo porque mandaron maquinaria nueva que vamos a destruir las cosas.
1: Y yo, pero se los digo con mucho, esos vehículos deberían de ser descargados afuera del municipio, en la parte de abajo, donde no hay, ¿verdad? Buscar un lugar especial para él. Y ahí en carros medianos, transportar esos productos que traen sin ningún problema. Porque un carro mediano le va a dar la vuelta en una esquina normalmente. No va a tener que subirse al bordillo. Eso, por Dios, vuelvo y repito, son dinero del pueblo hondureño. ¿Verdad? Así es, así. Sí. Es como que alguien se viniera, yo la vez pasada miré un bárbaro ahí que en una moto, le digo, señor, el parque no es para eso. Yo le digo con mucho respeto, y dice, le voy a decir, y dice, no, pues, dos cuantos días. El parque es para venir a relajarse.
0: Y de reche, que es de reche, pero es cierta verdad, es que hay que decirlas, Carlos.
1: No puede ser. Ese tipo de cosas, señor. Vaya, ayer alguien me decía, Carlos, fíjate que la gente se tira por la grama, y es cierto. Andrés, la grama hay que cuidarla. Los palos, unos niños la vez pasada, esos árboles, ¿cuánto cuestan? ¿Usted cree que los árboles los regalan a las autoridades? Cuando hacen una obra de eso, hay que cuidarlos, hombre. Estamos reclamando que hay que cuidar los árboles, y ahí viene un bárbaro y quiebra. Y que vienen naciendo, bárbaro, que hay que esperar que desarrollen. No puede ser.
0: Bárbaro. Así es.
1: Bárbaro. Hay que cuidar. Bueno, mire, yo, lo que usted decía, dígame, ¿cuánto le costó a usted que hicieran ese bulevar en Tulaco? A todos los tulaqueños. Años de espera y dolores de cabeza. Y que venga alguien un segundo y solo porque lleva X o Y producto lo tire por ahí. No, no es correcto.
0: Y por eso le digo que deben de haber restricciones de parte de la municipalidad, porque es la que tiene autonomía.
1: Habían de emitir órdenes especiales para eso. Hay un vehículo, lo que usted decía de los túmulos, los alrededores. ¿Y no están los túmulos esos de Ule? ¿Por qué no hacer un túmulo? Vaya, ustedes ahí en la ciudad de Yoroles, enfrente de la isla. Yo no sé quién hizo ese túmulo. Ay, un túmulo que parece a ver qué. No es correcto, señores. Ahí el carro casi se le destruye a usted. ¿Cuánto le cuesta a un ciudadano comprar un carrito de repente? Una moto. No lo pongamos a ver el que tiene dinero, sino aquel ciudadano que compra un carrito para llevar y ganarse la vida. Vaya, póngale un taxi. Ahí le pega todo el carro, ¿ve? Y lo quiebra usted. Eso debería desaparecer en cualquier sector que esté. Llámese en carretera normal, no digamos en el centro de la ciudad. Mire, aquí se pusieron túmulos de eso. Que a veces ni lo respeto, porque como son como medio de hule, no sé cómo es la cosa. Sí. Tú haces en la moto discreta o lo das en el caballito y dices, que por cierto se ha calmado, eso hay que decirlo.
0: Pero con la policía ahí, que por cierto, retenes por todos lados, Carlos. Ayer vine de Tegucigalpa.
1: No, y está bueno.
0: Hay como seis retenes entre el Porvenir y Sulaco. Bueno.
1: Pero bueno, volviendo a ese caso, Alfredo, vaya para ir cerrando el tema. Llorito le costó, pagó un precio alto. Nosotros no tenemos un mercado. ¿A dónde? Desapareció el mercado.
0: Sí,
1: aquí se hacían reuniones, venían hasta nuestros indígenas a vender sus productos. Óigame, son gente emprendedora que les cuesta, óigame, ganarse 10 lempiras, 20 lempiras. Hoy no lo tienen ya. Con esa visión se hizo. Y habían, ¿cómo se llama? Habían cualquier cantidad de locales ya, incluso de belleza, reparación de celular. Pero ahora ya no hay.
0: Está botando ahí.
1: No me permite.
0: Así es.
1: Ahora, bueno, gracias a Dios funciona una clínica ahí, pero vaya, volvemos al tema. El mercado se perdió. Más de 5 millones. Que es lo que se dice que compró. Pero
0: desgraciadamente. 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Feliz semana morazánica. ¿Qué va a hacer usted ahorita en semana morazánica? ¿Va a salir? ¿Salgo? Oh, se va a caer en su
1: casa. Fíjese que nosotros aquí estamos al pie del cañón. Usted sabe cómo somos nosotros. Así como me encontró aquel día. Fíjese que tengo que trabajar. Los hondureños, yo le decía a un amigo que yo tengo en Nueva York, que nosotros tenemos que trabajar. Ya no tenemos que relajarnos. El país no está para eso. El que pueda divertirse, que se divierta.
0: Que pueda quedar.
1: Yo, yo particularmente estoy aquí en el cañón. Aquí. Casualmente iba ayer, ya tarde, horas de la noche, me cayó una gran bendición. Pero si yo no hubiera estado aquí, si yo me hubiera cerrado no a mi cuarto. Bendición. Así es.
0: ¿Y usted Lesma, ¿qué va a hacer?
1: ¿Lesma? No dijo Anthony que iba para, ¿cómo se llama? Para Cayo Cochino.
2: No.
1: Ah, es cierto, hay no, Lesma, no perdiste no, el derecho no, que pueda
2: quedar. ¿Sabe qué es lo que me duele a mí? Que muchos hondureños se están yendo hacia El Salvador. Y aquí tenemos tantas maravillas, tantas cosas naturales, tanto por explorar, y no nos damos esa tarea. Nos vamos a El Salvador. Eso me parte el alma. Fíjese que.
1: Los hondureños, normal. Vaya, pregunte dónde andan los ministros, esos altas cucurias que usted critica tanto. Eso fueron desde no sé cuándo para otro país a pasear. A la Europa, y que cuánto cantidad de dinero gastan. Pero fíjense que yo quiero felicitar al alcalde de Juticalpa. Creo que es de apellido Ortez. Ese señor le entiende tanto. Y ahora Dios, con mucho respeto a los alcaldes.
2: Fíjese.
1: Ahí estaba un foro vendiendo a esa ciudad. ¿Qué es lo que le ofrecía esa ciudad a la persona que va a salir?
2: Fíjese, Carlos.
1: Incluso me llamó la atención un tema donde hay haciendas turísticas. Que por cierto, yo tenía un amigo del lado de Copán que tenía un lugar donde usted puede ir a alquilar una cabaña. Ahí hay piscina. Ahí, si usted quiere ordeñar una vaca, ¿qué es lo que no hay ahí? Bañar. Excelente. Pero aquí nosotros, nuestros alcaldes, discúlpenme, yo muy poco he visto.
2: Fíjese hecho, que bueno, usted está tocando un tema muy interesante.
1: Una cosa de lloro que no trascendió mucho, ¿por qué? Y un evento para mí muy importante. No lo voy a decir por respeto,
2: Carlos.
1: Pero para mí, ese evento, Carlos, lo debieron vender mejor.
2: Usted se está agarrando todo el programa, déjeme hablar, hombre.
1: Dale.
0: Hable, pues, usted el
2: micrófono. Es que este carro se está agarrando todo el programa.
0: ¿El único que tiene micrófono usted?
2: Fíjese que me llama la atención esto que está mencionando Carlos, fíjese. Muy poco o nada de promoción de estos municipios. Llorito tiene algo. Dos cosas que lo puede vender como... Bueno, tres. Las gradas, el nacimiento del río Aguán y Luquihue. Si hay alguna otra cosa más, me la hace saber, Carlos. Pero yo no he visto ni en la página de la municipalidad de Llorito promocionando estos tres lugares. ¿Qué está pasando, señores? Al igual aquí en Lloro, tenemos la Cueva del Tigre, la Montaña de Lloro, Montón de Balnearios, tenemos las Tres Marías, una biodiversidad enorme para hacer senderismo. Tenemos aldeas históricas, tenemos aldeas como la Laguna de la Capa, la capital del Dulce. Está Locomapa con una variedad infinita de lagunas. Está el área de mataderos, que ahí hay cascadas. Yo no he visto nada de esto. ¿Qué nos está pasando? Sulaco, el puente natural, tiene dos balnearios que incluso está acá de...
0: Vamos todos a bañar al puente de agua caliente. Ajá.
2: También hay dos balnearios muy, muy interesantes en Sulaco. Está el río Sulaco, donde llegamos Victoria, está el mango Victoria, desde ahí empieza lo del...
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2: Lo del mango Victoria, que ahí empieza el cajón. Si nos basamos allá en Radio Lomán, los que, personas que nos escuchan, están Las Piratas, hay otro balneario en Morazán, está Pico Bonito en Morazán, pero yo no he visto nada de publicidad. ¿Qué está pasando? Poco o nada le estamos dando importancia.
0: No quieren gastar los alcaldes, hombre. No quieren invertir en eso.
2: Tan siquiera que lanzaran en sus medios, si la
0: en su página.
2: Exactamente, pero ninguno. Y ya no digamos que acá los que nos escuchan por el repetidor en Olanchito, todo ese bajo Aguán, toda la belleza que tiene el Colibrí Esmeralda. Óyeme. Y yo le voy a mencionar dos lugares que en mi día libre me fui a disfrutarlos. Ya en Olancho, saludos a toda la gente que nos escucha en Olancho, en Mangulil y la Unión Olancho. Me fui a un lugar que se llama Parque Nacional La Muralla de Olancho.
0: Ah, sí, hombre.
2: Eso es una...
1: Usted tocó algo, hombre.
2: Maravilla. Óigame, yo ya fui a ver cientos de animales que tal vez nosotros tenemos la dicha de conocerlo por fotografías. Los famosos capibaras, los olingos, el tapir. Un pájaro muy, muy precioso y pequeño que se llama el jilguero. Escuchar ese canto de esa ave es lo más bello. Pero ¿qué está pasando con estos pueblos? ¿Qué está pasando con nosotros que no nos damos la tarea de explorar? Y si ya nos basamos un poquito más, Cortés tiene el departamento Cortés tiene agua que es un gusto, señores. El lago de Yojoa, la represa hidroeléctrica Francisco Morazán en Santa Cruz de Yojoa. Está todo lo de Río Lindo.
1: Pero eso lo venden mal. A mí me preocupa.
2: Eso es lo que me pregunto yo.
1: Aquí hay otros lugares, Lema. Aquí hay otros lugares. Lo que pasa es que yo no voy a decir también por qué no le regalan ni agua a uno. Yo en su momento yo quiero felicitar al abogado Santo Augusto Llores, si me está escuchando. El cual es un lugar muy bonito. Que, y en su momento, me recuerdo cuando él hacía televisión, vino a hacer un reportaje. No queremos. No lo voy a decir, queda en el sector salida al Luquín. Hasta ahí nomás. ¿Por qué? Porque también los dueños no se preocupan.
2: Pero el impulso de las municipalidades. Si a usted no le dice a alguien,
1: fíjese que tengo esto, fíjese que tengo el otro. ¿Cómo van a adivinar?
2: Pero el presupuesto.
1: El problema de la vía de comunicación.
2: No el presupuesto, o sea, sino que...
0: Pero ahí están las gradas de Llorito, Carlos, que están bonitos.
1: Pero bueno, le digo, pero pare de contar. Aquí nosotros ya va, solo las gradas y las gradas. Y aquí hay lugares de senderismo, yo se los he dicho tantas veces. Y
2: yo quiero conocer, ¿sabe, Carlos? ¿Dónde quiero conocer ahí de Llorito?
1: Un proyecto, don Alfredo, como un municipio del sur de Morazán, del Francisco Morazán, donde hay una, ¿cómo le llaman a eso? Así como en el Cerro Cristo Negro en Brasil. Pero no, en su momento yo le dije a un alcalde mire, solo tiene que ir a México, si quiere yo lo puedo acompañar aquí nomás, para que vaya a ver ahí a ese, no me, yo voy a pagar mi pasaje, vamos a ver, porque se lo hacen de regalado, oiga bien, de regalado, pero ni así pasa. Y entonces, ¿qué quieren?
2: Segundo, gente, es que ¿dónde está la...?
1: Le voy a decir algo. Y no es porque uno se quiera tirar la cruz de que uno lo sabe todo y que uno lo... No.
2: Por ejemplo, uno Carlos, ¿sabes? No quiero conocer yo de Llorito.
1: Y mirar más allá de la punta de la nariz. Mire, a propósito de eso, hoy se está llevando a cabo, ayer se me olvidó, me dije, me fue por alto en el programa. Hoy hay una caminata al sector de Luquihue. Y me decía alguien ahí que anda cerca de la Iglesia Católica, Carlos, la calle en Tirme. ¡Horrible! Y haga usted algo. Y le digo, ¿y por qué no hablamos los dos? No, me dice, haga usted reportaje. Ay, cariño. Y que anda ahí, en el engranaje de los que le colaboran al párroco de este municipio de Llorito. Vaya, mire, hoy casualmente me estaba diciendo, mire, Carlos, es un desorden eso ahí. Un ciudadano desde allá. Le dije al amigo allá, y le digo con mucho respeto, al corresponsal, mándeme un video, señor. Hasta compré el WhatsApp. Porque hay un problema también, ¿no? En Luquihue hay un río Tascalapa, es tan fuerte que ya está a pocos metros de lo que es la Iglesia Católica. Me decía él, estábamos hablando de creo de 10, 12 metros. Y ese río no le tiran el cauce como se ha hecho esos trabajos en el Valle de Sula. Ese río se va a llevar todo eso y se va a meter al sector de Luquihue. Incluso aquí en el municipio de Llorito, en la parte alta, en el barrio de las Acacias, hay un lugar allá donde está cerca de la casa de una profesora, ahí esa quebrada de la pimienta. Y aquí nadie hace nada. Nadie dice ni pío, pues. Y esa quebrada de repente también a nosotros nos va a dar un contraste aquí.
0: Así es.
1: Igual está pasando en Luquihue. Entonces, ese tipo de cosas, Lesman, yo creo que debemos ir corrigiendo. Y
2: promocionar, señores. Llorito, promocionar. Y lo voy a decir con nombre. Y yo sé que su hermano, Eddie Chacón, promocione más Sulaco. Freddy Murillo, promocione más Sulaco. Diana Urbina, Lloro es grandísimo. Promocionémoslos más. Así de sencillo. Y usted, amigo Radio Escucha, atrévase a conocer lo nuestro. Explore lo nuestro. Y sobre todo, ame lo que nosotros tenemos. Me encantó, como dice Carlos, lo que, por ejemplo, esta señora, no es santo de mi devoción, Dori Gutiérrez, vino con una frase que decía, consume lo que tu municipio produce, efectivamente. Eso hagamos. Pero nosotros, como hondureños, muchas veces no sabemos dónde abocarnos porque las autoridades correspondientes no hacen esa parte. Si ve que en un empleado municipal se está pasando como nada, vaya y mándelo a grabar una parte y suba eso a Facebook para que así todos conozcamos, hombre. Yo sé que Sulaco puede tener lugares más bonitos. Yo de Llorito mencioné tres, pero Carlos
0: ahora,
1: me
2: dice que hay otro.
1: Ahora revisa el TikTok.
2: No hay nada.
0: Ahora le voy a
1: revisar el TikTok. Carlos, lo que sube ahí de todos estos lugares.
0: Ahora, Lesman y Carlos, entiendo que es la semana morazánica, es para toda la semana, pero la empresa privada va de vacaciones hasta el jueves.
1: Miércoles a mediodía.
0: Miércoles a mediodía. Ah, pues. Sí. Sí, porque incluso la municipalidad de Lloro pusieron un comunicado que iban a trabajar. No sé si las demás municipalidades van a trabajar también, pero la de Lloro también va a trabajar normal hasta el miércoles, entiendo. ¿Verdad? Bueno. Hablando de expansión.
1: Don Alfredo, usted estaba preguntando por una información de un fallecimiento que aquí lo tengo, sí, ya. Sí. Se informa, dice que en las últimas horas ingresó un joven desconocido al hospital Manuel de Jesús Subirana con golpes en varias partes de su cuerpo. Los médicos aún no identifican al paciente, que dice llamarse Daniel. A propósito, a los oyentes, si usted tiene algún familiar que llama Daniel, no dice el apellido.
0: Dice que vive atrás del hospital. Vive atrás del hospital, sí. Dice, me llamó un muchacho ahí.
1: Se pide a la población identificarlo para que los familiares puedan llegar al centro hospitalario. Así que si usted tiene un familiar que no ha llegado a su casa, ahí hay un joven que dice, él se llama Daniel. Por cierto, aquí hay una imagen de él, ¿verdad? Normalmente. pero tiene problemas. Fue llevado, fue trasladado al hospital cuando él estuviera, ¿no? Con golpes, dice, en varias partes. Es que, ¿verdad? Y los médicos no sabían ya qué. Que en las últimas horas ha sucedido este hecho en un sector de Lloro, exactamente, no dice exactamente el lugar, pero sí dice que este joven ingresó a lo que los separos del hospital Manuel de Estudio. Así es que si ustedes que me están escuchando, tengo un servicio de radio, ¿verdad? De repente usted no se da cuenta dónde lo va a mirar, vaya, preocúpese, ¿verdad? Y busque. Pues él dice que se llama Daniel, pero como podía llamarse Daniel, no se puede llamar Daniel, porque recuerde que fue golpeado y de repente pudo haber sufrido algún problema de identificación y todo este tipo de cosas. Así que esto lo hacemos a través de la cadena de las emisoras del centro para que usted se preocupe por este tipo de cosas.
0: Bueno, a mí me llamó un muchacho que se llama Marvin Palma, ya le voy a decir cómo se llama. Kevin Palma. Mire. Me llamó este muchacho para decirme, vamos a ver qué es lo que dice aquí, vamos a ver qué dice, vamos a ver. Kevin Palma, a ver si me contesta. Este muchacho me escribió a la plataforma de Cadena Radial del Centro y dice que este muchacho vive atrás de hospital. De ahí es originario. Ahí me dio el nombre. Aló, amigo, ¿qué tal está? ¿Qué tal está?
4: Kevin,
0: ya. ¿Kevin? ¿Kevin?
5: Aló.
0: Kevin, ¿cómo es que se llama?
1: Que le hablaban ahí,
0: ¿Cómo es que se llama? ¿Cómo es que se llama el muchacho que dijo que estaba desaparecido, que estaba en el hospital? ¿De dónde? ¿Qué colonia vive? ¿Y cómo se llama él?
5: No sé.
0: ¿Y usted cómo sabe que ahí vive, atrás del hospital?
5: Yo lo conozco, yo la visité.
0: Ah, ya.
5: Yo lo conozco, yo llegué a la familia.
0: Ah, pero no se acuerda el nombre de él.
5: No, llegué a la familia de él, yo la visité y vive.
0: ¿Y en qué parte exactamente? Solo dije atrás del hospital. Ah, bueno. Ah, bueno.
5: ¿No te por Codefor?
0: ¿Por Codefor? Atrás.
5: Sí, por un granate.
0: Ah, ok. Vaya, gracias.
1: No, creo que se lo describa. ¿Cómo es él?
0: ¿Cómo es el muchacho que? ¿Cómo es él que usted conoce?
5: Él es alto y anda un trapo en la cabeza.
0: ¿Anda un trapo en la cabeza?
5: Sí.
0: ¿No tiene eso?
1: ¿Qué es?
0: Trapo en la cabeza, dice. Trapo en la cabeza. Trapo, dice.
1: ¿Un trapo?
0: Sí.
1: Bueno, yo la imagen que veo es un joven que es trigueño. ¿Verdad? Es joven. Un muchacho joven, trigueño. Anda con, bueno, no sé si es gorra o trapo, que es como moteado o algo así, de varios tonos.
0: Ajá. Ajá.
1: ¿Será él?
0: ¿Será él?
1: ¿Qué dice? Y le voy a decir a ver si puede identificar aquí.
0: Con una camisa negra, dice.
1: Sí, la camisa es oscura. Por cierto, que tiene el mismo logo casi que tiene la gorra arriba, algo así.
0: El mismo logo que tiene. Bueno, pero igual.
1: Es que no sé qué dialecto es
0: este. Es que... de fuera, entonces. Bueno, pero ya igual, las familiares que pueden ir a identificarlo ahí.
1: Tiene la barbilla un poco.
0: Sí. Pero bueno,
1: tiene la barbilla un poco,
0: gracias,
1: más o menos,
0: Kevin. Gracias, Kevin. Ah, bueno. Vaya, gracias, oye. Vaya. Bueno, Carlos. Así es. Me preguntas si va a haber transporte mañana. Y me están preguntando. Y el transporte va a haber normal. Yo creo que los de Libre ya alcanzaron, ¿verdad? De protestar, ¿verdad?
1: No, y recuerde que como en las últimas horas ayer estábamos nosotros en el programa, estaban anunciando en casa presidencial que el presidente había dado una ley donde él va...
2: Fíjese que... que le voy a responder.
1: Los dos se le empiras por galón de... Dice.
2: Le voy a responder...
0: Que les va a hablar.
2: Le voy a responder ese comentario que dijo usted, fíjese.
0: Ajá.
2: Fíjese que a mí me dio risa. Yo cubrí la noticia y toda la vaina. Ajá. Pero lo que yo pensé me lo guardé para mí y hasta hoy lo voy a sacar al mundo. Mi pecho no es bodega. Resulta que los impulsores de las protestas aquí en Lloro fueron dos transportistas que en su momento anduvieron jalando gente para la racha. Y eran los impulsores de esta huelga acá en Lloro.
0: ¿Y usted cree que andaban de gratis? ¿Y eso se les paga?
2: No, porque los señores son de convicción. ¿Quieres que les ponga un audio?
0: Ajá, póngalo pues.
2: Fíjese que se lo voy a colocar este audio.
0: Póngalo
2: para después, que escuche. No, que Lesman Córdoba nunca habla por hablar. Y yo me fijo en todo.
0: No dicen que eran los libretas que andaban, dicen ahí, atrás de las protestas, entusiasmados, emocionados, dicen. Bueno, junto a aprovechándose de las circunstancias.
2: Bueno, escuchemos.
4: Informa, ya no pasan motos, nada ahí, Morazán. Y es que usted, pues, permite por lo menos las autoridades, porque la circulación de las motos. Sí, nosotros, pues, no. Estamos, como le digo, es una toma pacífica. Ya, esto no es contra nadie ni contra el pueblo. Esto es contra las leyes, va contra las autoridades, porque la verdad no se aguanta. Ya usted va a echar 500 lempiras de gas, no le dan ni un cuarto ahora. El combustible es malo y súper más caro. Entonces, queremos que el pueblo pues tome conciencia de que no estamos contra el pueblo, sino que estamos contra las leyes que se están tomando.
6: En el país siempre hay un sesgo político de algunas cosas. ¿Están siendo ustedes motivados por algún partido político o fue iniciativa propia de los dirigentes del municipio?
4: No, absolutamente aquí nadie. Aquí estamos porque queremos, aquí estamos porque unimos. Si usted me pregunta, yo soy cachureco de cepa.
2: ¿Qué opina?
0: Así que protestar no es malo,
2: pero
0: lo hacen con maldad, ¿eh?
2: Yo, a mí me da igual que por quién sea impulsado, sino que mi deber es informar.
0: Y es más, unos van a las protestas, por ejemplo, van a la marcha de las antorchas y lo que van a bailar, disfrutan, fíjense, en esas marchas. Quizás que disfrutan.
2: Por eso le digo, yo no le daría un sesgo político, ¿por qué? Y me lo voy a omitir y le voy a dar con lujo detalle.
0: Ajá.
2: Un señor fue el impulsor de la lucha aquí en Lloro. Él motivó a los demás transportistas junto con otro, y ambos yo los miraba en sus estados de WhatsApp.
0: ¿Y quién es él?
2: Yo me voy a omitir el nombre. Y me lo voy a guardar,
0: Carlos,
2: para mí.
0: Mire, oigan a mi tío Carlos. A medias da todo. Imagínense, dice.
2: Y estos dos personajes anduvieron sus unidades de transporte con bandera nacionalista jalando gente
0: que les pagaba, desde, hombre, ¿y usted cree que estos transportistas trabajan de gratis?
2: San Juan, La Puerta, Punta Ocote y toda la vaina. Y el hombre, hombres en todo lado exponían: soy 100% nacionalista. Y lo que me sorprendió, dije yo, ¿y por qué será que en su momento anduvieron jalando gente y lo anduvieron haciendo gratis? Yo sé por qué le digo. Porque son nacionalistas, no creo, de convicción.
0: Los tiburones transportistas no creo. Yo, es raro que
2: y ellos que hoy eran los impulsores de esta lucha. Si me quiere creer usted, dale adelante. Si no, no. Pero yo se lo estoy diciendo y tengo los pelos de la yegua en la mano.
0: Lo que yo le estoy diciendo, Lesman, es que nadie trabaja de gratis, pero los transportistas, ¿cuándo, hombre? Olvídese, hombre.
2: El señor es, hasta puedo buscarle donde él comenta y puso en una ocasión, cuando se hizo el pavimento, dice: yo soy 100% cachureco, pero me alegro que se haya intervenido este tramo carretero, que antes en mi bus me estaba 30 minutos y ahora solo me estoy 10 minutos.
0: Pero ¿cómo? Pero dígame quién es y por qué no dice quién es.
2: Ya. Lo que está a la vista no quiere anteojo. La gente que pues me está escuchando ya adivinó quiénes son. Entonces,
0: no, yo no sé. ¿Usted sabe, Carlos?
2: No se
1: deje. Para
2: usted es entre los nacionalistas, no, cada quien identifica su militancia.
0: No, hombre, no. No.
2: Sí,
0: hombre. Dígalo, hombre. ¿O es que le prohibió que dijera?
2: No. Yo soy el que soy como dicen, un águila para cazar.
0: ¿Y por qué estás viendo las del gato?
2: Porque
0: parece que es las del gato,
2: ¿eh? Así que bueno, esta lucha, óigame, y si yo, óigame, y si yo me voy a
0: presiona comercio interior en Honduras, para, ya para finalizar, porque ya no tenemos tiempo. Solo déjeme desarrollar este tema. Expansión China presiona comercio interior en Honduras. La acelerada expansión de las empresas chinas en Honduras genera presión al comercio en el interior del país a empresas locales que apenas pueden subsistir y ahora denuncian tener una competencia desleal del mercado asiático, el cual no compite bajo las mismas condiciones según la iniciativa privada de varios departamentos del país. Desde que en Honduras rompió lazos con Taiwán y estableció relaciones diplomáticas con China continental en marzo del 2023, el flujo de inversión asiática ha sido imparable en Honduras. El problema no solamente yace en la aceleración expansión, sino en una competencia desleal marcada por varias exoneraciones a las empresas chinas. Mire, los países son países arrollados. ¿Sabe qué hace el gobierno chino? Yo lo dije la vez pasada. Le dice a los empresarios chinos, que ellos los ven como emprendedores, y les dice: miren, les voy a dar este capital semilla, voy a poner su tienda, y el único compromiso suyo es comprarme a mí. Y siguen comprando. Tal vez es un producto que no es que se lo han regalado, tal vez es dinero prestado, pero tiene la obligación de seguirle comprando. En Honduras ocupamos eso: producir para exportar, pero a mí nada me sirve comprar y vender solamente, y tal vez lo que estamos consumiendo es producto de extranjero. Entonces nos volvemos un país consumista. Son las 2 de la tarde con 5 minutos, 2 de la tarde 6 minutos. Carlos, creo que es hora de irnos. También Lesman,
1: nos vamos. No hay tiempo para más, solo para decirle que ande tranquilo, ¿verdad? En las vías de comunicación.
2: Exactamente, y, Carlos. Ay, disculpe.
1: Ojalá no haya noticias lamentables.
2: Fíjese que.
1: Porque miraba un accidente, Lesman, en una unidad, creo que era de. No sé si era de Cruz Roja, una ambulancia. Un joven que quedó destrozado sus piernas. Pero bueno, gracias a Dios él no perdió la vida, pero sí una pérdida de una vida. En el sector del Progreso, por ahí, por el sector de Santa Cruz de Yoga. Ojalá que este tipo de cosas no se sigan. Porque es lamentable.
0: Bueno,
1: se diviertan tranquilamente, sin ningún problema, ¿verdad? Y a atenderlos como oyentes, no como noticias.
0: Y para finalizar esta semana morazánica, celebremos lo mejor de nuestra tierra. Aprovechemos estos días de descanso para conocer Honduras. Disfruta sus bellezas naturales y compartir con tu familia. Visitemos nuestros parques y plazas, recorramos nuestros pueblos, disfrutemos de nuestros mares y ríos y quebradas, admiremos nuestros bosques y saboreemos nuestras deliciosas comidas hondureñas. Porque hacer turismo interno es descubrir lo nuestro, apoyar a nuestros emprendedores y fortalecer nuestra identidad. En esta semana morazánica, salga, disfrute y conozca Honduras. Cadena Radial del Centro, Radio Cupúa, Radio Lomán, Radio Sulaco y Telesur les desea unas felices vacaciones. Honduras es nuestra casa, conozcámosla y disfrutémosla. Feliz Semana Morazánica.
1: Por cierto, acá les va a presentar la canción aquella de la marimba. Saludos, sí, compañero.
0: Sí, vamos a utilizar esa marimba. ¿Lema?
2: No, solamente eso que mencionaba Carlos. Si vamos a salir, primera recomendación: no combinar el alcohol con el volante. Si usted va y tiene pensado tomar alcohol, llévese a una persona que sepa manejar. O en el mejor de los casos, si su esposa sabe manejar, deje a un lado el machismo y deje que ella conduzca. No exponga su vida, no exponga la vida de los demás, no exponga la vida de su familia. Recuerde que muchas veces una persona lo espera en casa. Tomemos las precauciones necesarias. Otra de las cosas que no podemos pasar por alto, don Alfredo, Carlos, que hemos compartido este espacio y también a nuestro radio escucha, es: si la persona no sabe nadar, no desafíe el peligro. no se meta a lo profundo. Tengamos una feliz semana morazánica donde las estadísticas sean cero incidencias y que lo más importante sea que usted disfrutó de hacer turismo. Usted se desestresó, cambió un poco de rutina, pero por favor, cambiemos las incidencias y que este año sean cero estadísticas en esta semana morazánica.
0: Nos vamos. Con permiso, feliz semana morazánica. Con permiso.

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0: Qué bonita canción, qué bonito público. Y la verdad, qué sentimiento.
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1: Ahora sí, con que muy dedo, ¿verdad, desgraciado?
2: ¡Ya no me pegue!
1: ¿Por qué soltaste la sopa?
2: Me obligaron, yo no quería irme obligar.
1: ¡Cállate, hocico! ¿Cómo te llamas? ¿Cómo te llamas?
2: Le voy a decir la mera neta, me llamo el Chango.
1: Pues toma, Chango, tú vas.

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0: después de tanto tiempo quieres hablar.
1: Por favor, solo dame una oportunidad para explicarte.
0: Todo está muy claro. No creo que haya algo que explicar.
1: Te estoy pidiendo solo unos minutos, por favor.
0: No sé qué pretendes, pero está bien, yo te hablo.

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1: Un hombre llamado Damián Almendares, quien era propietario de dos camiones marca Ford, los que tenía de alquiler para transportar cargas locales, pero lo que a él le daba dinero era el préstamo. Se dedicaba personalmente a visitar personas en los mercados, en la empresa privada, colegios y escuelas, donde tenía clientes que le quitaban prestado.
2: ¡Hola, don Damián!
3: ¡Hola! ¿Cómo está, doña Nicha? Ah,
2: pues aquí, fíjese que lo estaba esperando.
3: Dígame para qué soy bueno, ya saben que cuando llega Damián se resuelven los problemas.
2: Muchas gracias. Es porque tengo un serio problema que usted me puede ayudar a resolver.
3: Bueno, ¿cuánto necesita, doña Narcisa?
2: Pues necesito que me preste unos 10,000 lempiras. Para salir de una dificultad que tengo.
3: Bueno, doña Narcisa, usted es la que manda. Mire, por mi parte no hay problema.
2: Se le agradezco.
3: Pero sí me gustaría que me dejara papeles de algunas de sus propiedades, hombre, para que me den la garantía que yo necesito.
2: Pues si no hay, no hay problema.
3: Yo el billete lo tengo.
2: No, pues si no hay problema, yo tengo todo legal y le puedo dar papeles de mi propiedad.
3: Bueno, pero debe saber que si se pasa un día de lo acordado, esas propiedades serán automáticamente de mi persona. Usted me entiende, ¿verdad?
2: Sí, ya me han contado, ¿verdad?, que usted es implacable con las personas a que les hace
3: préstamos.
2: Pero soy
3: muy voluntarioso también.
2: No, pues sí, hay que agradecer ese gesto.
3: ¿Verdad?
2: Pero eso no importa. Yo voy a ser puntual con su pago y por eso le voy a entregar mis documentos.
3: Pero también hay otra cosita.
2: Ajá,
3: dígame. Mire, doña.
2: Ajá.
3: Hay otra cosita. Los documentos deberá entregármelos en presencia de dos abogados y dos testigos, para que el día de mañana, si usted se atrasa, sus propiedades sean mías legalmente.
2: Pues estoy dispuesta a correr el riesgo. No me queda de otra, pues.
3: Bueno, bien. Usted dirá cuándo hacemos el documento.
2: Me parece que podemos hacerlo mañana. No sé si usted pueda, ¿verdad?
3: No.
2: Porque quiero decirle que los documentos de mis propiedades no los tengo en mi casa, sino que los guardo en el Banco Central de Honduras.
3: Bueno, está muy bien. Será mañana, pero fije usted la hora, por favor.
2: ¿Qué le parece? A las 10 de la mañana.
3: Bueno, me han dicho que usted tiene propiedades en el barrio abajo. ¿De verdad es eso?
2: Así es, don Damián.
3: Ajá. Pues me interesaría que firmáramos sobre esas propiedades.
2: Lo que usted quiera, don Damián, que usted quiera. ¿Verdad? Entonces nos vemos mañana a las 10 de la mañana en su oficina, ¿le parece?
3: A las 10 de la mañana voy a estar ahí, con el dinero también.
2: Le agradezco mucho.
3: Vaya, pues, mucho gusto saludar.
1: A la hora señalada, la señora llamada Narcisa llegó a casa del prestamista. Allí estaban los abogados y los testigos, listos para estampar sus firmas en aquel documento de préstamo por 10,000 lempiras. Los abogados se pusieron de acuerdo y el más viejo de ellos dijo:
4: Y bueno, el documento lo tenemos listo, doña Narcisa.
2: Bueno, así es, abogado.
4: Estampe aquí su firma, señor. Aquí está, mire.
2: ¿Dónde?
4: Aquí, mire.
2: Con todo gusto.
3: Ahí
2: sí, aquí está, ya.
4: Lea el documento antes de firmarlo para que no vaya a tener problemas.
2: Tiene razón, sí.
4: Como abogado, se lo digo.
3: Léalo bien.
2: Bueno, sí, no, ya lo leí, abogado. Y estoy de acuerdo en todo.
4: En todo, está bien.
2: En caso de que no pague en la fecha indicada, mis propiedades pasarán a mano del señor Damián. Bueno, me refiero a las que tengo ahí en el barrio abajo.
5: ¿Y yo dónde firmo, abogado, como testigo?
4: Bueno, antes de firmar como testigo, está usted en obligación, mi amigo, de leer el documento.
3: Hagan lo que dice el abogado.
5: Con todo gusto, abogado.
4: Léalo despacito para que mañana...
5: Yo no puedo leer rápido, me van a...
4: Bueno, léalo despacio.
3: Póngase bien las gafas, amigo. Póngase bien esas gafas.
4: Bueno, y una vez que esté firmado el documento, mi cliente entregará el dinero, o sea, los 10,000 lempiras... A usted, señora Narcisa.
2: Claro, sí, aquí este lo voy a recibir.
5: Ya terminé de leer, abogado. Ya puedo firmar.
4: Muy
5: ya.
4: Bien, estampe aquí su firma, mi amigo, con esta plumilla y este canuto.
5: Pero yo voy a poner el nombre completo, abogado.
4: Póngalo completito, así como firmó usted, ¿verdad?
3: Bueno, si ya necesitan el billete, ya.
4: Bueno, me voy a arreglar los anteojos para que usted le entregue usted.
3: Bien, Aquí están los 10.000 empiras, mire, doña Narcisa.
2: Le agradezco muchísimo, ¿verdad?
3: Le van a dar también copia del documento. Aquí está el billete. Mire, gracias, cuente los 10.000 empiras constantes y sonantes. Ahí los tiene.
4: Bueno, nosotros y particularmente yo como abogado estamos conformes con la transacción que se acaba de hacer. No olvide, doña Narcisa, que según el documento usted se ha comprometido a pagar dentro de 2 meses.
5: Con permiso, abogado, nosotros los testigos ya no podemos ir.
4: ¿Cómo no, muchacho? Gracias
3: por venir. Gracias por venir.
5: A mí no me van a dar nada, ¿verdad?
4: No, solo los testigos.
2: Bueno, abogado, yo estoy consciente del plazo que nos hemos impuesto para pagar esos 10.000 lempiras. Las cosas me van a salir bien y quizás antes de tiempo estaré pagando. Sí. Dios primero.
3: Así lo esperamos, doña Narcisa, porque mire, yo no tengo ningún problema. Si no, usted si me yo... paga, yo le entrego los documentos.
2: Claro,
3: ¿verdad?
2: Si yo lo
3: yo
2: sé.
3: No me quiero quedar
2: estoy
3: con
2: pero, muy, muy agradecida con usted, don Damián.
3: Ya sabe que estamos muy a su disposición cuando usted lo desee, oye.
4: Bien, bien, sí, señores, ya que hicieron su trato ustedes, nosotros los abogados nos vemos. Tenemos
2: bueno,
4: que retirar.
2: Muchísimas gracias, abogados.
4: Por mis
2: muy amables. No pase, gracias, que les vaya abogado. Muy bien.
3: Gracias. Encantado, abogado, encantado de
2: saludarlo. Bueno. Entonces, hasta dentro de 2 meses, don Damián.
3: Hasta entonces, mi querida amiga.
2: Bueno, hasta
3: bueno ya estamos para servir. Ay, hombre. Ojalá que no pague esa vieja condenada. Ojalá que no pague para quedarme con sus propiedades del barrio abajo. Ay, Dios mío, la fui a ver ayer y están buenas esas casas. Ojalá que no pague, hombre. Ojalá que no pague.
1: Así fueron pasando los días y don Damián dedicado a sus préstamos.
6: Hola, hola, don Damián. ¿Qué tal le va?
3: Hola, muchachita linda. ¿Dónde has estado?
6: Ay, por ahí.
3: Ya días que no te miraba.
6: Pues por ahí, ando en mis cosas.
3: Dígame,
6: ¿es verdad que le prestó dinero a doña Chicha usted por las propiedades del barrio abajo?
3: Así es. Es, mi amor, solo fueron 10.000 empiras los que le presté.
6: ¡Qué dineral, caramba!
3: No, es tanto, muñequita, pero más podría ser tuyo si me hicieras caso, amorcito.
6: Usted sabe que soy una mujer comprometida y que Alfredo es muy, pero muy celoso.
3: No, si el pecado está en el escándalo. Mira, además, ya lo sé, pero eso no importa. Porque a escondiditas las cosas son más emocionantes.
6: Ay, es usted un bandido. Ajá, ¿y cuándo piensa invitarme a tomar un cafecito? Ay,
3: bueno. ¿Qué te parece si mañana nos vamos por aquí, en este mismo lugar? Pero eso sí, te quiero dispuesta a todo.
6: Bueno, está bien, como usted quiera. Con tal que no me falle.
3: No te preocupes. No te voy a fallar. Ahí voy a estar. Y no te preocupes por Alfredo, tu marido. Eso no se hace así, se hace de otra manera para que no se dé cuenta.
6: Bueno. Él pasa ahí metido en su trabajo de zapatería.
3: Entonces mañana, mi amorcito, mañana miremos.
6: Claro, mañana, nos vemos.
3: Ay, vaya pues, mi amor, que te vaya bien.
1: Así ocurrió. A la mañana siguiente, aquella joven linda y hermosa salió con don Damián. Y desde aquel entonces no dejaron de verse. Pero Alfredo, el esposo de la joven, comenzó a sospechar de la salida de su mujer.
4: Oíme vos.
6: Ay, sí te estoy escuchando.
4: No sé en qué diablo andas metido vos, hombre. ¿Mm? Estás saliendo muy seguido y no sé para dónde agarras. Porque aquí venís muy tarde, mujer.
6: Ay, eso a vos no te importa. Es que no te das cuenta que estoy arreglando un asunto muy, pero muy importante para vos y para mí. Nada menos, bueno, que de esta casa.
4: ¿Qué tiene que ver esta casa con tus salidas y esos regresos a medianoche, hombre?
6: Ay, hombre, es que esta casa prácticamente está empeñada, vos, con 10.000 empiras. Y si logró, bueno, conseguirlo será nuestra. ¿Qué te parece?
4: ¿Me estás hablando en serio, mujer?
6: Ay,
4: es que ya no te creo mucho, hombre.
6: Muy en serio. Así que no me molestes si vengo temprano, vengo tarde, que donde vengo, que no sé, ya no me sigas molestando.
4: Es que siendo así, podés venir a la hora que te dé la santa gana, mujer, pero que sea cierto, hombre.
6: Ah, yo sabía que te ibas a alegrar con la noticia.
4: ¿Y quién, hombre? Pero ¿cómo vas a conseguir ese dinero, mujer?
6: Ay, quiero hacer una jugada con el viejo que prestó ese dinero.
4: Y no fue ese prestamista, don Damián. Bueno, eso de lo que dicen, pues.
6: Ay, sí, exactamente. Ya me dijo que doña Narcisa, la dueña de esta casa, tiene plazo hasta el fin de este mes para pagar ese dinero.
5: Si a ese viejo le debe medio mundo.
6: Ay, pues sí, pero si no lo paga, si esa señora no paga la propiedad, entonces van a ser de don Narciso. Que dice que a quien le pague los 10,000 empiras, le va a pasar los documentos, pues, y va a darle la casa.
5: Pero conseguir 10,000 empiras es un dineral, mujer. ¿De dónde los vamos a agarrar nosotros, hombre, para pagarlo?
6: Bueno, eso déjamelo a mí. Ya vas a ver que tenés una mujer muy lista, bueno, muy lista.
5: Me voy a dejar llevar por ese sexto sentido que tiene la mujer.
6: Tranquilo.
1: Damián no había dicho nada sobre esa casa. Eran inventos de la mujer. Pero como era muy lista y vivía con él, comenzó a prepararlo para quedarse con la casa del barrio abajo.
6: ¡Ay, mi amorcito!
3: ¡Ah, mi amorcito!
6: Si esa vieja no te paga, ¿qué vas a hacer?
3: ¡Ay, pues! Pues, hombre, si no me paga, ni modo. Me quedo con la casa.
6: ¿Y si yo te diera los 10,000 empiras, me darías la casa?
3: ¡Ay, si ella no me paga, te la doy por ese dinero! Al fin que yo no pierdo nada.
6: Es que a mí me van a dar una herencia. Bueno, y de ahí voy a pagarte si esa doña no te paga.
3: ¡Voilá!
6: Esa es una buena idea, ¿verdad?
3: Que no pague.
6: Ay, bueno, además, a mí me tenés segura.
3: Sí. ¿Y tu marido?
6: Ay, ese no se da cuenta de nada. Solo trabajando.
3: Ya falta poco para que esa señora me pague. Y si no lo hace, vos me das ese dinero y yo te doy los documentos. A propósito, vos y tu marido viven en esa casa del barrio abajo, ¿verdad?
6: Sí, así es. Ella no la alquila. Ay, es tamaña casa.
3: Sí, el otro día la fui a ver.
6: Sí, bonita. Calle, sí. Pero nosotros solo ocupamos un cuarto y la cocina.
3: Entonces quiere decir que le has agarrado cariño a la tal casa, ¿verdad?
6: Así es, amorcito.
3: Dame
6: lindo.
3: Un besito aquí, ay, sos una pícara. Bien sabías que no podía decirte que no, ¿verdad?
6: No,
3: pues
6: claro.
3: No nos queda más que esperar que esa doña pague o no pague. Porque tenemos un documento firmado con abogados y con testigos. No hay problema.
6: Bueno, eso ya
3: yo
6: lo
3: te
6: sé.
3: Te la doy esa casa.
6: Bueno. Uh-huh. Ahorita voy a conseguir esos 10,000 empiras de la herencia que me van a dar. Porque tengo una herencia. Sí, lo voy a recibir.
3: Se me olvidaba.
6: Ajá.
3: Te traje un par de zapatos de la tienda.
6: ¡Ay, tan lindo, mi viejo pelón! Por eso lo quiero tanto. Gracias, mi cariñito santo. ¡Ay, qué zapato malo!
3: Sí, dame un besito, mi amorcito, qué rico. Ya. Me vas a matar con tanto beso, hombre. ¡Ay, hombre, si sos una sola mía!
6: ¡Ay, y no va a querer a un viejo así como vos, tan cariñoso!
3: Viejo, pero cariñoso.
1: Así pasaron los días y doña Narcisa estaba en apuros porque no había logrado conseguir la cantidad del préstamo. Le faltaban 1,000 empiras nada más para reunir toda la cantidad, pero se acordó que tenía varias casas de alquiler y que no había cobrado. Así que decidió ir a cobrar porque de esa manera completaría el dinero que le hacía falta. Pero no contaba con un plan que se tramaba en su contra.
6: Mira, Alfredo. Ya me dijo don Damián, nos entregue esta casa. Pero solo hay una manera de quedarnos con ella.
5: ¿Cómo?
6: Escucha, hombre, y es matando a esa vieja,
5: ¿qué?
6: Pues.
5: ¿Qué? Pero yo no soy asesino, mujer.
6: Ay, vamos a hacer una cosa, vos. Vos la vas a entretener cuando venga. Porque seguramente hoy va a venir a cobrarnos. Yo la voy a agarrar con esta cuchilla, mira, de zapatería. Y ahí nomás la bolseamos a ver si anda dinero, pues.
5: Mujer, esta madre.
6: Ay, hagámoslo.
5: Está bien, hombre, de todo modo no tenemos nada. Así que te voy a ayudar.
6: Ah, bueno, pues.
1: Como a las 5 de la tarde llegó doña Narcisa a cobrar la renta. Y Alfredo salió a recibirla mientras su mujer se escondía detrás de una puerta, lista, con una cuchilla de zapatería para degollarla.
5: Pase, doña Narcisa, gracias, pase.
2: Gracias.
5: Aquí le tenemos el pisto de la renta, pase.
2: Qué limpia tiene la casa, don Alfredo.
5: Sí.
2: A pesar de que usted es zapatero, que trabaja todo el día, qué bonita.
5: Pero hay paso aseando también, porque usted sabe, vienen los clientes que miren aseadito. Y es que a mi mujer también le gusta tener bien aseado.
2: Se ve. Ajá, ¿y su mujer dónde está?
5: Por aquí está.
2: ¡Aquí estoy, vieja maldita!
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1: Degollaron a la señora, se vació en sangre, se llevaron el cuerpo de doña Narcisa a un monte cerca del río, hicieron un agujero con una pala y ahí la enterraron. Luego procedieron a limpiar la sangre, lavando y trapeando bien el piso hasta que quedó limpio, no se notaba nada. Después, habían registrado la bolsa de la señora y encontraron nada menos que 15.000 empiras. En aquel tiempo, era un verdadero capital, un dineral, lo que costaba una casa de 2 pisos en aquel tiempo.
3: Jamás pensé que tendría valor para una cosa de esas, mujer. Ahora solo os falta hacer lo que tenéis que hacer.
6: Ah, ya mañana voy a hablar con ese viejo pelón de don Damián, porque el plazo para pagar esa casa vence el día de hoy. O sea que como la vieja no se va a presentar porque está muerta. ¿Qué te parece?
3: No me lo vas a creer, pero hasta ahora me están pegando ya los nervios, mujer. Fíjate que en el bueno, momento no me
6: pues
3: dio
6: que
3: nada.
6: No te peguen, porque mañana vas a ser propietario de esta casa. Vamos a hacer de esta hermosa casa.
3: Nuestra hermosa casa. ¡Ay, qué lindo!
6: Vamos a ver qué tal me va mañana con el viejo pelón ese.
3: Viejo pelón. Ya lo has visto. Ese viejo le gusta andar detrás de un montón de mujeres.
6: Ah, bueno, pero qué.
3: Viejo rabo verde ese. Enganchátelo para que nos venda la casa con ese piso.
6: Ah, ya sabes, ya sabes.
1: Al siguiente día la mujer se presentó donde don Damián.
6: Oíme, Damián. ¿Vino la señora a pagarte, amorcito?
3: No, fíjate que no vino, pero la oferta sigue en pie. Si vos conseguís los 10.000 empiras, te doy la casa, no hay ningún problema.
6: Pues aquí están los 10.000 empiras, aquí están.
3: Vamos a contarlo, sí. Aquí están los 10.000 empiras, ¿y dónde los conseguiste?
6: Ah, pues mi herencia.
3: Dame un besito, pues.
1: Don Damián no podía creer lo que estaba viendo. Aquella mujer que él consideraba una mantenida tenía ante sus ojos los 10.000 empiras.
3: Te dieron la herencia, ¿verdad, mi amor?
6: Ay, sí, me la dieron.
3: Bueno, pero los documentos te los voy a entregar en la casa, en tu casa. A las 8 de la noche, ¿te parece bien?
6: Sí, sí, excelente.
3: De todos modos, quiero ver la cara que pone tu marido cuando sepa que van a tener tu propia casa,
6: hombre. Ay, se va a quedar con la boca

0: mi amigo.
1: Así es, señor. Sí, sí. Pero pase adelante, siéntese.
0: Saludarlo, un placer saludarlo.
2: Hola, ¿qué tal? ¿Le sirvo un café, don Damián?
0: Bueno, sí, sí, por favor.
1: Yo se lo traigo, no se preocupe.
0: Muchas gracias, no se molesten. Gracias por las grandes atenciones que tienen para conmigo. Muchas gracias.
1: Un poco diferente, don
0: Damián. Bueno, hay que mandarse uno a poner hermoso.
1: Sí, claro.
3: Pasaron las horas platicando de todo un poco. Y a eso de las 11, mirando a la mujer que era muy tarde, preguntó:
2: Disculpe, don Damián, pero se hace tarde y no nos ha entregado los papeles.
0: Sí. Pero no se los voy a entregar yo. Ella se los va a entregar.
3: De entre las sombras apareció el fantasma de doña Narcisa con una herida profunda en el cuello.
4: Aquí están los documentos. Es que ustedes no se dieron cuenta que don Damián también ya es difunto. Él se murió ayer por la mañana. Así que han hecho un buen negocio, ¿verdad, don Damián?
0: El mejor negocio de su vida.
3: Y cuentan que la malvada mujer que tramó la muerte de doña Narcisa murió instantáneamente, pero Alfredo, su marido, quedó loco por un tiempo y fue recluido en el manicomio, donde le contó esta historia a un paciente que ahí había y que fue quien nos mandó este relato. Muy buenas sesiones.

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0: que muy pocos seres en la vida han podido descifrar. La forma para ser una persona exitosa. Ciencia, poder y mente. Hermandad mística universal. Grandes seres que se inmortalizaron por sus dones sobrenaturales que le deslumbran el camino del éxito y la verdad. Despeje su mente y prográmese para ser un triunfador. Erradique la mala suerte. Protéjase de enemigos ocultos. Sea positivo y únase a la familia más exitosa del planeta. Hermandad mística universal. Sean todos ustedes bienvenidos a su programa de orientación social y familiar. Cura para su alma.
1: Tengan ustedes un cordial saludo. Bienvenidos una vez más, como todos los días en este su horario habitual, a este su programa. Hoy, quien dirige su programa, el misionero Elián, para todos ustedes y también en compañía de nuestro querido padre, sí, mi padre, el que todos los días nos va a estar acompañando en este programa, nuestro querido padre Jacinto. Hoy precisamente va a estar también con nosotros compartiendo sus conocimientos, compartiendo la sabiduría que de una u otra manera nos permite poder llevar exactamente una esperanza viva a aquella persona que hoy en día se siente sin fuerzas para seguir luchando. ¿Sí? La envidia, uno de los males que hoy en día agobia a esta humanidad, ya que por envidia destruyen un hogar, por envidia van y enferman a una persona, por envidia van y le echan porquerías a un negocio para que ese negocio fracase. ¿Sí? Lamentablemente hoy en día existe más la maldad que ni la propia caridad. Por eso lo invito para que usted tome nota de nuestra línea telefónica 98-59-87-54. 98-59-87-54. Repito, 98-59-87-54. Bueno, en estos momentos estamos aquí con mi querido padre Jacinto. Mi estimado padre, cordial saludo.
2: Hola, hijo Elián. Gracias por esa invitación de que tú me permites estar aquí contigo, compartiendo una vez más este subprograma. Hoy damos inicio a una etapa importante en la vida de todas aquellas personas que hoy en día se sienten agobiadas, que hoy en día se sienten enfermas, que no pueden aliviar esa enfermedad que están padeciendo. Yo lo invito a usted para que en este instante tome nota de nuestra línea telefónica 98-59-87-54. Usted puede llamar en este mismo instante. ¿Te sientes enfermo? ¿Te sientes decaído? ¿Sientes que estás siendo víctima de una brujería o de una envidia que te está afectando tu salud? ¿Cuántas personas mantienen con dolores de cabeza? Les duele en el estómago, no pueden dormir bien, sienten mucho agotamiento en el cuerpo. Y todo esto se debe a que usted puede estar siendo víctima de un daño, de una brujería y de una maldad. Por eso, hacemos esta cordial invitación para que usted llame 98-59-87-54. Esa es nuestra línea telefónica y vamos a recibir llamados. Hijo Elián, recibe este llamado que tenemos en línea.
3: Bueno, tenemos más personas en línea. Siguen llamando las personas, se siguen comunicando en este momento. Sí, bueno, ¿cuál es tu nombre?
4: Teresa de Jesús Hernández García.
3: Teresa de Jesús, fecha de nacimiento, Teresa.
4: El 15 de diciembre de 1973.
3: 15 de diciembre del año 73, Teresa. Teresa, dígame una cosa, ¿usted desde hace cuánto viene con estos dolores de cabeza, hermana?
4: Pues ya tengo como 2 años, pero últimamente se ha estado manifestando más seguido.
3: Le va doliendo más seguido la cabeza. Pero es que ya usted ha ido al médico, se han hecho análisis de todo y todo le sale bien.
4: Pues todos los médicos dicen que no tengo nada, que todo está bien y la verdad pues por eso necesito ayuda, por eso estoy buscando.
3: No, hija, vea, yo le voy a decir algo porque el problema suyo realmente es muy diferente y de esta manera yo quiero que usted tome conciencia de algo porque veo que usted tuvo un problema muy fuerte con una persona, digo de esta manera, una cuñada suya. ¿Hace cuánto fue ese problema?
4: Pues más o menos como 2 años y medio tiene.
3: Mire, desde que usted tuvo ese problema con ella, mire de que usted se empezó a enfermar, mire de que usted se empezó a sentir mal, mire de que ya usted a veces hasta para tener intimidad con su esposo se le complica porque es fuerte y constantemente ese dolor que usted mantiene. Le explico, hermanita, Teresa, ten cuidado, pero lo tuyo no es natural. Lamentablemente están utilizando unas prendas y una fotografía suya para hacer el trabajo que están haciendo en este momento. Y por eso es que usted no siente alivio, no mejora y que medicamento que tome, especialista que visite, no le encuentran nada. ¿Por qué? Porque lamentablemente hay un daño, hay algo que te están haciendo para descontrolarte. Y de esta manera eso está pasando porque hay días de que ya usted ya no tiene ganas de nada. Hermanita, necesitas ayuda. Véngase para acá personalmente, si puede venirse hoy mismo, yo por aquí la espero, pero no siga con esto porque la verdad ya es desesperante esta situación que estás viviendo. ¿De acuerdo?
4: Así es, muy bien, ahí estaré con usted entonces.
3: Bueno, hermanita, gracias. Dios me la bendiga, un abrazo.
1: Bueno, seguimos adelante con nuestro programa, la gente sigue llamando, sigue comunicándose, 98-59-87-54. Bueno, vayan alistando papel y lápiz porque vamos a estar dando los números de la diaria del día de hoy. Para aquellas personas que de antemano les gusta jugar sus numeritos, pues alisten lápiz y papel, que ya nuestro querido padre Jacinto va a estar dando los números de la diaria del día de hoy. Padre, ¿cuáles son estos números?
2: Sí, hijo Elian, vamos a estar dando los números de la diaria el día de hoy, que serían el número 23, el número 14 y el número 19. 23, 14 y 19. Esos son los números de la diaria del día de hoy, para que usted los juegue. Hoy es un día maravilloso para que usted juegue su suerte. También hago esta cordial invitación para que usted tome nota de nuestra línea telefónica 98-59-87-54. 98-59-87-54. Esa es nuestra línea telefónica para que usted se comunique en este mismo instante. Si usted quiere abrir caminos, quiere curar la tierra, quiere sanar a ese familiar que está enfermo y que no le encuentran qué es lo que tiene, yo lo invito para que usted venga. 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Vamos a escuchar testimonios.
1: ¿Cuál es tu nombre?
5: Damaris Escobedo.
1: Hermanita Damaris, qué placer, qué alegría. Sé que eres una granadora. Cuéntame, ¿cómo lograste eso?
5: Tuve la oportunidad de comprar billetes de lotería para poder salir de esta mala racha que yo tenía. Pero gracias a Dios y a la perseverancia que tenía yo en la fe que tenía en la... he logrado y le cuento que me he ganado 52,000.
1: ¡Qué bendición, hermanita Damaris! De verdad que me da tanto gusto que esto pase en la vida de la gente, de las personas que tanto lo necesitan. Usted me decía, misionero, yo me quería salir de esa empresa, no quería estar más ahí. Hasta usted me lloró un día y me decía, no aguanto más humillaciones en ese lugar donde yo trabajo, en Cita de Guadalupe.
5: Sí, misionero Fernando, le pedí con tanta devoción y gracias a eso pude ganarme ese dinero.
1: ¿Y qué vas a hacer con ello?
5: voy a poner un mi negocio misionero. Voy a poner un mi negocio, tengo mis dos hijos, tengo trabajo para mis hijos, ya no tengo que depender de nadie, ni sufrir más humillaciones, y estoy muy feliz, estoy
3: feliz. Me comentaba que a usted lo humillaba mucho en esa empresa.
5: Demasiado, misionero, demasiado me humillaba la gente, pero gracias a Dios y a la perseverancia, yo logré salir de todo este problema.
3: Ahora que eres una ganadora y que vas a poner tu negocio y que sientes que tu sueño se hizo realidad, ¿cómo te sientes?
5: Me siento feliz y agradecida.
1: Qué bendición te dice gracias. ¿Y sabe por qué pasa esto? Porque cuando hay fe, el milagro llega. Y de esta manera yo hago esta cordial invitación a todas las personas que nos quieran visitar. 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Ese es nuestro horario para aquellas personas que nos quieran visitar, que se quieran acercar. Estamos aquí precisamente en nuestra institución brindando precisamente esa ayuda, esa solución a tantas situaciones que hoy en día las personas puedan estar padeciendo. Cuántos enfermos que en estos momentos no se han podido curar y que de una u otra manera no saben qué es lo que están padeciendo. Padre Jacinto, ¿usted qué opina de aquellas personas que hoy en día están padeciendo esas enfermedades raras y extrañas?
2: Sí, hijo Elian, hay mucha gente que hoy en día está padeciendo esas clases de enfermedades, que van al hospital, que van al médico y no les encuentran nada, por más que les hacen estudios, análisis, pero no les detectan absolutamente nada. 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Esa línea telefónica también tiene WhatsApp, para que usted se comunique también vía WhatsApp. Vamos a recibir más testimonios que tenemos en este momento.
3: ¿Cuál es tu nombre?
6: Héctor Rolando Ramírez.
3: Don Héctor, muchas gracias por estar aquí regalándonos su testimonio. Sé que usted vino con muchos problemas de salud, pero que no sean mis palabras. Cuéntenos, ¿qué era lo que pasaba con usted, don Héctor?
6: Pues fíjese que venía padeciendo de un dolor de espalda y dolor de huesos. Y ya sentía que no podía andar, sinceramente, ¿verdad? La vista se me estaba nublando. Las manos se me estaban durmiendo.
3: ¿Usted cuánto tiempo duró con este problema de salud?
6: Fíjese que ya tenía prácticamente año, 3 meses de venir padeciendo.
3: De estar padeciendo de eso. Cuando usted llegó aquí ante nosotros, usted me habló mucho de un fuerte dolor que usted venía padeciendo también en su estómago, don Héctor.
6: Claro.
3: ¿Cómo era eso? Que me decía que no podía ni dormir porque el dolor lo desvelaba.
6: Me tronaba mucho el estómago. Venía padeciendo de gastritis, colon irritable. Yo ya me sentía casi la muerte, ¿va? Y visité muchos médicos y no me hallaban, no encontraba una solución.
3: O sea, entonces, te encontraban qué era lo que padecía, don Héctor.
6: No me encontraba y me sentía ya muy triste y no tenía felicidad. Pero como los vi por la tele, yo decidí venir aquí y contarles mi problema.
3: Cuando usted empieza a ver nuestro programa, ¿qué empezó a sentir? ¿Qué empezó a pensar usted para tomar esa decisión y buscar la ayuda, don Héctor?
6: Sentí una irradiación de positivismo. Y me llamó la atención visitarlos por segunda vez y vine y quiero agradecerles sinceramente porque hoy en día ya me siento diferente. Ya
3: mejoraste demasiado.
6: Mejoré, miro la vida desde otro punto de vista. Se me quitó el dolor de estómago, el dolor de huesos.
3: ¿Cómo se siente usted ahora, don Héctor?
6: Muy fortalecido. Aparte de eso, Dios me bendijo. Y me gané 35,000.
3: Ah, tuvo una suerte también.
6: Exacto. Y pude poner mi negocio de comida rápida.
3: ¿Cómo tuvo esa suerte? Yo me imagino que fue orando, pidiendo como se le indicó.
6: La fe de tenerle a ustedes esa confianza, ¿va? Me dio suerte.
1: Y es así, mi bella familia, ya estamos entrando a la parte final de nuestro programa por el día de hoy. Qué bonito programa, espero que haya sido de su agrado. 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Me despido dándole gracias por la atención prestada. Que Dios me los bendiga y mañana nuevamente en este horario habitual.

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Olvídate de mí. Y si algún día las penas de la vida te hacen daño, no pretendas buscarme. 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
4: Hoy, como todos los días, estamos a través de estos potentes micrófonos de esta prestigiosa radio, saludando a cada una de las personas que hoy pues están en sintonía de este su gustadísimo programa. Como escuchó usted en la presentación de mi programa, pues soy una persona muy conocedora en el camino, en el ramo de las plantas, en el ramo de lo exotérico. Soy una mujer que ha estudiado durante años para entregarle respuesta a miles y a miles de personas. Me encuentro atendiendo prácticamente en todo el país de Honduras y atendiendo a personas que pues están en Estados Unidos a través de internet. Me escuchan mi programa a través de mensajes, pues hemos entonado una plática y he escuchado el problema por el cual están pasando, y es ahí donde nosotros pues estamos solucionando, porque siempre se los hemos dicho, somos tan conocedores que no necesitamos justamente la persona aquí en este laboratorio, en este consultorio mío, porque tengo conocimiento para hacerle el trabajo a aquella persona que está fuera del país. Entonces, son muchas las personas que quieren un tratamiento, me consultan sus enfermedades a través de teléfono y yo le indico qué es lo que va a tomar, y si me toca mandarle un preparativo o tratamiento de plantas, pues se lo hago llegar a través de Cargo Express. Así que sepa lo que, si usted tiene algún familiar en Estados Unidos y está pasando por situaciones difíciles o está pasando por alguna enfermedad, pues yo le preparo su tratamiento, se lo entrego a usted, que es el familiar, y usted se lo hace llegar a través de Cargo Express. Solo le explico cómo se toma la medicina y créame que esta persona pues va a ser curada. Nada más necesito hablar con el cliente, el paciente que está en Estados Unidos, para poder examinar el caso, examinar la enfermedad. Muchas personas me escriben y me dicen, hermana, ¿usted hace trabajos de unión de parejas? Claro que sí, yo hago trabajo de unión de parejas. Aquella pareja pues que antes era su esposa, su compañera de hogar, y que de la nada pues se ha alejado de usted, pues nosotros pues tenemos los preparativos para poder atraer a esa persona que se ha alejado de usted. Nosotros tenemos los preparativos para que usted conquiste a aquella mujer que a usted le gusta, que usted ha estado enamorado de ojos durante años, pero que usted por el mismo temor o miedo o pena pues no le enamora, no le dice a usted que le interesa. Yo le voy a decir una cosa, caballero, hay que dejar los miedos, porque por miedo usted puede perder la mujer de su vida, por miedo usted puede perder la mujer que usted puede tener a su lado. Pero hay veces que hay una mala vibra en nuestro cuerpo que nos da pena, y nos da pena expresarnos y decirle qué es lo que sentimos en realidad a aquella persona que nos gusta. Le voy a dar lectura a mensajitos, porque tengo muchos mensajes de personas pues que están enfermas, otras que quieren que le ayude en problemas que están pasando en el hogar o en el negocio o en el trabajo o en las siembras o en las cosechas. Entonces yo quiero que usted esté pendiente, porque hoy le vamos a dar lectura. Ahorita, antes de presentar la dirección, le voy a dar lectura a este mensaje porque es pequeño. Dice, ¿qué tal? ¿Cómo está, maestra Caridad? Le escribo de una aldea de Gracias Lempira. Yo escucho su programa y me gusta. E incluso mi mamá ya lo visitó, pero yo quiero comentarle algo a usted. ¿Cree usted que me puede ayudar? Ya que yo soy una persona que me dan nervios de la nada y me entran ganas de llorar. En la noche siento como que no puedo dormir porque siento que alguien está a la par mío. Quiero retirarme eso de mi cuerpo. Cuénteme, maestra, si tiene medicina o qué es lo que necesito. Bueno, como este caso de esta muchacha, pues ya me han llegado varios casos a mí, yo ya los he curado. A usted, hermanita, me gustaría verla de manera personal. Mientras tanto, tómeme la valeriana bastante. Tómeme la valeriana con miel de blanco, por mientras usted viene acá, porque sé que usted es de largo. Entonces, tómeme la valeriana con miel de abeja y se viene para checarla, porque como puede ser algún problema o descontrol de los nervios, puede ser algo que a usted le pueden estar haciendo. Entonces hay que profundizar y hay que revisar bien el problema. Ya regreso con cada uno de ustedes, mis hermanos. Les voy a dejar mi dirección ahí para que usted se venga acá a la consulta, o si no, pues me llame después del programa. 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Ahí está, mis queridos hermanos, nuestra dirección. Ahí no va a tener pérdida. Llámeme después del programa, ¿verdad? Si usted quiere una consulta o usted quiere que le dé la dirección directamente por una llamada, pues entonces llámeme, no hay ningún problema. Quiero darle lectura a este otro mensajito que tengo por acá. Hola, ¿qué tal? ¿Cómo está, maestra Caridad? Un placer saludarle. Fíjese que le estoy escribiendo de la Campa Lempira. Yo escucho su programa y mi mamá también. Estoy confundida porque a mí me ha salido una llaga en la espalda. Me ponen medicina y se me cura por un mes, pero de ahí se me hace una ampolla y me vuelve a reventar en agua y me da miedo porque eso siento como que anduviera un gusano en la espalda que me camina. Dígame si es alguna enfermedad natural o será algo malo que me han hecho. Bueno, hermanita, aquí usted solo me manda su nombre. Para yo poder examinar si es algo malo que a usted le han hecho, necesito su fecha de nacimiento y necesito una foto suya. Mire, yo tengo la medicina. Si a usted es algo que a usted le han hecho, que por eso ese grano a usted no se le cura por completo, no se preocupe que acá se le va a hacer una liberación y una limpia para que retire eso malo que anda. Y si es una enfermedad, pues por la mano de Dios, como dicen, que Dios le ha puesto esa enfermedad, pues nosotros le vamos a poner tratamiento que en menos de una semana ya va a estar curado ese grano y no le va a volver a salir. Usted no se preocupe, pero déjese llegar acá. Como yo se los he dicho, yo soy una persona que no soy egoísta. Si usted está escuchando mi programa y usted quiere venir a la consulta de mí, no hay ningún problema, pero sé que hay personas que no les da chance de venir acá porque tal vez les queda largo y tienen otro lugar que les pueden ayudar también, pues no hay problema. Usted vaya, que yo estoy para orientar, ¿verdad? Yo estoy para orientar, pero si usted la confianza la tiene en mí, pues véngase para acá. Y cuando usted visite otro lugar, pues tenga cuidado y siéntase cómoda. Si usted se siente cómoda en ese lugar y siente que le van a ayudar, pues ahí es el lugar donde usted va a encontrar la cura. Otro mensaje por acá que dice: maestra Caridad, soy una joven de 22 años, nunca he tenido relaciones con ningún hombre e incluso tengo novio, pero mi deseo es casarme. El problema es que yo nunca he tenido relaciones con nadie y yo siento picazón en mi parte íntima y también estilo una agua como amarilla, con mal olor. Dígame si me puede curar y quiero saber cómo adquirí esa enfermedad. Pues miren, yo les voy a decir algo a todas las hermanas que me están escuchando en este momento. A veces las enfermedades no justamente, precisamente, se agarran por tener relaciones sexuales. También por andar usando ropa usada, andar poniéndose ropa usada de bulto. Pues está bien que usted compre su ropa como camisas y pantalones, pero ya bloomers, eso ya es delicado. No le recomiendo que ande usando bloomers o que se ande poniendo a orinar en cualquier baño porque ahí hay bastantes infecciones, ¿verdad? Hay que tener bastante cuidado. No se preocupe, hermana, yo le voy a combatir eso. Eso no es nada malo. Eso con medicina, pues, lo curamos. Quiero dejarles la dirección nuevamente a donde les estoy atendiendo y mis números de teléfono, mis hermanos.
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4: A mí, mis queridos hermanos, me gusta darle lectura a los mensajitos porque las personas, pues, quieren saber qué es lo que está pasando. Así que ustedes no se preocupen que nosotros le vamos a ayudar. Hay un mensaje que dice acá: hermana, ¿qué tal? ¿Cómo está? Le escribo de Santa Rita Copán. Yo le escuché en Olancho, Catacamas, dice, en la radio de Piedra Blanca. Y ahorita que ando en estos lados de Copán, la escuché en La Latina. Soy una persona, dice, que sufre de inflamación en el estómago. Y fíjese que se me hincha bastante la vejiga. Me da bastante ardor, dice, para orinar. Y no sé qué es lo que está pasando, porque cuando orino, hermana, me sale el orina color amarilla y con mal olor. Soy una mujer preocupada y necesito que usted me ayude. Claro que sí, yo le voy a ayudar, hermana. No se preocupe que yo le voy a ayudar. Yo le voy a poner la medicina. Es importante que sepan, pues, que los tratamientos, los mejores tratamientos, los tengo aquí en mi botánica. Es importante que cuando usted llegue a mi clínica, usted mire la cantidad de medicina que tengo para curarle las enfermedades. Porque hay mucha gente que dice, ah, yo visité un lugar, dice, y fíjese que me dijeron que me iban a poner en oración, pero no me pusieron medicina, dice. Sin medicina usted no se va a curar, mi hermano. Hay que ponerse un buen tratamiento para que usted, pues, pueda retirar lo que son esas dolamas y esas enfermedades. Hay otro mensaje que dice por acá: hermana, fíjese que yo le escribo de, dice aquí, de La Iguala, dice. Yo le escribo de La Iguala, dice. Y yo tengo un familiar en Estados Unidos y él quiere saber si usted le puede preparar una protección porque él está en un trabajo bastante peligroso. Usted, cuando examine el caso, usted sabrá en qué es lo que trabaja él. Pero yo necesito saber qué vale una protección y una limpia para mandársela, y si se la manda, a ver si le llega bien allá para podérsela preparar. Claro que sí, mi hermana, claro que sí. Yo sé de qué me está hablando, de qué trabaja él. No se preocupe, no hay problema. Yo le tengo una protección bastante potente, una protección que esa le va a cubrir de la policía, esa le va a cubrir de migración, eso le va a cubrir de los enemigos, porque sé que el trabajo que él tiene, pues también es peligroso, hay bastantes enemistades. Entonces es una protección que le va a durar 2 años. Cada 2 años él la tiene que estar cambiando, ¿verdad? No sé si él quiere pues que él esté cambiando yo o busque otro lugar, pero es importante que él camine su protección y su limpia. Es una limpia de 15 días. Venga, tráigala usted, acá le voy a dar el precio yo, no pasa de 3,000 lempiras. Usted se la manda para allá, para Estados Unidos, y cuando ya esté el producto allá, que me llame para decirle cómo se lo va a aplicar, ¿verdad? Mis queridos hermanos, ya estoy llegando a la parte final de mi programa. Les mando un abrazo a la distancia y deseo que el Señor me lo bendiga hoy, mañana y siempre. Para despedirme, ahí está mi dirección.
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0: Buenos días, oyente de Acontecer Informativo. Qué placer, qué gusto compartir las noticias con ustedes a través de Acontecer Informativo Matutino. Damos gracias a nuestro Dios Todopoderoso por las bendiciones, por las oportunidades de cada momento. Estamos listos, el equipo de prensa, para informarles a través de Acontecer Informativo Matutino. Qué privilegio de verdad poder saludarles esta mañana, emisión del día lunes 5 de octubre, año 2026. Gracias damos a nuestro Dios Todopoderoso. Él es el que nos da la fuerza y la fortaleza para poder seguir hacia adelante. ¿Cómo no agradecerle a nuestro Padre Celestial? Si siempre está con nosotros, Él es el que nos ilumina, Él es el que nos ayuda siempre y está para con nosotros. Así es que esta mañana, bienvenidos a las noticias, bienvenidos a Acontecer Informativo Matutino esta mañana a través de las emisoras del centro. Quiero saludar a los amigos que nos están sintonizando a esta hora a través de las diferentes frecuencias de radio: 89.7 en el Bajo Aguán, Radio Olomán en Morazán, Radio Sulaco en Sulaco, Radio Quipúa en Victoria y por supuesto a través de Cadena Radial del Centro, la 89.7, transmitiendo completamente en vivo desde el centro de la ciudad de la Lluvia de Peces. Bienvenidos esta mañana a las noticias a través de las emisoras del centro. Saludar a los buenos amigos que nos están escuchando a través de la www.rcrcyorohn.com. Gracias por sintonizarnos y por estar siempre con nosotros con las noticias a través de Acontecer Informativo Matutino esta mañana. Sin duda alguna, nuestra audiencia en el extranjero siempre se reporta y está con nosotros y nos dice: acá escuchamos Cadena Radial del Centro, acá les vemos. Y eso para nosotros es un verdadero privilegio, es un honor poder saludarles esta mañana desde la ciudad de la Lluvia de Peces. Bienvenidos a las noticias. Iniciamos Acontecer Informativo.
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0: Hondureños bendicen a sus mascotas en el Día de San Francisco de Asís. Cuatro aldeas en riesgo de quedar incomunicados por crecido del lago de Yohoa. Cancillería juramenta nueva embajadora de Honduras en Austria. Florido brindará atención migratoria a las 24 horas durante la semana morazánica. Analista cuestiona falta de transparencia en manejo de fondos en la tasa de seguridad. OPECO emite alerta verde por 48 horas para el Distrito Central y San Pedro Sula. Lluvias continuarán este domingo en la mayor parte del territorio nacional. CONAPREN activa 1.350 puntos de control y 350 ambulancias por el feriado morazánico. Transportistas anuncian Asamblea Nacional al considerar insuficiente estabilización del precio del diésel. lluvias provocan crecida de ríos y quebradas en la capital y la zona norte de Honduras. Con fractura y laceraciones rescatan a joven soterrado en Danlí. Represa Los Laureles supera 50% de su capacidad tras lluvias en la capital. Dirección Nacional de Vialidad y Transporte registra más de 13.000 accidentes de tránsito con un saldo de 1.500 muertos en Honduras. Entrega, disciplina y sacrificio, el mensaje del jefe de las Fuerzas Armadas a los soldados hondureños. Honduras recuerda el prócer Francisco Morazán en pleno debate por el mausoleo de Bukele. Varias calles anegadas y viviendas afectadas por lluvias en San Pedro Sula. Fallece exministra de Educación, Zenobia Constanza Rodas Gamero. Senaos pronostica lluvias con actividades eléctricas en regiones del occidente, del centro y sur del país. Considerar a quienes protestan como terroristas es incompatible con el Estado de Derecho, dice relator especial. Estatua de Morazán, 140 años, testigo de la transformación en Tegucigalpa. El niño golpea a Ojojona, 9.000 personas en riesgos alimenticio. La Empresa Nacional de Energía Eléctrica otorga plazo de 3 meses para regularizar el servicio de suministro. Presentan recursos de inconstitucionalidad contra decreto 2008-2026 que reforma el sistema penitenciario. Autoridades capitalinas evalúan pasar de 12 a 9 días brecha de racionamiento de agua en barrios y colonias. Mercado Zonal Belén inicia operativos permanentes para ordenar calles y accesos. Alemania y Honduras celebran 36 años de unidad con mensaje de democracia, paz y cooperación. Inauguran obra de mitigación en Miramessi para reducir riesgo a más de 50.000 capitalinos. Orion y nuevas estafas financieras, alerta vigente que Honduras no puede ignorar. Corte de Apelaciones confirma procesamiento contra 4 imputados en el caso de Corium. Seguridad investiga participación de estructuras criminales en protesta por combustibles. Siempre en titulares esta mañana en Acontecer Informativo Matutino. Vacunación en Honduras llega al 80%, pero aún está lejos de la meta del 95%. Paro de médicos hondureños deja mora quirúrgica de 3.203 cirugías en 26 días sin atención. Más de 21.000 estudiantes han salido del sistema educativo en Honduras en el 2026. Boleta de revisión vehicular ya puede llevarse en formato digital de Honduras. Reservorios de agua beneficiarán a más de 1.500 familias productoras en Choluteca y El Paraíso. OPECO decreta alerta verde por 48 horas para San Pedro Sula y el Distrito Central. El Amatillo reporta normalidad y cero filas en el control fronterizo. El Instituto Hondureño del Seguro Social anuncia retorno a la normalidad tras finalizar asambleas informativas. Médicos rechazan compra de hospital privado para descongestionar el hospital escuela. El Tribunal Superior de Cuentas detecta deficiencias en alcaldías de Honduras y auditará a 60 municipios. Jim Fujiyama inaugura edificio educativo en Ilanga, Colón, con apoyo de Nayib Bukele. Migración despliega 550 colaboradores para agilizar la atención durante la semana morazánica en el país. Onda tropical dejará lluvias y actividad eléctrica en horas de la tarde de este lunes. Así puedes tener tu revisión vehicular en la plataforma Bien y ahí puedes revisar en línea. Reservorio de agua beneficiaría a 1.500 familias en Choluteca y El Paraíso. Accidente de tránsito cobra la vida de un jovencito en esta ciudad de Oro a la altura del desvío de San Diego. Más de 3 pasajeros en paila de un pick-up será motivo de sanción. José López expresa ante la Organización de Estados Americanos su preocupación por el régimen de Daniel Ortega en Nicaragua. Más de 36,000 migrantes hondureños han retornado al país en el 2026. Aumenta flujo de viajeros en frontera de Honduras previo a la semana morazánica. A 2 meses de finalizar el año escolar, más de 21,400 alumnos abandonaron las clases. Sala penal de la Corte Suprema de Justicia acumula más de 2,000 casos en mora judicial. Asamblea de médicos continúan en hospitales. En el Instituto Hondureño del Seguro Social suspenden las protestas. Capturan a sospechoso de asesinato de asambleístas defensores del río en Guapinol. Defensores públicos atienden hasta 70 expedientes judiciales al día en la capital del país. Titulares en Acontecer Informativo Matutino.

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0: 6:25 minutos. 6:25 minutos en acontecer informativo matutino. Bueno, ayer se llevó a cabo una competencia de bandas. Últimamente están seguidas estas competencias de bandas, hombre. ¿De dónde sacan tanta energía estos hipotes de estas bandas? ¿De dónde sacarán tanta energía? Pero me cuentan que la de ayer estuvo tremendo esto. Estuvo muy bueno. Ahí hubo premiaciones de diferentes sectores y sobre todo los institutos que participaban. Este es el Instituto Despertar Lloreño, ¿verdad? Aquí se llevaron a cabo. Aquí fue donde se desarrolló las competencias de banda. Mire. Esto es el... Aquí, este es el escenario del... Del Centro de Educación Básica Daniel Quirós. Aquí se llevaron a cabo las competencias de ayer. Mire qué tremendo, qué bonito esto. Pero la pregunta es, ¿de dónde sacan tanta energía? Ustedes que estuvieron presentes, descríbanme cómo estuvo, quiénes participaron, quiénes fueron los premiados y quiénes fueron los organizadores de esto.
1: Sí, muy buenos días, Anthony. Buenos días, amable audiencia de Acontecer Informativo en su primera emisión de noticias. Sí, Anthony, ayer estuvimos presentes con nuestro compañero Lesman Córdoba en este gran evento, podríamos decir uno de los más esperados y de gran impacto acá en la ciudad de Lloro. Esta actividad fue organizada por el Instituto Despertar Lloreño. Y Anthony, fue una gran algarabía y lo que dice Lesma es muy cierto. ¿De dónde sacarán tanta energía estos jóvenes? Sobre todo también las barras que van a acompañar. Hubo una gran cantidad de personas que estuvieron presentes. Hay que destacar que no solamente hubo presencia de otros lugares, sino que la gente lloreña se hizo presente. Un total de 20 bandas se presentaron ayer. Digamos que los que compitieron fueron 19, porque la banda organizadora, ella no compitió, pero sí destacar el gran trabajo. La liberación del jurado fue una tarea muy compleja, ya que hubieron bandas destacadas a nivel de otros municipios. ¿Y sabe qué? Bandas de otro municipio, es una competencia reñida, sí. la del municipio de Sulaco. Hablo del San Juan de Sula y del Roberto Michelete Ibaín. Y que por cierto, fíjese que al final entrenadores, uh-huh, licenciado Obed Nolasco, se quedó de último para hacer algunos reclamos, porque cuando mencionaron ya quién iba a ser el feliz ganador de toda la competencia, sí, dijeron que cualquier duda se acercaran a ellos. Y pues sí, el San Juan de Sula se acercó y pues no estuvieron de acuerdo. Nosotros nos entrevistamos por algunos pasos, porque no crea, Anthony, que estas premiaciones son

0: así por así. No. Ahí
1: ¿cuáles
0: premia...
1: son los ¿cuáles fueron los puntos a calificar? ¿Cuáles eran los puntos ahí a calificar?
0: Ahorita se los voy a desglosar, Anthony, cuáles son los premios o más que todo las participaciones.
1: Mire,
0: que ellos...
1: se le detuvo ahí.
0: Sí, por ejemplo, Anthony, mire que premiaron la categoría básica en mejores cuadras en bombos que ganó el Instituto Centroamérica. Este Instituto Centroamérica, si no me equivoco, es de acá de... ya le voy a mencionar para no para mencionar con certeza, Centroamérica es de la sabana de San Pedro el Llorito.
1: Sí.
0: Exactamente, ellos ganaron. Lo voy a decir de manera rápida.
1: ¿Eso en cuanto
0: a
1: qué?
0: En cuanto a la categoría de centro básico en bombos, ajá, ganaron el primer lugar.
1: Ajá.
0: El redoblante, ¿sabe quién ganó, Anthony? Y ajá, arrasó.
1: Ajá.
0: La escuela, la isla, el centro básico de Daniel Quiroz, guía técnica.
1: Sí, es que ellos andan un buen
0: ellos ganaron en la categoría de redoblantes el primer lugar en platillos, el Ruperto Martínez. Se lo voy a mencionar así, uh-huh, para que las personas tengan una idea.
1: No, pero está bien así como lo lleva, porque me habla de categoría bombo, el Instituto Centroamérica, me habla de categoría de platillos, que el Centro de Educación Básica Daniel Quiroz, está bien.
0: Ah, muy bien, perfecto, muy bien. Entonces, lo que le iba a mencionar es que en la categoría de bombos de Centroamérica, de acá, de la Sabana de San Pedro, redoblantes, sí, Daniel Quiroz, guía técnica acá de Lloro Lloro. En la categoría de platillos, el centro básico, Ruperto Martínez.
1: Vamos. ¿Ruperto Martínez de dónde?
0: Ruperto Martínez es de el municipio de Jocón, Lloro.
1: Ajá. O sea que esta competencia era, ¿sí?, prácticamente con de diferentes sectores. No podemos decir departamental, sino iba más allá del departamento.
0: Iba más allá porque estuvo también presente una banda del departamento de Cortés.
1: Ajá.
0: Y ya vamos a llegar por ahí. Sí. En la categoría de mejor escuadra en tarola, Anthony, nuevamente el Centro de Educación Básica Daniel Quiroz, guía técnica.
1: O sea, dos premios ahí.
0: Sí, espérese que todavía más.
1: Sí.
0: En cuanto a cuero, que son los muchachos que hacen todas sus maniobras con las manos,
1: nosotros les decimos las congas.
0: Las congas, sí. Muy bien. Entonces esta escuadra se llevó el primer lugar, el Centro de Educación Básica Centroamérica, siempre del municipio de Jocón.
1: A Centroamérica.
0: Sí, del municipio de Jocón.
1: Ajá.
0: Permítame.
1: Sí, el Centroamérica es de la Sabana de San Pedro.
0: Centroamérica, vamos a ver por acá. Sí, Sabana de San Pedro.
1: Ah, o sea, ya lleva dos premios también.
0: Dos premios, sí, aclaración ahí, ¿verdad?
1: Sí, sí.
0: En cuanto a güiros, también el Centro de Educación Básica Daniel Quiroz, guía técnica.
1: También ganó con los güiros.
0: Con los güiros, sí.
1: Ajá.
0: Con las liras, el Policarpo Bonilla.
1: ¿Policarpo Bonilla de dónde es?
0: El de Punta Ocote.
1: De Punta Ocote, ajá.
0: Sí, en cuanto, Anthony, en cuanto al mejor director artístico, hablo en la categoría de básica. Uh-huh. Se lo lleva el director técnico de la banda de Daniel Quiroz, guía técnica número 11.
1: ¿Otro premio?
0: Otro premio, ajá, sí. En la categoría de intermedia, en mejores escuadras, vuelvo a mencionar nuevamente, bombos, Instituto Roberto Micheletti Baín de Sulaco, Lloro.
1: En cuanto a
0: bombos, ya hablamos de la categoría intermedia, es decir, okay, de los colegios.
1: Sí, sí. Primero estaba con los centros básicos, ¿verdad?
0: Con los centros básicos.
1: Muy bien.
0: El Instituto Roberto Micheletti Baín del municipio de Sulaco, vuelvo a mencionar. En cuanto a redoblantes, también, Anthony, el Roberto Micheletti Baín del municipio de Sulaco.
1: Okay.
0: En cuanto a platillos, por acá tenemos el San Buenaventura, este instituto que me comentaban, Anthony, que se fueron muy, muy alegres de acá de Lloro porque no conocían. Y por cierto, le escribían ahí en los comentarios, estuvimos en la transmisión, de que esperaban, que eran 3 horas y más de camino y ellos todavía acá celebrando. Ellos son, Anthony, específicamente del municipio de San Francisco de Yojoa en el departamento de Cortés.
1: Sí, sí.
0: Bueno, ellos fueron los ganadores. En cuanto a tarolas, Instituto San Buenaventura. Uh-huh. Este instituto, ya le voy a mencionar, específicamente dónde es, porque no manejo los lugares.
1: El San Buenaventura.
0: El San Buenaventura.
1: Es del municipio San Francisco.
0: San Francisco de Yojoa, así es lo que le estoy mencionando. Sí, que nuevamente, mire, dos premios aquí seguiditos. Uh-huh. En cuanto a los cueros, el Centro de Educación Básica, San Buenaventura. Tres. Bien, sí, ahí van tres ya sumándole. En Guiros, el Instituto Técnico San Buenaventura.
1: Cuatro,
0: sí. En cuanto a Liras, igual manera.
1: El San Buenaventura.
0: El San Buenaventura.
1: Ajá.
0: Y aquí en la premiación.
1: O sea, ¿perdón? Que es prácticamente un espectáculo esta banda.
0: Anthony, es que daba un gusto. Yo le mencionaba a usted tras micrófono de que estas bandas,
1: sí,
0: cuando ellos entraban, se sentía como que era un temblor en el piso ahí en el gimnasio de la guía. Uh-huh. Un espectáculo, tenían ellos un show de maravilla, se les dio 11 minutos a cada instituto para que se desarrollaran, se desenvolvieran las presentaciones. En esos 11 minutos, ni más ni menos, eso le sumaba o le restaba puntos si se pasaban. Uh-huh. Vamos a ver por acá, en cuanto al mejor director artístico, también, Anthony, el Instituto San Buenaventura de San Francisco, de allá del departamento de Cortés.
1: Sí.
0: Ahí van cinco, ¿verdad?
1: Sí, cinco.
0: Bueno, en la categoría avanzada, mejores escuadras, bombos, la banda independiente Lloriteña, que es una banda muy integrada. La banda
1: independiente de Llorito.
0: Una banda, Anthony, yo no había tenido el gusto de verla.
1: Sí, es
0: una banda muy buena. Una banda muy integrada con un montón de instrumentos, un sinnúmero de instrumentos.
1: Sí.
0: En la categoría de redoblantes, la banda independiente también Lloriteña. Uh-huh. En cuanto a platillos, la banda juvenil Lloreña independiente, 1801, la de nosotros.
1: Sí.
0: Podríamos decirlo de esa manera, ¿verdad? Porque ellos son de acá. En cuanto a tarolas, banda independiente juvenil Lloreña, también de acá de Lloro. En cuanto a cueros, independiente juvenil Lloreño, también de Lloro, Lloro. En cuanto a güiros, la independiente Lloriteña de Llorito. En cuanto a lira, independiente juvenil Lloreña, Lloro, Lloro. Y aquí el mejor director artístico es el de la banda independiente Lloreña de Lloro, Lloro. Estas categorías, Anthony, se decidió así por el jurado, y ya se tenía todo el programa por parte de las autoridades del Instituto Despertar Lloreño, y qué bien, porque así se destaca todo el trabajo de los jóvenes que tocan cualquier instrumento ahí en la banda.
1: ¿Quiénes formaban parte del jurado calificador ahí?
0: Fíjese, Anthony, que no les pregunté exactamente los nombres, pero sí...
1: ¿No eran de aquí de Lloro?
0: No, uno estuve conversando con uno que me saludó,
1: sí,
0: y él venía de la Lima Cortés.
1: Ah, muy bien.
0: Creo que había otro que de acá de Lloro, habían aproximadamente, ¿cuántos eran? Compañero Lesmo, me auxilia. Eran como
1: estarían
0: cinco, ¿verdad?
1: Algunos...
0: Como 5 o 6 con la licenciada Susana Agüero, que era la jurado en cuanto a palillonas.
1: Ah,
0: en
1: muy
0: cuanto
1: bien, a o palillonas. Sea que también las palillonas ahí tuvieron.
0: Sí, las palillonas fueron premiadas.
1: Sí, bueno. Pero miren ustedes qué bonito. Aguántenme ahí, compañera, antes que me siga dando la premiación. Miren qué bonito esto, porque la gente llegó. Miren, montón de gente ahí calorizando este tipo de eventos. Miren, montón de gente que... Desde muy temprano dijo, y es la competencia de bandas organizada por el Instituto Despertar Lloreño, y para allá vamos. Y le decía yo, bueno, y que ustedes no se cansan. Pasó todo el mes de septiembre, hubo una competencia el fin de semana pasado, y hoy otra competencia, y solo falta que octubre también le den ahí todas las competencias. Pero qué bonito esto, mire, es que hay gente que le gusta esto de las bandas. Hay gente, sobre todo a los adolescentes, sobre todo a los niños, esto les encanta. Y esto, lo que a usted le encanta, usted lo disfruta. Usted lo disfruta.
2: Que son jóvenes que
1: sí.
2: No están pensando en vicios.
1: Agarra el micrófono, papá. Ibe. Sí, es que esto es lo mejor ahí. Eso es lo mejor, lo que usted manifiesta.
3: ¿Sabe qué es lo mejor?
1: Ajá.
3: Yo prefiero mejor ver a esos jóvenes con una energía radiante, que yo me preguntaba, Señor bendito, ¿de dónde sacan? Porque le estuvieron dando todo el día, y al momento de las premiaciones fue donde más bulla hicieron.
1: Sí.
3: Pero, Anthony, pongámonos a pensar por un segundo en algo. ¿Usted cree que un joven de los que estaban dándole con todos a esa banda estaba pensando en algún vicio?
1: Sí, no, pues sí hay que rescatar algo bueno de aquí, todo esto, sí.
3: Y como dice usted, si es para evitar vicios en los jóvenes, hagan competencias cada mes, señores.
1: Pues sí, porque imagínense usted las bandas independientes, ya estaban independientes, son personas, son jóvenes que salieron desde hace muchos años del colegio, pero que tienen esa pasión, que traen esa pasión. Y hablar de la banda independiente de Lloro, oígame, es hablar de una buena banda.
3: Pero ayer, ayer demostró el municipio, sí, de Llorito, que también tiene talento.
1: Ah, no, claro.
3: Ayer demostró, por ejemplo, el Instituto José Mauricio Rosales y, sobre todo, el municipio de Jocón también, que hay talento.
1: Imagínese cómo viene a sobresalir, ¿va?
3: Y muchas veces son espacios que nos hacen ver a nosotros como medio de comunicación que debemos ir más allá, enfocarnos en alguna de las cosas positivas. Porque si bien es cierto, muchas veces, compañeros, auditorio, trasciende solo lo negativo.
1: Sí.
3: Por ejemplo, imagínese usted, me sorprendió, y creo que a todos nos pasó lo mismo, cuando dijeron Ruperto Martínez. Es de Alta Cruz, Jocón, la primera aldea que usted visita cuando entra al municipio de Jocón, acá yendo desde la ciudad de Lloro. ¿Qué le quiero dar a entender con esto? Que al igual que otros lugares, hay buenas bandas, hay jóvenes que les gusta estar en esto, aunque para otros es molestia para sus oídos, pero para ellos es música. Y yo vuelvo y repito, prefiero mil veces que esté un joven en este pasatiempo que esté pensando en un vicio. Mi respeto para la banda de independiente lloriteña. Óigame, unos hipotes que mi respeto. Energía que yo no sé de dónde la sacan. Como dice usted, tuvieron todo el mes de septiembre y si siguen octubre, pues adelante.
1: No, y si le están echando, olvídese que esto ahí se va. Ellos siguen en su rollo. Ajá, y los cuadros de Paliona.
3: Se llevó en la categoría colegial al primer lugar el Instituto José Mauricio Rosales de Punta Ocote.
1: Bueno, ¿y el ISCO no participó?
3: Fíjese que fue sorprendente.
1: ¿Ah?
3: Yo dije, ¿y para qué invitan al ISCO si el ISCO va a arrasar con todo?
1: Y le salió guaya, como dijo aquel.
3: Definitivamente.
1: No, hombre.
3: Lo que nos deja en claro,
1: ajá,
3: que muchas veces no hay que subestimar a los pequeños.
1: Sí.
3: Fíjese que lo que es preocupante es que muchos jóvenes no están preparados para cierto tipo de competencia. Uh-huh. Yo ya leí en TikTok unos comentarios ahí medio obscenos acerca de algunas premiaciones.
1: De las premiaciones, de la decisión del jurado.
3: Es correcto. Uh-huh. Por ejemplo, con las palillonas del Instituto José Mauricio Rosales, puso a alguien ahí, ¿cómo es posible que estas de aldeas le ganaron a las número uno del ISCO?
1: Ah, bueno, pero ¿y ahí para dónde se van a hacer?
3: Y dejando de un lado, como que dice este esto comentario.
1: Ojo, vamos a aclarar. Esto era lo que decían los comentarios en TikTok,
3: en las redes sociales. En las redes sociales.
1: No es que Lesman lo está diciendo. Lesman me recalca aquí los comentarios en redes sociales.
3: Y sabe, esto nos lleva de experiencia a nosotros, que muchas veces nos dejamos guiar por la primera impresión. Sí. No se le puede quitar el mérito al Instituto Santa Cruz del Oro.
1: No, mucha experiencia, muchos años compitiendo.
3: Pero sí, pudimos notar ayer que es el talento de los jóvenes el que muchas veces sobresale. Uh-huh. Solo, si les soy honesto, yo pensé eso. ¿Para qué llevan al ISCO si el ISCO va a arrasar?
1: Si el ISCO va a arrasar, sí.
3: Entonces, noté que esto era como una competencia del fútbol. Uh-huh. Usted sabe que el fútbol muchas veces pueden jugar niños de 12, 13 años contra jóvenes de 25, 26 años y los pueden golear los de 12 y 13. Entonces, así mismo sucedió el día de ayer.
1: Ahora, fíjense que me llama mucho la atención algo de estas competencias de bandas. Yo pensé que solo era decir, bueno, la mejor banda fulano está. No, y es que van premiando por categorías. Dicen categoría bombo, fulano, categoría. Es mejor aún todavía porque resalta más el talento, lo que usted manifestaba.
3: Sí, y fíjese que también estos espacios hay una competencia sana entre institutos. Por ejemplo, uh-huh, los institutos de Sulaco. Óyame, ahí hay una competencia.
1: Una buena rivalidad entre el Michelet y el San Juan.
3: Uy,
1: de Sula.
3: Uy, sí.
1: ¿La pudieron percibir ustedes?
3: De, como se aquellos, pudo como percibir.
1: En, como en aquellos años aquí en Yoro, el IDI con el ISCO.
3: Se pudo percibir esa competencia. Y como le digo, esa competencia también la trasladaron a TikTok. Porque me sorprendió y puso...
1: Se dieron chapeado también ahí.
3: Y puso alguien. Uh-huh. No veo comentando los del cuarto lugar, refiriéndose al San Juan de Sul. Me no, supongo que era el de Michelet.
1: Sí.
3: Y ahí están en TikTok. Entonces, esa rivalidad al mismo tiempo motiva que cada joven dé lo mejor de sí en el mismo escenario. Depende, y por ende va...
1: Depende. Porque cuando los jóvenes están preparados y en este tipo de competencias a alguno no le gusta la toma de decisión del jurado, lo que hacen es retirarse. Pero cuando el estudiante, cuando el joven, cuando el instructor está preparado, hace lo que usted está diciendo en este momento. Se prepara mejor para volver a otra competencia.
3: Sí, ¿verdad? Entonces espero que ambos institutos tomen estas palabras que yo les estoy diciendo.
1: Sí.
3: Que la competencia que ellos internamente tienen les sirva para prepararse más. Y no transportar esto a un esquema donde los perjudicados sean ellos mismos.
1: Uh-huh. Sí, porque hay muchos jóvenes con talento. Hay muchos cipotes con talento. Bueno, hay más premiaciones. En los premios de las... ¿Qué otros premios tenemos ahí, compañera Ana?
0: Así es, Anthony. Vamos a seguir describiendo la premiación. Ya sí, la recta final casi de todos los centros educativos y bandas independientes que estuvieron presentes. Por ejemplo, las premiaciones en la categoría escolar... El primer lugar se lo llevó el Centro de Educación Básica Daniel Quiroz, guía técnica de la ciudad de Yoro Yoro. El segundo lugar se lo llevó el Centro de Educación Básica Centroamérica con un 50% de la mayoría de votos, según casi la mitad del 100%, según el jurado calificador. El tercer lugar le corresponde al Centro de Educación Básico Policarpo Bonilla con un 46%. El cuarto lugar, el Centro de Educación Básica José Cecilio del Valle con un 42%. El quinto lugar, el Centro de Educación Básica Ruperto Martínez con un 26%. Esto en la categoría escolar. En la categoría colegial, el primer lugar, el Instituto San Buenaventura de San Francisco de Yojoa del Departamento de Cortés con un 66%. El segundo lugar, el Instituto Roberto Michelet Ibaí del municipio de Sulaco Yoro con un 59%. El tercer lugar, el Instituto Bilingües, Instituciones Bilingües Sion con un 57%. De la calificación del jurado. Y el cuarto lugar, el Instituto San Juan de Sula, que esta, más que todo, esta fue la inconformidad, no por el cuarto lugar mencionan ellos, Anthony, sino
1: porque según ellos hubo mejor presentación.
0: Sí, porque de los antes mencionados no hubo coordinación, según, es que Anthony, no creas que los directores van solo y se ponen atención cuando ellos están dando lo mejor de su presentación, sí, sí, sino sí, que ellos están de un principio a fin calificando los otros movimientos, ajá, de las otras bandas. Ajá. Y esta fue la molestia
1: del instructor ahí del San Juan de Sula.
0: Sí, Obed Nolasco, que él es de acá de Yoro Yoro. Sí, sí, sí, sí. Y ahí también andaba el compañero Nelson, el famoso Titi Nelson.
1: El profesor,
0: sí, por supuesto, ahí andaban. Y es la molestia de ellos, Anthony, porque los institutos de primer lugar, segundo lugar, sí, hubieron, se les caía algunos instrumentos y eso no estuvo de acuerdo porque ellos dicen que dieron todo lo que traían para así poder por lo menos quedar en uno de segundo lugar o por lo menos en cuanto a las premiaciones de tarolas, de hombros, de liras y todo eso. Continúo. Siempre en la categoría, estoy en la categoría colegial. El quinto lugar, Anthony Lesman Auditorio, le perteneció al Instituto Santa Cruz del Oro con un 51%. Y ya está en la recta final. Y si tú, de las bandas de guerra a nivel de independientes, se lo lleva el primer lugar la de Lloro, Juvenil Lloreña. Yo pensé, Anthony, que era Lluvia de Peces. Ahora le han cambiado el nombre. Son Independiente.
1: Son dos. Son dos bandas independientes.
2: Sí, pues fíjese, Lloreña y banda independiente.
1: Ah, sí, es que yo conozco la Lluvia de Peces.
0: Exactamente, yo también.
1: O sea, que ahora hay dos.
2: Hay dos.
1: Papo.
2: No tiene nada que ver una con la otra.
1: Ya vamos a hacer una banda de guerra nosotros a nivel de medio.
0: Ya.
1: Ya me imagino, Rigoberto Urbina ahí con el bombo. Josué no iba a ocupar bombo. ¿Quién otro?
0: Malo.
1: Boris, el compañero Boris ahí con la tarola. Don Sergio Adonai.
2: Con
1: la lira.
0: Y Lesman
1: Córdoba con la conga.
0: Y Ana Teresa.
1: Ana la Teresa Paliona. De Paliona. Don René Alfredo Chacón con que lo ponemos a don Alfredo ahí.
0: ¿Será director?
1: Con el Guiro.
0: Con el Guiro.
1: Sí. ¿A quién otro metemos ahí?
2: Si podemos decirle a los alumnos del que nos imagínense.
1: Imagínense ahí, ¿va? Porque yo veo que ahora tenemos dos bandas independientes.
0: Dos bandas, vea. Yo soy Lloreña, bueno, Anthony, no lo sabía.
1: Lesman, es peor
2: mientras
1: que estos
2: hipotes
1: anden en vicio, sí. Vamos a ver, compañera,
0: continúe. Bueno, continuamos. Ya sabemos que el primer lugar le pertenece a Independiente Juvenil Lloreña con un 64%. El segundo lugar, Anthony, compañero Lesman, la banda independiente Lloriteña. Esta banda, Anthony, mi respeto. Sí, hay que resaltar el trabajo que se hace en cada municipio, sobre todo cada alineación, porque no crean que esto es de la noche a la mañana, una coordinación así, esos pasos, Anthony, mucho desvelo, incluso jóvenes que a veces no comen a tiempo por estar en prácticas. Entonces, felicitar a todos y más que todo a estos municipios que a veces nosotros pensamos de que no hay talento. No, aquí hay talento y de sobra, así es que muchas felicidades a la banda Lloriteña. Nunca había presenciado un espectáculo por parte de ellos, un show que realmente a uno le deja un buen sabor de boca. Y ellos tuvieron en la premiación el segundo lugar con un 62%, así es que todas estas 19 bandas, Anthony, iniciaron desde las 9:30 para ser exacto, 9:30 AM, y finalizaron a eso de las 5:30. Y déjeme decirle, Anthony, que el Instituto San Buenaventura no se quería ir, estaba tomándose fotos, estaban compartiendo con los demás directores de otras bandas. Fue un día ajetreado. Felicitar a la licenciada Carmen Pérez, que ella con todo su equipo de docentes hizo posible este gran evento. Queríamos abordarla ya lo último, pero ya no, la voz no le daba, estaba totalmente ronca, ya no podía hablar. Pero sí, Anthony, esta gran competencia organizada por el Instituto Despertar Lloreño, que reunió al talento lloreño y también de otros departamentos.
1: Así es, no, y esto es lo mejor. Vamos con las entrevistas, a ver qué dicen los entrevistados acerca de esta competencia. ¿Con quién iniciamos ahí? Vamos a ver.
0: Con el director o el instructor del Instituto San Buenaventura de San Francisco y Ojoa Cortés.
1: Después, ¿a quién tenemos para que las insertemos todas ahí?
0: Porque este es bueno, creo que después nuestro compañero Lesman entrevistó a Oed.
1: Si de la no competencia equivoco. De bandas, entonces.
0: Vamos a ver por acá.
1: El del Instituto San Buenaventura, luego Oved Nolasco
0: del San Juan de Sula.
1: San Juan de Sula, ahí. ¿Quién otro tenemos ahí?
2: Un miembro del jurado.
0: Y un miembro del jurado.
1: Tenemos a un miembro del jurado. Bueno, escuchemos entonces, quedémonos con estas reacciones de esta bonita competencia de bandas que se llevó a cabo ayer acá en la ciudad de la Lluvia de Peces, organizada por el Instituto Despertar Lloreño. Escuchemos.

0: banda de guerra, ¿verdad? Los instrumentos básicos, ¿verdad? Platillo, redoblante, bombo, tarola, conga y liras. Eso es un instrumento.
1: ¿Qué sienten ustedes al ver arrasado en todas las categorías en cuanto al nivel colegial?
0: Pues la verdad que era algo que lo estábamos esperando porque hemos trabajado muy duro. La verdad que muchas horas de ensayo, regañadas, de todo un poco, ¿verdad? Frustraciones, lágrimas, risas y todo. Pero veníamos decididos a ganar, veníamos con esa mentalidad y pues llegamos y ganamos.
1: ¿Es primera vez que visitan la ciudad de Yoro?
0: Sí, sí, la verdad que sí, es primera vez que llegamos, vengo a ese lugar. Creo que solo hay dos personas que son de aquí, que tienen familia, pero de ahí todos por primera vez, la verdad.
1: ¿Qué expectativas se llevan de esta competencia de banda? ¿Cree usted que hubo una competencia justa o pudo haberse repartido mejor los lugares?
0: No, siento de que fue parejo, la verdad. De repente algunas bandas de repente no manejan algunas técnicas y de repente tienen muy buen nivel, pero tienen que mejorar las técnicas. Entonces nosotros nos enfocamos bastante en eso. Entonces por eso obtuvimos un resultado positivo, ¿verdad? Pero realmente las premiaciones estuvieron parejas.
1: Háblenos un poco qué es este instituto y qué oferta académica tiene.
0: Ok, el Instituto San Buenaventura hoy actualmente es técnico. Hace poco hicieron una modificación. El instituto está justamente en la aldea de San Buenaventura, un lugar muy bonito, turístico, donde están las cataratas, está el Pozo Azul, está la grada. Hay un montón de lugares muy bonitos para visitar y así mismo invitamos a las personas, ¿verdad?, que lleguen, porque muy bonito el lugar para vacacionar. Ahorita en esta semana morazánica, ¿verdad? Así que estamos muy contentos. Y la verdad que la gente es muy bonita, muy calidad, ¿verdad? Muy buenas personas, son muy acogedores y realmente nos sentimos muy orgullosos del instituto, ¿verdad?
1: ¿Su nombre?
0: Yo me llamo Lelis Alfonso García Díaz, conocido en el mundo artístico como Leal García. Anteriormente trabajaba en la institución, ¿verdad? Hoy actualmente trabajo en el Instituto Oscar Armando Ávila.
1: Así. Muchas gracias. Han sido las declaraciones del instructor del Instituto San Buenaventura de San Francisco de Yojoa. Lesman Córdoba les ha informado.

0: a Dios que nos dio la oportunidad de tener el cuarto lugar, ¿verdad?
1: Y usted como inspector, ¿cuáles fueron algunos, algunas, no sé, podríamos decir, algunos puntos? Porque
0: pues, en algunos puntos del jurado dice que en musicalidad pues le falta un poco, ¿verdad? En la mayoría de puntos pues lo sacamos bien. Y como le digo, ¿verdad? Yo siempre le doy gracias a Dios, ¿verdad? Por la oportunidad que nos dio de estar acá, que no nos merecíamos esto, sí, yo soy consciente, no lo merecíamos tanto como el jurado lo sabe, ¿verdad? Porque no es posible de que hoy algún de una escuadra se le caiga un instrumento y lo tome como válido, cuando no es así, ¿verdad? En eso nosotros tenemos toda la razón y tenemos la rúbrica donde nosotros presentamos todo como es, tanto como figura, todo tipo de melodía que va, el gongo, la conga, todo.
1: ¿Cuántas personas presentaron?
0: Es un programa que hacemos, un programa de 11 minutos 50, que es el tiempo reglamentario que es, si ustedes pasan de ese, quedan calificados, ¿verdad?
2: Pero su mayor malestar, ¿cuál es y con qué instituto?
0: Okay. No, yo no tengo ninguna queja de eso. Yo simplemente nosotros venimos a reclamar que no nos merecíamos este lugar, ¿verdad? Yo soy consciente, ¿verdad? Yo creo que el profe Bet es muy conocido aquí en Lloro, ¿verdad? Y a mí lo que me molesta es esto, ¿verdad?
2: Bueno, gracias. En resumen, es porque a un instituto se le cayeron los instrumentos y quedaron en un mejor lugar que ustedes, donde las bases del concurso lo especificaban.
0: Ellos lo especificaron ahorita. Los jurados lo acaban de especificar que siendo él no le da la puntuación. Cuando lo vieron y lo que hicieron fue agregarle más puntos.
2: ¿Participarán ustedes el próximo año ante este malestar?
0: Ahí vamos a estar, claro.
2: Bueno, el representante del Instituto San Juan de Sula en Sulaco, Lloro. Lesman Córdoba para las emisoras del Centro y Telesul.

0: Estamos dialogando con el instructor de la banda del Instituto Despertar Lloreño, Darwin Romero. Ustedes han organizado el evento del año. ¿Cómo se sienten el día de hoy?
1: Pues, gracias a Dios, todo salió según lo planeado. Ha sido una ardua tarea realizar este evento. Hacer una actividad de esta magnitud lleva mucho, mucho tiempo, mucho sacrificio, mucha organización. Pero gracias al creador del universo, todo salió bien, estuvo lleno, no cabía nadie. Pues gracias a Dios y gracias a la gente por el apoyo. Los esperamos el próximo año.
0: Tercer año consecutivo haciendo este magnífico evento. ¿Cómo se sienten instituciones Despertar Lloreño con tan grioso evento y, por supuesto, trascendiendo fronteras?
1: Sí, la institución, la intención es que nos demos a conocer a nivel nacional y no sigamos solamente acá con una banda local. Y las bandas locales también, que salgamos afuera a capacitarnos, a conocer más gente, a aprender más, porque esto nunca se termina de aprender. Esto es como la medicina. Y este tipo de eventos es para crear hermandad, no es para crear división, al contrario, es para que todo el mundo aprenda, todo el mundo se divague, salga de su rutina, aprenda a ejecutar un instrumento, los jóvenes, y que se alejen de las malas influencias y que les sirva de experiencia en su época estudiantil, juvenil, hasta donde ellos lo permitan.
0: Coméntenos también, ¿cómo fue el proceso de selección de las bandas? ¿A qué institutos enviaron invitaciones y cuáles dijeron sí y cuáles no?
1: Pues gracias a Dios, a todas las bandas que se invitaron a nivel local, regional y nacional, dijeron sí, ninguna dijo no, dijo sí, estamos presentes, vamos a llegar, vamos a apoyarnos en a su actividad, a su evento, y gracias a Dios todas dijeron sí, sí, y todas estuvieron el día de hoy.
0: Las premiaciones, hubo bastante conformidad por algunos. ¿Qué decirle a aquellas personas que tal vez no aceptan que cometieron un pequeño error?
1: Ser jurado no es fácil, porque uno tiene que criticar el trabajo de otra persona y señalarle desde el punto de vista de afuera, de su grupo, en qué está fallando para que pueda mejorar. Todo es técnico, todo es profesional, todo es ético. Algunas personas van a decir, no, esos jurados son aquí, esos jurados son allá, pero tenemos la conciencia tranquila y tratamos de hacer nuestro mejor trabajo. Siempre van a haber inconformidades, porque de repente, un ejemplo, se cae una tarola, un palín, una baqueta, se cae alguien, se trompieza, se cae un chacó o se quiebra una baqueta. Allá hay reglamentos establecidos para las sanciones sobre esas situaciones, ¿va? Pero eso la gente no entiende, que es que a esa gente se le cayó tal cosa, la gente dice esto, pero todo está establecido y reglamentado para que todo sea transparente y cada quien reciba lo que realmente merece. Claro, no, algunas personas no van a estar conformes, pero no podemos hacer nada, porque tratamos de hacer mejor trabajo, pero siempre va a haber inconformidades.
0: Muchas gracias por sus declaraciones para Emisoras del Centro y Telesul. El mejor instructor de bandas en dos categorías y los chicos que arrasaron en todas las categorías en cuanto a las bandas de escolar, los jóvenes de la Daniel Quiroz. Cuéntenos, ¿cómo se siente usted al verlo triunfar a estos jóvenes y, por supuesto, usted ganar como dos veces como mejor instructor?
2: No, es una alegría enorme ver triunfar mis dos bandas. Lo mejor que me ha podido pasar en el día.
0: Josué, vemos una felicidad irradiante cuando mencionaron la guía técnica que se llevó el primer lugar. Cuéntenos, ¿qué vio usted en estos jóvenes y que nunca dudó de su talento y su poder para poder triunfar en esta competencia?
2: Yo siempre le he dicho que aquí en la guía hay talento y lo demostramos hoy.
0: ¿Hace cuánto usted se dedica a esto?
2: Hace como 10 años.
0: ¿Le apasiona el mundo de las bandas a usted?
2: Exactamente.
0: ¿Va a seguir como instructor en ambas bandas?
2: Hasta donde Dios quiera.
0: En el caso de la banda juvenil lloreña, ¿cómo se formó y cómo puede ser un joven para sumarse a los grupos de esta banda?
2: La banda juvenil se formó el año pasado con 15 integrantes y gracias a Dios este año tenemos 95 integrantes ya. Y se pueden formar solo que tengan ganas de aprender.
0: Bueno, y estos chicos, ¿verdad?, que están acá junto con Josué, que por cierto le mostraron una alegría enorme cuando dijeron primer lugar Centro de Educación Básica Daniel Quiroz. No cabe duda que Yoro tiene talentos. Lesman Córdoba les ha informado.

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0: 7 en la mañana con 13 minutos en Acontecer Informativo, Arnoldo Garay. ¿Qué sucede en Victoria, Arnoldo?
1: Bueno, me encuentro aquí en la alcaldía municipal, en el salón, donde está una reunión muy importante. Me encuentro con la alcaldesa de Ojo de Agua, Xiomara Ulloa, y que también es la presidenta de Mamudec. El objetivo principal de esta reunión.
2: Mucho gusto y muchas gracias por el espacio. Pues el objetivo principal de la reunión, ¿verdad? Pues siempre es ver cómo podernos dirigir en lo que es el transcurso de estos 2 años que es mi periodo como presidenta, y era también la presentación, ¿verdad? Porque es mi primera reunión como presidenta del módulo y de la Mamudec, y también pues haciendo gestiones, ¿verdad? Para ver cómo podemos mejorar nuestras 7 alcaldías que somos las que pertenecemos a la Mamudec, donde es la alcaldía de Victoria Lloro, la alcaldía de Santa Cruz de Yojoa, Miámbar, Comayagua, Minas de Oro, Las Lajas, Ojo de Agua y La Libertad. Y entonces, ¿verdad? Siempre pues nosotros acostumbramos a hacer una ronda de visitas en cada uno de los municipios para que se vuelva como más dinámico y que podamos tener conocimiento sobre todo, ¿verdad?, de todas nuestras zonas de influencia, de nuestras áreas de nuestros territorios, para que así pues también, ¿verdad?, cuando un alcalde habla de su territorio, saber dónde está ubicado, cómo está ubicado, y que todos pues tengamos esa sinergia entre nosotros mismos para poder así pues conocer más que todo. Entonces nosotros siempre lo hemos acostumbrado de poder hacer esas rondas de visitas en cada uno de los municipios, y así aprendemos más, conocemos más, y cuando gestionamos para todos los 7 municipios, para todas sus aldeas que están incluidas dentro del embalse El Cajón, y así pues tenemos también una mayor comunicación, tenemos una mejor hermandad entre alcaldes, y así vamos, ¿verdad? Y cada vez que nos reunimos pues de igual manera hacemos planteamientos de los temas a plantear en la siguiente reunión, y así sucesivamente, ¿verdad? Y estas reuniones las hacemos cada 3 meses para que también pues si hay una emergencia o hay un tema que pueda salir antes de esos 3 meses, pues igual lo tratamos como una reunión extraordinaria, hacemos una asamblea por año también, y así pues así trabajamos, ¿verdad? Y así gestionamos unidos, siempre en mancomunidad y siempre gestionando en caso correspondiente a lo que es la Mamudec, que sea para todos, ¿verdad? Partes iguales.
1: ¿Qué significa Mamudec para nuestros oyentes?
2: Mamudec es la mancomunidad de estos 7 municipios que somos pertenecientes al embalse El Cajón. Entonces es un tema bastante largo y complejo, ¿verdad? Entonces siempre pues lo hacemos como de esa forma abreviada, poniéndole lo que es la Mamudec, pero somos los municipios que estamos ribereños al embalse El Cajón y que también estamos dentro de esa zona de protección del embalse El Cajón.
1: Ahí mismo está incluido lo que es ¿cómo se llama? Donde hay los peces, ¿cómo se llama?
2: Sí, está la Acuafinca, pero Acuafinca y la Enella también con ellos. Hacemos otra organización, ¿verdad?, que ya es el módulo comunitario. Ya entre la Mamudec, Acuafinca y Lené hacemos lo que es el módulo comunitario, que ya es otra organización, que ya tiene otro presidente, ya tiene otra junta directiva, aparte de lo que es la mancomunidad, que somos los 7 municipios.
1: ¿De vez en cuando se van a, cómo se llama, hacen visitas a otros países para tener mayor conocimiento o no?
2: No, lo he hecho, ¿verdad?, y he sido nombrada a nivel internacional en la Cumbre Internacional del Agua con un tema que manejamos que también ha sido copiado de mi municipio, pero implementado por Cuencas El Cajón, que es algo que ha tenido éxito tanto a nivel local como a nivel nacional, que está teniendo mucho éxito ahorita en la actualidad, y también pues ha tenido éxito a nivel internacional, y que soy parte, ¿verdad?, de ese nombramiento en la Cumbre Internacional del Agua, donde me nominaron embajadora internacional también en la Cumbre Internacional del Agua. Entonces, esto también por este tema, ¿verdad?, de la protección forestal, que lo hacemos nosotros mediante el trueque ambiental. Y el trueque ambiental pues viene a ser, ¿verdad?, algo que ahora nosotros pues con el éxito que hemos tenido en mi municipio queremos que se pueda dar a conocer a nivel de los demás municipios, y qué bueno que fuera, ¿verdad?, dentro de estos municipios que estamos protegiendo lo que es la cuenca del Cajón, donde el trueque ambiental, porque muchos se preguntarán que qué puede ser el trueque ambiental. El trueque ambiental es algo que nosotros damos un proyecto por parte de la alcaldía como en recompensa que las comunidades puedan proteger nuestros bosques. Entonces, entre más protegen, nosotros también tenemos, ¿verdad?, una serie de criterios a evaluar, y que cada una de estas comunidades cumple todos esos criterios y llega a un 100%, tiene un 100% de ese valor que necesitan para realizar su proyecto. Y si no les interesa mucho y tienen menos, entonces va a ser menos también lo que va a ser la cantidad que se le va a dar de acuerdo a lo que haya sacado de esa puntuación. Entonces, trabajamos mancomunados, alcaldía, comunidades, y para volver a repetir, la comunidad, el trueque significa eso, que ellos nos apoyan con la protección y nosotros les apoyamos a las comunidades con un proyecto, cualquier proyecto que sea que ellos nos planteen, y lo hacemos basado en eso. Lo hacemos también el presupuesto para el año siguiente, donde siempre dejamos ese valor para hacer la protección forestal y hacerlo mediante este trueque ambiental. Algo que ha llamado la atención a nivel internacional, ¿verdad? Y en la Cumbre Internacional del Agua, pues siempre lo han resaltado, y ya pues este ha sido mi cuarto nombramiento. He viajado a Bogotá, Colombia, para este nombramiento, y entonces ya hemos sido reconocidos a nivel internacional por este tema.
1: Muchísimas gracias, alcalde. Bueno, estuvimos mucho con la alcaldesa Xiomara Ulloa, alcaldesa de Ojo de Agua, que también es la presidenta de MAMUDEC. Así que yo regreso con ustedes, compañeros, estudios principales. Muy buenos días.

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informativo. El día viernes se llevó a cabo un importante evento en esta ciudad de Oro, en las instalaciones de Agay, donde el bono incentivo agrícola se estaba haciendo sentir en este sector. Vamos a escuchar a Orlando Orellana, presidente de la Asociación de Ganaderos. Luego vamos a escuchar al representante de Heifer Internacional, el ingeniero Gaitán. Y vamos a escuchar también a la diputada Gerlin Bonilla sobre el respaldo y apoyo a estos productores.

0: ir creciendo los ganaderos y agricultores, ya que se nos limita ahorita mucho la parte del dinero, porque no han habido producciones, bajas producciones de leche, no ha habido cosecha. Entonces, verdaderamente ahorita sí necesitamos ayuda de parte del gobierno, y si logramos ver, está Heifer también ahí, que hacen una, están haciendo una fusión con la SAC. Eso nos ayuda a nosotros, porque verdaderamente sentimos que ya no estamos solos, que tenemos nuestras autoridades que nos están apoyando en los momentos difíciles.
1: Orlando, ¿y cuánto es que ahorita se está produciendo de leche, por ejemplo, en el CRER que conduce hacia Yapa?
0: Bueno, por ejemplo, para darle un porcentaje del 100 que hemos estado anteriormente, nosotros estamos como en un 30%. Ha bajado totalmente en todos los creles, porque aquí en Yoro verdaderamente sí nos ha perjudicado ese tema de la sequía.
1: En lo que conduce, ¿usted cree que conduce hacia la comunidad de Yapa y así en el otro que conduce acá en el Coco?
0: Generalizado, todos los creles, no, el cambio climático no solo fue para el crel de Yapa, es generalizado aquí en la zona. Es una cuestión que hemos perdido la producción y hemos perdido también ganado, porque se nos ha muerto ganado. Por ejemplo, en el caso mío, ahorita ya llevo como unas cinco vacas que se han muerto.
1: Aproximadamente, según los reportes que ustedes tienen como Asociación de Ganaderos de Yoro, ¿cuántos son el ganado que se ha extinguido por lo que estamos viviendo actualmente con el cambio climático?
0: Bueno, yo creo que es lo que va con todo el abigiato, que tenemos ese gran problema también, y el problema de la sequía por falta de alimentos. Aproximadamente yo creo que sí van unas 2.000 reses que han perdido.
1: Una pérdida exagerada.
0: Es una pérdida exagerada porque, como le digo, es una problemática que la venimos visualizando desde ya días y no hemos podido lograr resolverlo.
1: ¿Y qué es lo que le piden ustedes a la SAC?
0: Bueno, a la SAC que nos apoyen. Por ejemplo, ahorita nosotros necesitamos donde hay agua, al menos donde hay agua, que los productores tengan sistemas de riego para que no pierdan sus producciones y no estemos dependiendo tanto del agua que cae, pues esa parte. La otra cosa, buscar una, cómo perforar pozos para poder sembrar. Bueno, si en Israel hay poca agua y es el desierto y allá se produce bastante leche, el problema es que, como le digo, tenemos que tener esa cercanía entre el gobierno y los productores, y tienen que también ver que estamos como en primera línea, porque nosotros legalmente somos los que le damos el alimento a nuestra familia.
1: Y ya para culminar, Orlando, ¿cómo está el precio de la leche?
0: Ahorita está a 16.93 el precio de la leche, pero los costos están más arriba de ese precio. Entonces nosotros ahorita tenemos bastantes problemas porque la inflación los está comiendo. Y ahorita legalmente no estamos viviendo la ganadería, estamos sobreviviendo, y esa es una de las grandes realidades. Entonces, no sé, tenemos que buscarle una dinámica a la finca diferente. No solo estar con ganadería, no, que sembrar árboles, sembrar fruta, que ahorita está de cosecha esto, está de cosecha lo otro. Es otra dinámica que tenemos que ir visualizando ya, porque no estar esperando que nazca un ternero, que crezca, porque está muy difícil. El cambio climático nos está llevando de encuentro en todos los rubros.
1: Gracias. Hemos escuchado a Orlando Orellana, él es el vicepresidente de la Asociación de Ganaderos de Yoro, hoy con el programa Incentivo a la Producción Ganadera.

0: estaría, está poniendo a disposición de los productores picadoras, semillas de pasto, y nosotros como Hazel estamos apoyando con logística, asistencia técnica y proceso. Aparte de estos recursos, también se van a estar entregando cercas eléctricas para hacer un uso efectivo de pasto, pero todo esto viene con asistencia técnica, enseñarle al productor lo que debe de hacer. También en las próximas semanas se van a entregar termodiseminación con material genético y de igual forma se van a capacitar a los productores. Se les van a dar cursos de inseminación. Después del feriado monazánico, aquí en Yoro se va a dar un curso de inseminación a representantes de los CREL para que ellos puedan aplicar los conocimientos en su unidad productiva.
1: Ingeniero Gaitán, siempre surge una pregunta entre todos los productores de Yoro y ganaderos. Es cómo es el proceso de selección, porque muchas veces tienden esto a tomarlo como que influye mucho un censo político.
0: No, en esta ocasión, y es por eso la alianza que está haciendo la Secretaría con nosotros, nosotros lo estamos haciendo a través de los productores, a través de los líderes de las organizaciones, y son, por ejemplo, en los CREL, vamos, socializamos, y ellos eligen las personas que más necesitan el recurso y más lo requieren. Se está manejando la selección. No lo está haciendo la Secretaría en este caso, no la está haciendo Hazel, la están haciendo los productores y nosotros únicamente validamos que el proceso se haga de forma.
1: En resumen, fueron el proceso de los centros de recolección de leche que.
0: Así
1: el...
0: es, de acuerdo.
2: Y ya que mencionan lo de los centros de recolección de leche, ¿cómo está la producción acá en los distintos CREL donde tienen conocimiento y donde sobre todo Hazel tiene mucha interferencia?
0: Bueno, hay una situación compleja, ¿verdad? En este momento, porque venimos pasando todo el fenómeno del Niño, hubo mucha sequía, lastimosamente se perdieron muchos cultivos y eso hizo de que la producción bajara. Ahorita, gracias a Dios, está lloviendo, pero ante eso tenemos que prepararnos en conjunto con los productores para todos estos fenómenos. Hoy pues me alegra mucho que estuve plática con muchos productores y ya hay planes de prepararse para que esto pues poder mitigarlo de la mejor forma. Pero la producción sí ha habido una disminución debido a todo este fenómeno del Niño, ¿verdad? Que recién estamos nosotros pasando en este territorio. Acá en Yoro no hubieron tantas afectaciones como el sector, por ejemplo, en Olanchico, en la zona del Valle Arriba, donde sí se murieron animales. Y ahí nosotros como Hazel, en conjunto con la Secretaría, también hemos estado apoyando y viendo de qué forma se mitiga, ¿verdad? Porque la situación con todo el tema de los pronósticos que da Senado a través del COPECO, nos hemos dado cuenta de que las lluvias no van a ser tan buenas, ¿verdad? En los próximos meses también, entonces tenemos que prepararnos para eso.
2: Con el proceso de las con el proceso ingeniero de los pozos que se va a establecer esta nueva medida, ¿cómo va a ser el proceso, ya que puede haber mucho desconocimiento entre el rubro de los ganaderos?
0: Sí, en el caso de los pozos todavía ya es algo que lo está manejando directamente el gobierno. Ahí nosotros como Hazel no estamos en ese proceso, pero sí es algo muy importante porque necesita agua, disposición de agua, ¿verdad? Principalmente para las comunidades, porque nos hemos dado cuenta que hay muchas comunidades que carecen de agua, pero también para las unidades productivas.
2: Gracias. Hemos escuchado al ingeniero Olman Gaitán, él es el gerente regional de Hazel Internacional en Cámara, mi compañero Lesman Córdoba, Ana Teresa Lora les ha informado.
3: Gracias, seguimos informando. Me encuentro con la ingeniera Gerlen Bonilla, diputada en el Congreso Nacional por el Departamento de Yoro, y es que el día de hoy se han reunido con ganaderos de acá de la zona para tratar temas muy importantes y sobre todo el incentivo que se le está dando. Diputada, desde el Congreso Nacional, ¿cuál es esa labor que usted está realizando en beneficio de este rubro? Le escuchamos.
4: Gracias, Anita. Pues sí, hoy nos encontramos acá en Casino Agaya haciendo entrega de un incentivo, lo que son picadoras al rubro ganadero, semillas de pasto. Esto en conjunto pues con la Secretaría de Agricultura y Ganadería y también con la apoyo y cooperación de Hazel Internacional. Esto viene a apoyar a todos esos productores ganaderos del sector que han sido golpeados por el tema climático. El gobierno de la República está haciendo pues ese brazo de alivio al sector ganadero y hoy pues toca la entrega de este incentivo, que en su primera etapa serán 150 productores beneficiarios, pero posteriormente se llegará a un número de 500 ganaderos.
3: Según lo que usted tiene conocimiento, ingeniera, aquí en la zona donde usted radica, exactamente en Subirana, ¿han tenido algunas falencias de gran escala en cuanto al fenómeno del Niño?
4: Todo el sector de lo que es Lloro, pues ha sido afectado directamente. Hablábamos con los representantes de Heifer, que se está viendo la parte de implementar proyectos de riego, proyectos de perforaciones de pozo para venir a aliviar esta sequía, ¿verdad? Que en todo el sector de Lloro, pues nos ha afectado como agricultores, ganaderos, y más en este Valle de Lloro. Ha sido muy afectado en donde las semillas se perdieron, todos los cultivos para lo que es el ensilaje, para la comida del ganado, ¿verdad? Entonces, desde el gobierno se están haciendo pues los acercamientos con las secretarías encargadas, en este caso la SAC, y cooperantes como Heifer.
3: En otro tema, pero siempre de mucha relevancia, diputada, ¿cuáles son esas mociones que hasta el momento han tenido impacto, relevancia o que están a punto ya de ejecutarse en el legislativo?
4: Pues mire, hay diferentes mociones. Comentaba que para el departamento pues se ha venido dando mociones aprobadas en todo lo que es el rubro de infraestructura. Va a haber una gran inversión en puentes, en carreteras y también en lo que es la educación. Recientemente se aprobó por unanimidad el decreto presentado por el diputado Milton, que es ha sido una promesa de año, ¿verdad? Lo que es la construcción del edificio de la universidad acá en la cabecera departamental.
3: Y hablando de construcción, ¿cómo avanza ya los últimos detalles, podríamos decir de esa manera, o se está comenzando ya con la construcción del puente que conduce a Subirana, ingeniera?
4: Ahorita con la CIT estamos en proceso de estudios hídricos, estudios geológicos. Ya la empresa está trabajando en lo que es toda la estructura, el diseño y lo que va a ser todo el presupuesto del puente para ser presentado ya con números reales de nuevo ante la Cámara del Congreso para ser aprobado de manera real, ¿verdad? No solamente en papel, sino ya con cifras para poder ser aprobado.
1: Diputada, también esta casa de radio y televisión recibe una constante pregunta: ¿qué hacer con el tramo del medio hacia Santa Rita de la carretera central y que ya no requiere de parcho sino completamente nuevo? En este medio de comunicación se está recibiendo mensajes a cada rato. ¿Qué están haciendo los diputados por este tramo carretero?
4: Se está trabajando directamente con la CID. Esta es una intervención que, si bien es cierto, la presidenta Xiomara Castro intervino ese tramo del medio hacia Lloro, pero sin embargo quedamos en igual condición del medio hacia Santa Rita. Sabemos que hay obras de gran magnitud, tenemos ahí en lo que es el tramo entre Cuyamapa y Chancaya, se viene un deslave tremendo, quedamos incomunicados, y esas son las obras que se están presentando a la CID para hacerlas de manera permanente y no solamente acudir a una maquinaria cuando tenemos este problema. Entonces ya se está trabajando en eso, se están haciendo las solicitudes por parte de nosotros como diputados directamente a la CID y al presidente de la República.
3: Gracias. Hemos escuchado a la diputada por el departamento de Lloro, la ingeniera Gerlen Bonilla, y pues en otra oportunidad vamos a seguir ampliando sobre todo la última moción que ha presentado, que es en el fortalecimiento de los derechos de la mujer. Diputada, pues vamos a platicar de esta moción en otra entrevista con mi compañero Lesman Córdoba. En cámara, Ana Teresa Llorre les ha informado.

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0: 51 minutos en Acontecer Informativo. Walter Gómez, ¿qué sucede en Olanchito? Adelante.
1: Buenos días, compañeros de Cadena Radial del Centro. Nos agrada saludarles esta mañana desde la ciudad cívica de Olanchito para darles a conocer un informe de las notas más importantes, más relevantes que han acontecido en las últimas horas. Vamos a iniciar porque se registró una persona fallecida el día sábado en horas de la noche en la ciudad. Se da a conocer que una persona resultó fallecida de forma violenta, registrado en el sector de la colonia Libertad Sur. Nombre de la víctima, Freddy Álvarez. Según datos preliminares, falleció a consecuencia de varios impactos de arma de fuego calibre desconocido localizadas en diferentes partes del cuerpo. Hechor inmóvil en proceso de investigación, según trasciende, referente a lo que ha sido esta situación que se ha dado en la ciudad, donde ha perdido la vida esta persona de forma violenta, según el informe que trasciende esta mañana. En otro dato que damos a conocer, compañeros, a través de este espacio de noticias, es que ayer en horas de la madrugada, ayer domingo en horas de la madrugada, se produjo un incendio estructural, específicamente frente a las oficinas de Ondutel, donde aproximadamente 5 puestos construidos de madera y láminas de zinc, según datos que está manejando el cuerpo de bomberos, que aún no son datos oficiales, al parecer un cortocircuito inició el incendio, consumiendo estos 5 cubículos. Algunos se dedicaban a la venta de ropa a sus propietarios, otros electrodomésticos y por supuesto también venta de teléfonos celulares. Esto ha preocupado mucho a las autoridades debido a esta situación que, según el informe policial y a través de elementos del cuerpo de bomberos, según los datos, habría sido este incendio producto, especialmente causas, un cortocircuito, según los datos que están trascendiendo. Hasta los momentos no se ha cuantificado de cuánto ha sido la pérdida, pero sí, ahí habían más de 5 locales en esta zona que sus propietarios perdieron todo. En otros datos que damos a conocer, el cuerpo de bomberos recibió una llamada al 911, un supuesto incendio estructural frente a Plaza Bambú. Al lugar llegaron elementos especialmente del 911, también tanqueta del cuerpo de bomberos, y se realizó la supervisión correspondiente y se descartó especialmente esta llamada de alarma porque llegaron al sector y prácticamente todo estaba bajo control, según el informe que ha trascendido esta mañana. En otro dato que damos a conocer, compañeros, siempre en el campo local, el Centro Educativo Francisco J. Mejía ha tomado a bien también hacer distinción de algunos docentes, especialmente sobre lo que ha sido su vida educativa en este centro educativo. Y estos reconocimientos al mérito docentes del Instituto Francisco J. Mejía premia la vocación de servicio. Licenciado Russell Viloney Carías, este reconocimiento distingue al docente por su destacada vocación al servicio, entrega y disposición, compromiso demostrado mediante su labor estudiantil, también con sus compañeros de trabajo y por supuesto, este docente es el encargado de la banda marcial de este centro educativo. También al profesor Rolando Caballero, entre otros docentes que han sido homenajeados, según lo que destaca la nota de esta ciudad de Olanchito. Y en otro dato que damos a conocer, en el campo regional, en el sector de Sabá, en el departamento de Colón, salvadoreño es detenido por la muerte violenta de una mujer en Colón. Sabá, Colón, un hombre de 27 años de edad, de nacionalidad salvadoreña, fue detenido por agentes de la Policía Nacional como presunto responsable de la muerte violenta de una mujer registrada durante la madrugada de ayer domingo en la aldea Las Golondrinas, municipio de Sabá. La víctima fue identificada preliminarmente como Yesenia Alfaro, de 37 años de edad, originaria de Gualacolancho y residente en el sector donde ocurrió este hecho. Según las primeras investigaciones del crimen, habría ocurrido mediante una supuesta conflicto de pareja. Tras el hecho, vecinos del lugar habrían retenido al sospechoso y posteriormente lo entregaron a la unidad metropolitana número 2. De manera preliminar, se informó que el detenido presuntamente se encontraba bajo efectos del alcohol al momento del hecho, extremo que dejará de confirmarse, al menos mediante las autoridades hagan las investigaciones correspondientes. Es lo más importante, lo más relevante que le podemos informar desde la ciudad cívica de Olanchito, un informe de Walter Gómez.

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1: Bendito sea Dios, que en esta mañana damos gracias al Creador porque nos permite, Dios al Señor, llevar adelante la obra de Dios. Le saludamos en el nombre de Jesús. Donde quiera que se encuentre, donde quiera que esté, que la paz del Señor reine en su corazón. Que el Señor le dé un excelente día, gloria al Señor, de paz y tranquilidad. Estamos en tiempos difíciles, estamos en tiempos terribles, estamos en tiempos donde el mismo Señor Jesús dijo, la maldad se ha multiplicado. Y si usted tiene un día de paz, dele gracias a Dios. Si no se encuentra en una tribulación, dele gracias al Creador. Si no está en un hospital angustiado, dele gracias al Señor. Que Dios promete ayudarnos en todo tiempo. El Señor promete bendecirnos a cada momento y es una bendición. Donde quiera que usted esté esperando que salga al aire este programa, Dios le bendiga en gran manera. La palabra del Señor dice en el libro de Hechos, en el capítulo 4, versículo 12, para la gloria del Señor. Y en ningún otro hay salvación, porque no hay otro nombre bajo del cielo dado a los hombres en que podamos ser salvos. Padre que habitas en gloria, te damos gracias por el espacio de bendición que nos permites. Gracias, oh Dios, porque tú eres bueno y tu palabra dijo, bienaventurados los que oyen esta palabra. Oh Dios, bendice a los pastores. Bendice, mi Dios, a los siervos del Señor, a los colaboradores, a aquellas personas que están involucradas en la obra del Señor, a aquellas mujeres que no se avergüenzan, Señor, servirte, Señor, cualquiera que sea la situación, aquellos hermanos que están desanimados, Padre, tenga misericordia. Oh Padre del cielo, presentamos a los dueños de esta empresa, Señor, que tú les des la paz que tanto se necesita. A sus empleados, Señor, a sus ejecutivos, Señor, mi Dios, que los bendiga, Señor. Pedimos por la ciudad de Yoro, por las autoridades civiles y militares, Señor. Dios mío, tu palabra dice que hay que orar. Estamos en una semana de oración, Señor. Y tu palabra dice que hay que orar por los que están en eminencia, por los gobernantes, por los reyes, para que vivamos quieta y reposadamente en toda piedad y honestidad. Oh Señor, en tus manos quede este programa de principio a fin, en el nombre de Jesús. Amén y amén. Tenemos una primera alabanza para la gloria del Todopoderoso a continuación.

0: amigas, en esta mañana, Dios bendiga a nuestro hermano Abel Jorge. Dios bendiga a toda la congregación allí de Bellavista. Bendito sea Dios. Esperamos, hermano Abel, que se encuentre bien, que se encuentre, gloria al Señor, siempre trabajando en la viña del Señor. Queremos tener noticias de usted. Bendito sea Dios. También Dios bendiga, Santo Dios, a nuestros hermanos allá en San Juan. Dios bendiga a todos los hermanos ahí, Santo Dios. Y hay que seguir adelante, hermanos. Ahora falta menos que cuando empezamos. Bendito sea Dios. Dios bendiga, gloria al Señor, a nuestro hermano Pastor Wilmer Cuello y a toda la congregación. Dios bendiga a Olga Marina, líderes allí en la iglesia. Gloria al Señor. Sigamos adelante, hermanos, honrando al Señor. Este trabajo es de valientes. El mismo Señor dijo, desde los días de Juan el Bautista hasta el día de hoy, el reino de los cielos sufre violencia y los violentos lo obtendremos. Bendito sea Dios. Violentos en el Señor. Bendito sea Dios. Tenemos dos alabanzas a continuación para la gloria del Todopoderoso.
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0: Dios bendiga a todos los hermanos fieles oyentes a este programa. Dios bendiga, gloria al Señor, a Lidia Martínez, fiel oyente a este programa. Nuestra hermana Glenis, Dios le bendiga, hermana. Olga Marina, hermano Expectación Anariba, gloria al Señor. Dios bendiga a Beto Aquino, fieles oyentes a este programa. Dios bendiga a nuestra hermana Saturnina Castillo, gloria al Señor, que siempre se comunican al programa Restaurando Vidas. Bendito sea Dios, gloria al Señor. También en esta mañana, Dios bendiga, Sante Dios, a nuestros hermanos que escuchan este bendecido programa en Pacayal. Dios bendiga al hermano Carlos Martínez, fiel oyente a este programa, gloria al Señor. También Dios bendiga, Sante Dios, a los hermanos allá, gloria al Señor, en Las Brisas, San José, Llorito, gloria al Señor, Sante Dios. Dios bendiga a esos hermanos ahí. Y sigamos adelante, hermanos, sirviendo en la obra del Señor. Tenemos dos alabanzas a continuación para la gloria del Todopoderoso.
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1: Señor, continuamos con el espacio del programa Restaurando Vidas. Dios bendiga en esta mañana, gloria al Señor, a mis hermanos allí en la iglesia Nuevo Testamento que está en Tejera. Dios bendiga a nuestro hermano Rigoberto, santo Dios, bendito sea Dios, al hermano pastor Luis Enrique Palma, gloria al Señor, santo Dios, y a toda la congregación ahí. Sigamos adelante siempre honrando al Señor. Mire que nuestro trabajo no es en vano, hay que seguir adelante sirviendo en la obra del Señor. Dios bendiga a nuestro hermano Rigoberto Muñoz, el pastor de la iglesia Nuevo Testamento que está en Las Varas. Bendiciones, hermano. Y gloria al Señor. Dios bendiga a nuestra hermana Irma Amador. Gloria al Señor. Líderes de la iglesia ahí. Santo Dios, sigamos adelante. Este trabajo que nosotros desempeñamos tiene una recompensa. Bendito sea Dios. Tenemos una siguiente alabanza a continuación.

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1: Estas alabanzas han sido para la gloria del Señor, mas la palabra es para nosotros. Y en esta mañana tenemos el tema, el nombre de Jesús. Y la palabra dice que en ese nombre hay salvación. Hechos capítulo 4, versículo 12 dice así, en el nombre de Jesús. Y en ningún otro hay salvación. Porque no hay otro nombre bajo del cielo dado a los hombres en que podamos ser salvos. Solo en el nombre de Jesús hay salvación. Así lo dice la palabra del Señor. No hay otro nombre. Gloria al Señor, que ha sido dado a los hombres en que podamos ser salvos. Solo en el nombre de Jesús. Por esa es la razón, gloria al Señor, que las oraciones van directo al nombre de Jesús. Porque hay respuesta en la oración, bendito sea Dios. En el nombre de Jesús hay respuesta a las oraciones. Santo Dios, ayer meditábamos un tema en la iglesia Nuevo Testamento que está en La Rosa. El tema que tocamos allá era títulos que le daban a Jesús. Y uno de los títulos que le daban al Señor, siervo de Dios, justo, autor, Mesías, profeta, simiente de Abraham. Pero de esos títulos ninguno es nombre, sino que el nombre de Jesús es un nombre poderoso. Y dice, no hay otro nombre dado a los hombres que ha venido del cielo en que podamos ser salvos. Bendito el Señor. Y las oraciones, bendito sea Dios, reciben respuesta cuando se hace en el nombre de Jesús. Así dice la palabra del Señor. Así dice la Escritura. Dice, y todo lo que pidieres al Padre en mi nombre, dijo Jesús, lo haré, para que el Padre sea glorificado en el Hijo. Si algo pidieres en mi nombre, yo lo haré. Mire, las oraciones van dirigidas al nombre de Jesús. Gloria al Señor. Mire qué maravilloso el Señor. Qué maravilloso es Dios. Santo Dios. Porque el nombre de Jesús es un nombre de poder. Es un nombre que está sobre de todo nombre. Gloria al Señor. Gloria a Dios. Qué maravilloso es el Señor. Mire que el profeta Isaías, él dijo, allá en Isaías 9:6. Porque un niño nos es nacido, hijo nos es dado, el principado sobre su hombro. Se llamará su nombre admirable, consejero, Dios fuerte, Padre eterno, príncipe de paz. Pero de esos títulos que hemos leído, ninguno es un nombre personal. Gloria al Señor. El Señor Jesús no se llamaba niño, no se llamaba príncipe, tampoco, gloria al Señor, admirable, ni consejero, ni Dios fuerte, ni Padre eterno, ni príncipe de paz, sino que su nombre es Jesús. Aquello, gloria al Señor, son títulos que le daban los profetas. Pero el nombre de Jesús, para hallar una respuesta a la oración, mire, ahí hay poder. En el nombre de Jesús. Santo Dios, por eso que mire. Mucha gente, gloria al Señor, no cree a profundidad en el nombre de Jesús, pero para orar usan el nombre de Jesús. Gloria al Señor, porque no pueden reprender una enfermedad en el nombre de príncipe de paz. No pueden reprender un espíritu inmundo en el nombre de puerta al cielo. No, sino que tiene que ser en el nombre de Jesús. Por eso el nombre de Jesús, dice allá el libro Filipenses 2:9, dice que en ese nombre se doblará toda rodilla de los que están en el cielo, de los que estamos en la tierra. Gloria al Señor. Y toda lengua va a confesar que Jesús es el Señor. Bendito el Señor. Bendito sea Dios. Gloria al Señor. Primera de Corintios 3:11 nos habla de un fundamento. Santo Dios. Recuerda que Jesús dijo, allá cuando Él preguntó, le preguntó a sus discípulos, ¿qué dicen los hombres que es el Hijo de Dios? Y unos dijeron, algunos dicen que tú eres Juan el Bautista. Gloria al Señor, bendito sea Dios. Otros dicen que eres Jeremías, otros Isaías, o alguno de los profetas. Y preguntó el Señor, ¿y ustedes qué dicen quién soy yo? Se levantó el apóstol y dijo lo siguiente, Señor, tú eres el Cristo, el Hijo de Dios. Gloria al Señor. ¿Y sabe qué le dijo el Señor? Bienaventurado eres, Simón Pedro, porque no te reveló sangre ni carne, sino mi Padre que está en los cielos. Y a ti te digo, sobre esta roca edificaré mi iglesia. Ahora, Primera de Corintios 3:12 dice así, nadie puede poner otro fundamento del que está escrito. Bendito sea el Señor. Gloria al Señor. El fundamento para la salvación, el plano para la salvación es Jesús. Es el Señor. Gloria al Señor. Ya el Señor puso su plano, su fundamento. Él es la roca para la edificación de la iglesia. ¿Y por qué dice la palabra? Gloria al Señor así. Nadie puede poner otro fundamento del que está puesto, el cual es Jesucristo. Y si sobre ese fundamento alguno edificare plata, oro, piedras preciosas, madera, heno, la obra de cada uno se hará manifiesto. Mire, muchos pueden poner otro fundamento. Inclusive unos ponen una trinidad de dioses como fundamento. Mire, el problema no es con nosotros. El problema no es con el hombre. El problema es con el Señor Jesús. Porque Él dice que nadie puede poner otro fundamento del que está puesto, el cual es el Hijo de Dios. Y cuando el Señor dijo a Pedro, bienaventurado Pedro, porque no te reveló sangre ni carne, es que para entender estas cosas, usted y yo tenía que haber tenido revelación de Dios, revelación del Señor. La Escritura habla en San Juan 14 que andaban unos con el Señor. Andaban unos allí, gloria al Señor, tras el Señor. Y el Señor en una ocasión dice allá en San Juan 14:6, yo soy el camino, la verdad y la vida. Y nadie viene al Padre sino por mí. Algunos predicadores y pastores y evangelistas dicen así, nadie va al Padre si no es por Él. Nadie va. Pero Jesús dijo, nadie viene al Padre. ¿Sabe por qué? Porque el Padre estaba en el Hijo y el Hijo estaba en el Padre. Bendito sea el Señor. Y dijo el Señor, si me conocieses a mi Padre conocerías. Entonces Felipe se le acercó y le dijo, Maestro, muéstranos al Padre y nos basta. Santo Dios. Jesús le dijo, Felipe, tanto tiempo hace que estoy con vosotros y no me has conocido, Felipe. El que me ha visto a mí, ha visto al Padre. ¿Cómo dices tú, muéstranos al Padre y nos basta? ¿No crees que yo soy en el Padre y el Padre en mí? Las palabras que yo he hablado No los hablo por mi propia cuenta, sino que el Padre que mora en mí es el que hace las obras. Bendito el Señor. Santo Dios. La Biblia habla que en el Antiguo Testamento dijo el gran Jehová: Abraham, a Isaac, no me di a conocer por el nombre de Jehová. ¿Sabe? Porque el nombre de Jehová, gloria al Señor, se lo pusieron los antiguos servidores del Señor. Porque recuerde que Moisés le preguntó al Señor: ¿Cómo te llamas? ¿Cómo voy a decir a los hijos de Israel? ¿Quién me manda a sacar al pueblo de Egipto? ¿Y sabe qué le dijo el Señor? Yo soy el que soy, dirás a los hijos de Israel. Yo soy, me ha mandado. Y esa palabra, yo soy, solo el Hijo de Dios la pudo repetir. Solo el Señor Jesús pudo decir: yo soy el camino, la verdad y la vida. Entonces, en el nombre de Jesús hay salvación. En el nombre de Jesús hay un fundamento. Hay un fundamento puesto. Santo Dios. En el nombre de Jesús, gloria al Señor. Bendito sea el Señor. Hay poder para sanar los enfermos. Hermano, hermana, si usted reprende una enfermedad en otro nombre o en un título, mire, un título. Mire que la ciudad de Yoro le ponen un título que dice ciudad de la lluvia de peces, pero el nombre es la ciudad de Yoro. Gloria al Señor. Santo Dios. Allá Tegucigalpa dicen la ciudad Cerro de Plata, pero no se llama Cerro de Plata, sino que se llama Tegucigalpa. Al Señor Jesús le ponían muchos títulos, vuelvo a repetirle: siervo de Dios, santo, justo, autor, Mesías, profeta, simiente de Dios, hijo de David. Pero no se llamaba así, sino que su nombre es Jesús. Santo Dios. Allá, vuelvo a repetirle, Isaías dijo: un niño os es nacido. Gloria al Señor. Y llamará su nombre Admirable, Dios fuerte, Príncipe de paz, Padre eterno. Pero esos títulos no es el nombre correcto. Por eso es que la razón que la Biblia explica que solo en el nombre de Jesús hay sanidad divina. ¿Qué sucedió? La Biblia dice en Hechos 3, bendito sea el Señor, que había un enfermo, que había una persona enferma, gloria al Señor, que no podía caminar, nunca había andado. Y dice la Escritura: Pedro y Juan subían al templo a orar a la hora novena. Gloria al Señor. Y había ahí un hombre cojo de nacimiento, a quien ponían ahí para que pidiese limosna. Y este, cuando vio a Pedro y a Juan que iban a entrar en el templo, les pidió que le diesen limosna. Pero el apóstol Pedro y el apóstol Juan, fijando los ojos en él, le dijo: míranos. Entonces él estuvo atento, esperando recibir algo. Mas el apóstol Pedro le dijo: no tengo plata ni oro, pero lo que tengo te doy. En el nombre de Jesús, levántate y anda. Y tomándolo de la mano derecha le levantó, y al momento se le afirmaron los tobillos. Ahora, ¿en qué nombre fue sanado este hombre? ¿Sabe lo que dice la Biblia? Que Jesús no cambia. Hebreos 13:8. Él es el mismo de ayer, hoy y para siempre. Y las sanidades en el antiguo tiempo fueron en el nombre de Jesús. Este hombre que nunca había sanado, nunca había sido sanado, nunca había caminado ni andado, fue sanado en el nombre de Jesús. ¡Qué maravilloso es el Señor! ¡Qué maravilloso es Dios! ¡Bendito sea Dios! ¡Gloria al Señor! Y mire que muchas personas, gloria al Señor, vinieron donde estaba el apóstol Juan y el apóstol Pedro. y lo rodearon y les dijeron: ¿con qué autoridad haces esto? Gloria al Señor. Bendito sea Dios. Y les prohibieron que no predicasen en el nombre de Jesús. Mas el apóstol Pedro dijo lo siguiente. El apóstol Pedro, lleno del Espíritu Santo: varones israelíes y pueblo de Israel, hoy se los interroga por el beneficio hecho a un hombre que nunca había caminado. Ciertamente él ha recibido sanidad en el nombre de Jesús, aquel santo que ustedes crucificaron. Santo es el Señor. Gloria al Señor. Qué bueno es el Señor. Mire, si usted ora en otro nombre, nada está haciendo. Si a usted lo bautizaron en otro nombre, no está bautizado. Si lo bautizaron en el nombre del Padre, del Hijo y el Espíritu Santo, no está bautizado. Porque el bautismo tiene que ser en el nombre de Jesús. Hechos 19, ¿qué pasó? Dice que el apóstol Pablo llegó a Éfeso y halló unos hermanos ahí. Y les hizo una pregunta: ¿ustedes recibieron el Espíritu Santo cuando creyeron? ¿Cuando creyeron? Y ellos respondieron: nosotros ni sabemos qué es Espíritu Santo. Como el día de hoy, mucha gente lamentablemente no saben qué es el Espíritu Santo. Mucha gente piensa que solo danzar es el Espíritu Santo. ¿Sabe que la Biblia dice que el Espíritu Santo lo llena de amor? Tiene frutos espirituales. Hay gozo, hay paz, hay paciencia, hay benignidad. Gloria al Señor. Y por eso el apóstol les pregunta: ¿y ustedes recibieron el Espíritu Santo cuando creyeron? Y ellos dijeron: ni sabemos que hay Espíritu Santo. Y les preguntó el apóstol Pablo: ¿pero cómo los bautizaron? Y dijo uno: a nosotros los bautizaron y los bautizó Juan allá en el Jordán. Mire que para llevar un ministerio del que estamos nosotros, hay que armarse de valor. Yo no voy a creer en supersticiones. Gloria al Señor. Este ministerio se hizo para valientes, y Pablo era un valiente. Y si el apóstol Pablo se hubiera puesto a pensar: Juan el Bautista bautizó en el Jordán, bautizó al Señor Jesús, y mire, se hubiera sido un cobarde. Sino que inmediatamente Pablo recordó las palabras del Señor Jesús y recordó las palabras del apóstol, recordó las palabras de Juan el Bautista, que Juan dijo: yo los voy a bautizar, pero tienen que creer en aquel que viene después de mí, y esto es Jesús el Cristo. Y eso dijo Pablo a aquellos 12 hombres, y los mandó bautizar en el nombre de Jesús. Qué maravilloso es el Señor. En una parte de la Biblia dice: si hoy oyeres la voz, no endurezcáis el corazón. ¿Sabe por qué? Porque usted puede escuchar hoy esta palabra, pero si la niega, ¿sabe lo que dice la Biblia? En aquel día el Señor le va a negar. Si yo la niego, el Señor me va a negar. Entonces mire, solo en el nombre de Jesús hay derecho de ser hijo de Dios. Mire que la iglesia tradicional dice que todos somos hijos de Dios, pero no. La Biblia dice en San Juan 1:12, mire, de esa manera se hace el Hijo de Dios. Dice la Escritura ahí: mas a todos los que recibieron al Señor Jesús. Por eso es que nosotros siempre preguntamos a las personas: ¿usted ya aceptó al Señor? ¿Ya aceptó al Señor como el único y suficiente Salvador? Basándolos en este texto, San Juan 1:12, dice la palabra ahí: mas a todos los que le aceptaron, a los que creen en su nombre, les dio potestad de ser hechos hijos de Dios. Mire que lamentablemente mucha gente dice: todos somos hijos de Dios, pero la Biblia dice que el Hijo de Dios se hace, así como el hijo de Satanás, él se hace haciendo la maldad, se hace haciendo el crimen, se hace haciendo la violencia. El Hijo de Dios se hace conforme a la palabra. Creación de Dios somos todos. Criaturas de Dios somos todos. Pero hijos de Dios, esto a usted lo hace. Por esa es la razón que dice la palabra aquí. En el nombre de Jesús. El nombre de Jesús lo hace ser hijo de Dios. Bendito es el Cordero del Señor. Bendito es el Señor. ¿Qué bendición? Ahora bien dice, en el nombre de Jesús hay perdón de pecados. Gloria al Señor. Mire que los pecados, dice la Biblia que tenemos un abogado. Y allá San Juan dice, si decimos que no pecamos, somos mentirosos. Si decimos que nunca hemos pecado, también somos mentirosos. Mire, pero si peca, hay un abogado. Y ese abogado dijo primera de Juan, hijito, si alguien peca, tiene un abogado. Ese abogado es Jesús, el cual perdona el pecado. El apóstol Pedro dice acá en Hechos 2:38. Dijo el apóstol, arrepentíos. Qué bien, qué hermoso. Bautícese cada uno de vosotros en el nombre de Jesús. Mire, para perdón de pecados. El nombre de Jesús es para perdón de pecados. Gloria al Señor. Por eso es que el apóstol Pablo, cuando llegó a Galacia, él reprendió a la iglesia. Reprendió a los hermanos ahí. ¿Sabe por qué? Bendito sea Dios. Ellos estaban siguiendo otro evangelio diferente. Estaban llevando un evangelio mancomunado: ley, gracia y profecía. Estamos en la última dispensación. Estamos por gracia. Amigo, hermano, ¿quiere más información sobre estos temas? Comuníquese con cualquier pastor del Ministerio Nuevo Testamento. Dios me lo bendiga. Tenemos un canto que hace alusión sobre el tema que estamos presentando a continuación.

0: 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Vuélvanos a escuchar en el próximo de nuestra audición. Por hoy, tengan muy buenos días y que Dios les bendiga.
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1: 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A esto se le llama el esfuerzo.

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9 de la mañana con 17 minutos, 9 de la mañana, 17 minutos. Muy buenos días, amigos y amigas de las emisoras del centro. Sean bienvenidos a una emisión más del enganche musical del 89.7 FM. ¿Cómo están? Espero que se encuentren de la mejor manera en este inicio de semana. Ya oficialmente en esta semana crucial, ¿verdad? La semana amorazánica. Que todos estuvimos... Es que esto se pregonó todo el año. Hablando desde mi perspectiva personal, claro que sí. Muy buenos días, amigos y amigas de las emisoras del centro. Les saludo a su amiga personal, pero también su servidora, Solange Reaños, desde la 89.7 FM, conectada con ustedes ya en vivo a través de la más completa cadena radial del centro, CRC, desde la ciudad de Lloro Lloro, desde la ciudad de la lluvia de peces, conectada con ustedes ya contenta, feliz. ¿Qué les puedo decir? No cabe un ápice más de alegría, ¿no? Y dirán ustedes, Colocha, ¿es por la rutina? ¿Es porque es el lunes? ¡No! ¡No! La semana morazánica ya está aquí, amigos, amigas. Así que... Ya era momento, right now, ya era hora. Estoy, ¿qué les puedo decir? Me siento animada, me siento motivada, desde luego. Esperando que hayan tenido un excelente fin de semana. Nosotros estamos conectados con ustedes activos desde la 89.7 FM, frecuencia radial autorizada. También a través de la www.rcrcyorohn.com, plataforma web. Y a través de la app oficial TuneIn Radio. Recuerden que por estas últimas dos plataformas usted nos puede escuchar en tiempo real en cualquier parte del mundo vía internet en todos sus dispositivos móviles para siempre estar conectado con la programación del 89.7. Comenzamos, escuchamos al flaco de la salsa Eddie Santiago con Tú Me Haces Falta y también escuchamos a Yudlin junto a Rosowski y la nena de Medellín Karol G con Baby Oh Wow en 89.7. Esta canción que no me voy a cansar de repetirlo. Está en todos lados. Está en todos lados. Ya, por favor. Ya. Viralicen otra canción del álbum, ¿no? De Karol G. Ya mucho. Ya mucho, baby. Wow. Ya mejor, matadora. Recuerden que la línea telefónica está habilitada al 9684-7780. Bueno, ya se están reportando con nosotros al 9684-7780. Plataforma web también, amigos y amigas. Y mejor dicho, la plataforma del WhatsApp también al mismo número. 9684-7780. En todo ando yo, menos en clase. Así que saludar a todos los fieles siguientes que andan activos. Ya andan disfrutando de la programación del enganche musical y de la cadena radial del centro. Vamos a ver, voy leyendo los mensajes de la plataforma del WhatsApp. Quiero enviar un saludo a mi familia, a Rosalina Sushit. Y a Manuel Miranda de parte de su hija Meidy. Me encanta, este apellido es muy de alta alcurnia, mi amor. Me encanta. O sea, solo escuchen. Sushit. Increíble. Me encanta. Saludos Mirandi. Sí, claro que sí. Saludos a Meidy, a Manuel Miranda y a Doña Rosalina, que están escuchando, están activos con el enganche musical. Ellos están siempre pendientes del enganche musical. Muchísimas gracias, amigos, gracias. Siempre conectados con nosotros. Recuerden, 9684-7780, amigos. Si desean solicitar una canción, claro que sí, yo puedo complacérselas, desde luego. Ahora ustedes coméntenme qué es lo que van a hacer en este feriado morazánico. Bueno, ustedes dirán, ajá, Colocha, pero ¿y vos qué vas a hacer? Miren, yo voy a ser muy objetiva y voy a ser muy clara. Yo es a descansar que voy. No. Y no lo digo en el sentido de que, ay, no voy a... No. Es a descansar que voy. O sea, ya creo que todas necesitamos un momento, un tiempo en donde podamos drenar todas esas energías, desde luego, para poder descansar y renovarnos para volver
activados a nuestros lugares de trabajo, aunque luego de los feriados, ¿verdad? Uno viene así, tipo, nada, yo quisiera que no pasara tan rápido el tiempo. Nadie más sincera que yo. Sí, sí. 9:22 en 89.7, 96.84, 77.80. Muchos van a trasladarse a sus diferentes lugares de origen, a quienes trabajan fuera de la ciudad o de su, desde luego, aldea, de su caserío, de su ciudad, etcétera, etcétera, para, por supuesto, ir a vacacionar, ¿verdad? Ir a descansar, estar con la familia. Muchos van a trasladarse también a lo largo y ancho de nuestro país a los diferentes destinos turísticos. Recuerden, Honduras es bella. Y hagamos turismo en nuestro país. Y si usted no puede salir del país, que diga, si usted no puede salir por todo el país, por supuesto, recuerden hacer turismo interno. ¿Por qué no? Hay lugares, vaya, aquí en la ciudad de Yoro. Bueno, es que yo solo guardada, ¿eh? O sea, yo no puedo mencionarles es nada, casi, porque es que yo solo, definitivamente, pero hay lugares en la ciudad de Yoro también que usted puede disfrutar en familia para pasarla muy bien en este feriado morazánico. Recuerden siempre lo que yo les digo, no todo conmigo, yo sé que ustedes conmigo son jiji jajaja y yo lo agradezco muchísimo. Pero en mí no está todo el tiempo solo jiji jajajear con ustedes, ¿verdad? Desde luego también es mi trabajo concientizarlos a que no todo es perdición, amigos. No les puedo decir yo, váyanse a una discoteca y piérdanse, porque no puedo, no puedo. No puedo. No puedo, amigos y amigas. Aprovechen este feriado morazánico. Y si usted no va a salir, descanse. Definitivamente hay que depurar estas energías. Hay que descansar el cuerpo, la mente, el alma. Dedicarnos tiempo a nosotros mismos. A pasarla con la familia, amigos. Porque para eso es que está esta semana morazánica. Para todos pasarla bien, para todos estar bien. Y si usted va a salir, que desde luego no tiene nada de malo, responsabilidad ante todo. A los adultos mayores, a los mayores por supuesto, cuando salgan con sus pequeños, sus menores de edad, siempre estar pendientes. Desde luego también, educación vial. Hasta me enojo cada vez que lo menciono, ¿verdad? Porque los veo muy despreocupados en ocasiones, conduciendo a altas, increíbles, o sea, altas velocidades. Con cuidado, amigos y amigas. Y recuerde que si usted es responsable del volante, cero drinks. Bueno, zero drinks. O para que ustedes me entiendan, cero alcohol, cero drinks, nada. Recuerden que usted es la responsabilidad de su familia, de sus seres queridos, de su integridad propia y también de todas las personas que desean disfrutar en esta semana.

siempre están conectados con nosotros, dedicándole tiempo y en compañía, me permiten ser su compañía cada mañana a través del enganche musical del 89.7 para sentir ese saborcito rico de esta semana morazánica. DJ Gero junto a Jensen Grant con Wa Di Galdem Gua en 89.7. El enganche musical comienza esta mañana.

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2: Vamos a través del 89.7 FM, el enganche musical de la CRC. Amigos y amigas, continuamos con más música para todos ustedes a través del enganche de la CRC. Recuerden, 96847780, línea telefónica habilitada. Escuchamos al gran Jensen Grant con Fire Fire Reggae para que vayamos entrando en ambiente, por supuesto, calentando motores en esta semana amazónica a través del enganche musical de la 89.7 FM. Recuerden, en línea telefónica habilitada 9684-7780, www.rcrc.com, plataforma web, y también a través de nuestra app oficial TuneIn Radio. Nos busca como Cadena Radial del Centro Honduras y ahí usted está conectado con toda la programación de la Cadena Radial del Centro. Toda la programación de las emisoras del centro al alcance para todos ustedes que siempre están conectados con el enganche musical, ya sea con cualquier programa de todas las emisoras del centro. Así que agradecer desde luego que siempre estén conectados a 96847780. Recuerden que también estamos en vivo a través de la www.rcrcyorohn.com y también a través de nuestra frecuencia radial autorizada. También escuchamos a Grupo Frontera con Méjalo, éxitos musicales a esta hora de la mañana. Recuerden, 96847780. Vamos a continuar con más música para seguir disfrutando esta mañana de lunes. 96847780, la única banda que toca hasta las 5 de la mañana. Oro sólido con La Tanga, 9 de la mañana, 41 minutos, en el enganche musical del 89.7.

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1: Continuamos a través del enganche musical del 89.7 FM. Retornamos luego de la pausa comercial, amigos y amigas. Seguimos con más música para todos ustedes a través del enganche musical del 89.7 FM. Escuchamos a Frank Reyes con Amor a Distancia antes de irnos a la pausa comercial en las emisoras del centro. Recuerden, amigos y amigas, que seguimos conectados, seguimos en vivo a través de la www.rcrcyorhn.com y a través de la app oficial de TuneIn Radio. Por ambas plataformas, usted nos escucha en tiempo real en cualquier parte del mundo vía internet en todos sus dispositivos móviles para siempre estar conectados con nosotros. También escuchamos a Casa Agrupación con La Casa. Recuerden que también estamos en vivo a través de la app oficial TuneIn Radio. La descargan totalmente disponible para App Store y Play Store y nos buscan como Cadena Radial del Centro Honduras. Y ahí usted está conectado a toda la programación de las emisoras del centro. Recuerden, 96-84-77-80, cuando ya puntualizamos a las 10 de la mañana en punto. Hola, buenos días, quiero la canción Tus Mentiras de los Bukis. Soy Alexandra, la escucho en el sector de la Aguja, lloro. Muchísimas gracias, saludos también a toda esa bella audiencia por allá en el sector de la Aguja, lloro. Muchísimas gracias, amigo, gracias por estar conectados. Asimismo, saludos especiales a todos los fieles oyentes que están activos, andan conectados con las emisoras del centro. 96-84-77-80, repito, 96-84-77-80. Los Bukis. Vamos a continuar con más música con Tus Mentiras para todos esos despechados, despechadas a esta hora de la mañana. 10 de la mañana, un minuto en el enganche musical del 89.7.
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1: 10 de la mañana con 10 minutos. 10 de la mañana, 10 minutos en 89.7 FM, el enganche musical. Escuchamos al Mayimbe, el maestro Anthony Santos, percusor de la bachata, por supuesto. ¿Creíste? Para seguir bailando, para seguir disfrutando a esta hora de la mañana en el enganche musical del 89.7 FM. Recuerden, línea telefónica habilitada 9684-7780. Asimismo, también nuestra plataforma del WhatsApp perteneciente al mismo número 9684-7780. Gracias a todos los fieles oyentes que a esta hora de la mañana se encuentran disfrutando de la programación de las emisoras del centro. Amigos y amigas, I love you forever and everybody. I love you. Hasta bilingüe y todo. Los quiero muchísimo, gracias. Nos debemos a ustedes, este programa es de ustedes, del público, claro que sí, de nuestra bella audiencia. Vamos a continuar leyendo los mensajes de la plataforma del WhatsApp 96 84 77 80. Me dice por acá: hola, buenos días, quiero la canción El Regreso del Alambrado. Claro que sí, por supuesto. Recuerden, amigos, en estos momentos, en estos días, música un poco más tropical, que nos estamos acercando a la semana, bueno, estamos en la semana morazánica. Que nosotros no estemos feriando todavía es otra cosa, ¿verdad? Así que música tropical, amigos, para seguir disfrutando a través de la 89.7 FM. Vamos contestando las llamadas telefónicas. El enganche musical, buenos días. Bájale el volumen a su radio y concéntrese en el celular, amigo, amiga, por favor.
2: Hola, buenos días.
1: Muy buenos días, amiga. Es que me está escuchando. Bájale el volumen a su radio, amiga. Dígame, buenos días.
2: Hola, buenos días.
1: Buenos días, amiga. ¿Qué canción, amiga?
2: El locutor.
1: ¿Cuál, amiga?
2: La del locutor.
1: La del locutor.
2: Uh-huh.
1: Ah, de los Tigres del Norte.
2: ¿Ah?
1: De los Tigres del Norte. Bájale el volumen a su radio, amiga.
2: Sí, de los Tigres del Norte.
1: Ok, ¿quién me habla y desde dónde?
2: ¿Ah?
1: ¿Quién me habla y desde dónde?
2: Yo. No.
1: ¿Desde dónde, amiga?
2: Del Espinal.
1: Del Espinal, ¿su nombre?
2: Yasmín.
1: Muchísimas gracias, Yasmín. Saludos hasta el Espinal, ya la vamos a complacer.
2: Bye.
1: Listo, listo. Muchísimas gracias. Bueno, andan desacatados, andan activos. Amigos, cuando realicen sus llamadas telefónicas, por favor, esto es algo que siempre se los he dicho y se los he repetido reiteradas ocasiones, ¿va? Amigos, amigas, nosotros en nuestra frecuencia radial, si es bien es cierto, estamos en vivo, completamente en vivo con ustedes, pero hay una leve interferencia, un leve retraso de 2-3 segundos, ¿verdad? Así que lo que yo le esté diciendo a usted por medio de su celular no lo va a entender mientras tiene su radio, ¿verdad? O su dispositivo a todo volumen, porque tenemos esa leve interferencia. Entonces, lo que yo le estoy diciendo por celular, usted lo va a escuchar quizás unos 3-5 segundos después. Así que, por favor, amigos, cuando realicen sus llamadas telefónicas, bájale el volumen a su radio y concéntrese en el altavoz de su celular para que tengamos una comunicación mucho más provechosa y amena. Así que recuerden, 9684-7780. En efecto, como estamos retornando al tema, estamos en el feriado morazánico, así que hay que solicitar música un poco más, ¿verdad? Para que sigamos disfrutando, aunque yo los quiero muchísimo y yo les complazco lo que ustedes me solicitan, ¿verdad? Así que no se preocupen, que a través del enganche musical nosotros seguimos complaciéndoles. Vamos a escuchar a Miriam Cruz y a sus chicas con La Loba en 89.7 FM, a través del enganche musical del 89.7 esta mañana.

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1: 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Cuando inculcamos el valor del esfuerzo a nuestra familia, estamos también transmitiéndoles otros valores muy importantes de la formación humana. Estos valores son la disciplina, la colaboración, la perseverancia, el control y la fortaleza. A esto se le llama el esfuerzo.
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10 de la mañana, 41 minutos en 89.7 FM, el enganche musical. Continuamos con más música a esta hora de la mañana a través del 89.7 96.84 77.80, línea telefónica habilitada. Escuchamos a Al Hasa con Te Soñé. También escuchamos complaciendo a los fieles oyentes con algo de los Tigres del Norte, Señor Locutor. Y también escuchamos a Joseph Fonseca con Escúchame a través del enganche musical de la CRC. Recuerden que la línea telefónica continúa habilitada al 96847780 para que puedan realizar sus peticiones musicales, también sus saludos y reportar su sintonía desde donde los escuchan a esta hora de la mañana a través de la 89.7 FM. Recuerden que estamos en vivo a través de la www.rcrcyorhn.com, a través de la app oficial TuneIn Radio y también por medio de nuestra frecuencia radial autorizada 89.7 FM para que usted continúe conectado con la programación de la cadena radial del centro a la hora que usted quiera en el lugar donde usted lo desee. Vamos a continuar con más música, los Catracho Boys con Otro Amor Llegó, versión bachata, en el enganche musical en este inicio de semana.

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1: Así es, amigos y amigas, continuamos a través del 89.7 FM, el enganche musical. Retornamos luego de la pausa comercial en las emisoras del centro. Continuamos con más música para todos ustedes en este inicio de semana, deseándoles lo mejor de lo mejor a todos ustedes, a quienes ya se encuentran vacacionando, disfrutando de este feriado morazánico. Recuerden todo con responsabilidad. Recuerden que tienen que cuidar de su integridad física, desde luego la suya propia, de toda su familia y de las personas, ¿verdad?, que están trasladándose en estos momentos. Hay personas que desde ya están disfrutando de este asueto. Otros, pues, bueno, que no se note que nos está corroendo. No, que la envidia me corroe en este momento. No es cierto. Saludos a cada uno de ustedes que se encuentra conectado con el 89.7 FM, www.rcrcyorohn.com, plataforma web. También a través de nuestra app oficial TuneIn Radio. Usted lo busca como Cadena Radial del Centro Honduras y ahí usted está conectado 24/7 con nosotros. Toda la programación de las emisoras del centro en su dispositivo para sintonizarnos a la hora que usted quiera, en el lugar que usted lo desee. 9684-7780, plataforma telefónica también perteneciente a la plataforma del WhatsApp, al mismo número 9684-7780. Voy leyendo los mensajes de la plataforma del WhatsApp. Hola, buenos días, amiga, complázcame con una bachata, quiero saber de ti. Le escribe Cristina Mejía de Corralitos. Un saludo para toda la familia. Hey, hasta Corralitos, muchísimas gracias, amigos y amigas, por estar conectados con la 89.7. Saludos a doña Cristina Mejía. Muchísimas gracias, doña Cristina, que le esté pasando bien ahí en casita o donde sea que usted se encuentre sintonizándome esta mañana a través de la 89.7 FM para seguir gozando, disfrutando este día lunes. ¡Que se sienta ese ambiente! ¡Claro que sí! ¡Zambunango teleño! Este clásico, Los Gatos Bravos, a través del 89.7 esta mañana.

11 de la mañana con 15 minutos en 89.7 FM. Escuchamos al gran Frank Castillo con Quiero Saber de Ti en 89.7 FM a esta hora de la mañana a través del enganche musical, amigos y amigas. Muchísimas gracias por estar conectados con nosotros, conectados con la cadena radial del centro, metidos a rebane con las emisoras del centro 897-9684-7780, línea telefónica habilitada. Pueden realizar sus peticiones musicales, reportar su sintonía desde donde nos escuchan y realizar sus saludos, que desde luego estamos dándole lectura a todos los mensajes de la plataforma del WhatsApp 9684-7780. Saludos a quienes nos escuchan en todos en todas las zonas aledañas a la ciudad de Yoro Yoro, a las aldeas a las cuales llegamos, a los barrios, colonias. Muchísimas gracias, Rafael Díaz Chávez, Porfirio Martínez y asimismo la colonia o barrio, Barrio Las Colinas, Barrio Montecristo. A todos, a toda nuestra bella audiencia, muchísimas gracias por estar conectados con la 89.7 FM, 96, 84, 77, 80. Vamos a seguir con más música, con más ambiente en este día, el lunes, con el enganche musical del 89.7 y también al ritmo de Toño Rosario con la Macorina en el enganche musical del 89.7.

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1: Así es, amigos y amigas, continuamos a través del 89.7. Y como dirían los muchachos, los caballeros de los hermanos Rosario, con nueve cita de caja en 89.7. Tengo aquí a mi colega, a mi compañero, por supuesto, Valentín Ruiz, tomándolo con un poco de humor la letra, ¿verdad? Definitivamente. Saludos ahí, les manda nuestro querido, ¿verdad? Por supuesto, Valentín Ruiz, que está aquí en cabina compartiendo con nosotros. Y él está escuchando aquí la rolita de los hermanos Rosario con nuevecita de caja. Y ahí lo teníamos un poco cómico, ¿verdad? Increíble estos muchachos. Porque si no la saca usted, otro se la va a sacar. Que si no la mima usted, otro se la va a mimar. ¡Ay, hombre! Concentrado, ojo ahí, amigos. Ojo ahí. Continuamos otra vez del 89.7 FM. Claro que sí, los hermanos Rosario con nuevecita de caja. Recuerden, 9684-7780 para que usted pueda realizar sus peticiones musicales, realizar sus saludos y también reportar su sintonía. Desde donde nos escucha esta mañana, a través del enganche musical. Agradeciendo a todos los fieles oyentes, todos y todas los fieles oyentes, ustedes son los que comandan. Ustedes son los que mandan en el enganche musical y en toda la programación, claro que sí, de la cadena radial del centro. Saludos, que la estén pasando muy bien, que la estén pasando rico, en donde sea que usted nos esté sintonizando a esta hora de la mañana. 11:24, rápidamente voy con más música sin más preámbulo. La bellísima jarocha Yuri con Grupo Cañaveral de Humberto Pavón. Te aprovechas de mí en el enganche musical del 89.7.

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1: Así es, amigos y amigas, su servidora y su amiga personal continúa con ustedes a través del 89.7. Claro que sí, en el enganche. En el enganche musical de la CRC. Ahora en este momento se me viene un pequeñito asunto. Es que

0: Por ahí estuve escuchando, estuve viendo por ahí en las redes sociales, ¿verdad? Que hay muchas personas ahí planeando que si, ¡ey! ¿Cuándo nos vemos para la, la...? Lo dicen en un término un poco vulgar, ¿no? Para la peda, que no sé qué. ¡Ey, ey, ey, ey! ¡Ey! ¡Alto ahí! ¡Stop! Amigos y amigas, recuerden que este feriado morazánico, como se los he comentado desde un inicio, aprovecharlo para descansar, para disfrutar. Tampoco, no todo es perdición. Oíme bien, lunes y ya están esperando ahí que si la borracha. No, no, amigos. No, recuerden que también, si usted tiene la oportunidad de estar en casa, de pasar en familia, de volver a recrear esas costumbres, de esa reunión entre familia, esa unión, ese disfrute con el calorcito de su hogar, aprovechelo, aprovechelo. Créanme que luego se lo van a agradecer a ustedes mismos. Desde luego que sí. En este momento hay otras personas, hay dos personas diferentes, ¿no? Quienes están pensando en este momento cómo van a hacer, porque la movilización de todas las personas a lo largo y ancho de nuestro país, a los diferentes sitios turísticos, a las diferentes playas, etcétera, etcétera, etcétera. Hay quienes están pensando en eso ya. Hay otros que, esta segunda, ¿verdad? Este segundo tipo de persona es a la que yo pertenezco, donde yo digo, hey, no, en ese momento yo no pienso es ni siquiera asomarme, no, no, no. Porque en este momento las playas, los lugares, los centros turísticos, lugares en donde podemos hacer turismo interno, etcétera, etcétera, van a estar un poco saturados. Así que recuerden, responsabilidad ante todo. Y si usted sabe que no puede nadar, mejor en la orilla, en la orilla. Lo importante es pasarla muy bien, claro que sí, y con responsabilidad. Continuamos a través del 89.7, el enganche musical. Escuchábamos al sonero de Colombia, Álvaro José Arroyo González, mejor conocido como el Joey Arroyo, en Barranquilla. Me quedo en 89.7, 9684-7780, plataforma del WhatsApp y también plataforma telefónica para que usted haga sus solicitudes musicales a través del enganche musical esta mañana. Vamos a escuchar al gran Jensen Grand con Everything Gone Up en 89.7 para seguir disfrutando en el enganche musical del 89.7.
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11:56 en 89.7 FM, El Enganche Musical. Amigos y amigas, retornamos luego de la última pausa comercial de este espacio, El Enganche, del 89.7 FM, agradeciendo su atención y su fiel sintonía. Muchísimas gracias por haberme permitido acompañarles el día de hoy a través del Enganche Musical. Muchísimas gracias, saludos. Mi nombre es Orange Riaños y ha sido un placer estar con ustedes en El Enganche Musical. Me despido con esto de Chimbala junto al Omega con Se Me Nota. Chao, chao, amigos. Feliz día. En breves minutos ya, su noticiero de Jornada Meridiana en su segunda emisión, Acontecer Informativo, con las noticias completamente actualizadas. Todo lo que usted necesita saber para estar bien informado en Acontecer Informativo Jornada Meridiana. Chao, chao.

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tardes, oyentes de Acontecer Informativo. Qué placer saludarles, qué gusto compartir las noticias con ustedes a través de Acontecer Informativo en esta segunda emisión de noticias. Damos gracias a nuestro Padre Celestial por las bendiciones y oportunidades de cada momento. Estamos listos, el equipo de prensa, para informarles a través de Acontecer Informativo en esta segunda emisión de noticias. Estamos contentos, agradecidos con nuestro Padre Celestial por las bendiciones y oportunidades de cada momento. Listos estamos, el equipo de prensa, para informarles a través de Acontecer Informativo. Ana Jorge en el control principal. Listos estamos, el equipo de prensa, para informarles. Bienvenidos a Acontecer Informativo. Muro de la Secretaría de Salud se desploma sobre dos vehículos del Estado en Tegucigalpa. Diputado alerta por falta de obras de mitigación en ríos y quebradas de Atlántida. Este martes llegan a Honduras restos de Monseñor Teodoro Gómez. Lluvia dejan 282 viviendas afectadas por inundaciones en San Pedro Sula. Ministro de Energía reafirma subsidio a los combustibles. Transporte descarta paro durante el feriado morazánico. Los Laureles al 58% y La Concepción por debajo del 30% mantiene riesgo hídrico alto. Fuerzas Armadas aseguran 55,000 arbustos de hoja de cocaína en Colón. Boleta de revisión vehicular ya está disponible en la billetera electrónica. Onda tropical deja lluvias y tormentas eléctricas en casi todo el país. Hondureños bendicen a sus mascotas en el Día de San Francisco de Asís. Cuatro aldeas en riesgo de quedar incomunicadas por crecida del lago de Yohoa. Copeco emite alerta verde por 48 horas para el Distrito Central en San Pedro Sula. Honduras designa a Verónica Bajay como nueva embajadora en Austria. Los horarios de atención de la Dirección Nacional de Vialidad y Transporte durante la Semana Morazánica ya se hacen sentir. Vacunación en Honduras llega al 80%, pero aún está lejos de la meta del 95%. Paro de médicos hondureños dejará moras quirúrgicas en 3,203 cirugías en 26 días sin atención. Más de 21,000 estudiantes han salido del sistema educativo en Honduras. Esto y más a continuación en Acontecer Informativo en esta segunda emisión de noticias.

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0: minutos en Acontecer Informativo. Vamos a escuchar al padre Gregorio Vázquez. Habla cómo avanza el proceso de canonización del padre Manuel de Jesús Subirana. Escuchemos a continuación.
1: Lesman, y siempre saludos a los que están atentos a este medio. Estamos realizando hoy el inicio del mes misionero en la diócesis de Yoro, y lo hacemos siempre haciendo una memoria agradecida del padre Manuel de Jesús Subirana, el santo misionero de estas tierras de Yoro, de Cortés y de otras partes de Honduras.
2: Sabemos que hablar de Manuel de Jesús Subirana es hablar de misión, hablar de historia de Yoro. ¿Cómo se le puede conmemorar de la mejor manera a este sacerdote español?
1: Bueno, lo primero es siguiendo la misión de la iglesia, es la misión que él desarrolló, la misión que le encomendó la iglesia ahí en pleno siglo XIX, ¿verdad? Vino a estas tierras con el fervor, ¿verdad? Y con la alegría de anunciar el evangelio a estas comunidades, y una manera de hacerlo vida, de concretarlo, fue atendiendo específicamente a las tribus tolupanes, ¿verdad? El pueblo tolupán de estas zonas de Yoro y de Francisco Morazán, y que se concretó en la legalización, digamos, de sus territorios, y que ahora pueden tener sus territorios ancestrales, sus documentos.
2: ¿El proceso de canonización cómo avanza o no ha seguido este proceso, y ya que Manuel de Jesús Subirana sería el primer santo hondureño?
1: Yo creo que estas actividades, Lesman, que hacemos son parte de esa vida, del proceso de canonización. Yo creo que los procesos que se dan en nuestros pueblos para declarar a una persona santa, digamos, como la persona que lleva ese nombre de haber encarnado y vivir el evangelio de una manera concreta y viva, primero se hace desde la iglesia base, y es lo que para estas tierras de aquí de Yoro, de Cortés, es el santo misionero. Ya de manera popular, digamos, de manera sencilla y espontánea, se declara el santo misionero. Y yo creo que esto es parte de irnos apropiando y asumiendo la figura del padre Subirana, y esto ya después va a ir junto con el proceso formal, jurídico, canónico, para que oficialmente se le declare. Entonces, estamos en ese proceso siempre, y esto es parte de ello.
2: Gracias a las declaraciones del sacerdote Gregorio Vázquez Gálvez para las emisoras del Centro y Telesur, Lesman Córdoba les ha informado.

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0: día con 27 minutos en Acontecer Informativo. Pendientes en breves, entrevista exclusiva con Carla Calderón, directora de la película de Rixi Mabel que ya se estrenó en España. Pendientes con esta entrevista, también vamos a conocer la participación de Oni Martínez Sevilla y Lian Cárcamo Sevilla, hermanos de Rixi Mabel. Y también la participación de la actriz Miriam Suazo, que en ese momento hace el papel de la abuela de Rixi. Así es que pendientes con esta entrevista en breves a través de Cadena Radial del Centro y Telesul. Mientras tanto, ¿qué dice la abogada Elena Marriaga, quien es delegada departamental de los derechos humanos? Adelante, escuchemos.
1: El CONADE funciona a nivel solo de financiamiento del Estado, de finanzas. Nosotros al día de hoy ya pasamos el tercer trimestre y no nos han depositado los fondos. Suponemos que ahorita, después de Semana Morazánica, nos van a depositar. Nosotros trabajamos, pues, mientras con los acreedores, ¿verdad? Con créditos en alimentación, combustible. Combustible lo pagan ellos a final de año. Nosotros no tenemos nada que ver, no tocamos dinero de combustible. Pero sí, tema de alimentos, cuestiones para las actividades educativas, con lo poco que nos toca, porque nos asignan, pues tenemos tres meses que no nos ha venido el presupuesto, pero es que estos procesos a nivel del gobierno, de la administración pública, son bien engorrosos. No podría decir que somos la única institución, posiblemente muchas instituciones andan en la misma situación y pues con que nos depositen, me doy por servida.
2: Y el año pasado, años anteriores,

0: sumar esfuerzos. Los pocos que hay, pues ya ustedes ven, creo que Visión Mundial está también cerrando su PDA y así nos vamos a quedar con menos, ojalá pudieran venir más ONG con quien hermanar esfuerzos y hacer un mejor trabajo y tener mejor cobertura.
1: ¿Por medio de quién se deben de hacer esas gestiones o canalizar pues ese convencimiento de algunas ONG que habitan en otros departamentos, en otros municipios, incluso de acá del departamento, para que así puedan venir a Yoro?
0: Más difícil ahora. Usted sabe cómo ha subido la violencia en el área, ¿verdad? Creo que menos ahora. Yo hablaba con alguien y le decía, pucha, ¿por qué no tenemos en el hospital un especialista de cada materia? Si este es un hospital que cubre bastantes municipios, y alguien me decía, abogada, no se quieren venir para Yoro, porque la percepción de violencia en el departamento está muy alta. Entonces, ningún especialista que ha invertido tanto en sí mismo, en una carrera, mejor tiene su clínica en una ciudad grande, y de ahí ellos se ven mejor a nivel económico y a nivel del tema de seguridad, que es muy importante. Yo pienso que cada ONG hace un análisis del lugar donde va a ir priorizando la seguridad de los miembros que van a conformar.
1: Ya para culminar, abogada, las últimas denuncias, ¿qué es lo que se está ahorita tomando en cuenta acá desde el CONADE hacia la atención al ciudadano?
0: Fíjense que siempre hay temas, ¿verdad? Orales, que es el tema de la violencia doméstica y el tema de la irresponsabilidad paterna. Mucha madre anda buscando el apoyo para su hijo. Ha bajado, sí. También ha bajado en niveles que tal vez el año pasado a este tiempo teníamos que unas 30 y algo. Y ahorita tenemos 28, por decir un ejemplo. Entonces, pero son las que persisten. También las denuncias en temas de decisiones educativas, de las autoridades educativas, perdón, como hace poco pasaron los procesos, ¿verdad? Las audiencias públicas, entonces genera queja, porque muchos docentes quedan inconformes, ¿verdad? Entonces, en eso hemos estado, pues hay un tema también de fortalecimiento de la cultura de denuncia en la que tenemos que trabajar, ¿verdad? Para que las personas se sientan seguras, pero pasa por la confianza institucional que le tengan los entes operadores de justicia para que la gente se sienta capaz de denunciar.
1: Muchas gracias. Hemos escuchado a la abogada Elena Marriaga, ella es la comisionada de acá del Comisionado Nacional de los Derechos Humanos.

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0: Las 12 del mediodía con 37 minutos. 12:37 minutos en acontecer informativo. Me encuentro con Carla Calderón. Es la productora de la película Rix y Mabel. Se ha hecho el estreno en España. Ya muchos hondureños ya tuvieron la oportunidad de poder ver la película Rix y Mabel en España. Y esto ha sido un éxito, un boom, desde su canción con el amigo Genio Estrada, que ha sonado mucho aquí en esta cabina de radio. Y hoy tenemos la oportunidad de hablar con Carla Calderón, productora de cine, y que ha sido, pues, sin duda alguna, un bastión muy importante para que se haya realizado el estreno de la película Rix y Mabel en España. Gusto saludarle, Carla. Estamos en vivo a través de Cadena Radial del Centro, a través de Telesul. Le escuchan y le ven en toda la zona de Marales, Sulaco, toda esta zona donde esté el amigo Genio Estrada. Gusto saludarle, Carla. Háblenos un poco sobre el estreno de esta película.
1: Es un placer. Muchísimas gracias por la invitación desde aquí de España. Estoy acompañada por Oni Martínez Sevilla, Ilian Cárcamo Sevilla, que son las hermanas de Rix y Mabel, y también por la actriz Miriam Suazo, que hace de la abuela de Rixi. Ya los demás actores empezaron a partir a Honduras el día de hoy. Ya algunos ya están en Honduras y otros están viajando ya hacia Honduras esta noche.
0: Cuéntenos.
1: Ha sido realmente una experiencia maravillosa estar en el Círculo de Bellas Artes, porque es la primera vez que una película latinoamericana tiene una premiere en el Círculo de Bellas Artes, y Dios nos bendijo con esta oportunidad única.
0: Sí.
1: Muy emocionante.
0: Muy bien. Vamos a saludar también a los que usted nos mencionaba ahí, Carla. Vamos a saludar a Oni Martínez Sevilla y a Ilian Cárcamo Sevilla. Gusto saludarle, Oni. ¿Qué tal?
2: Hola, ¿qué tal? Muy buenas tardes o buenas noches. No sé qué horas es en Honduras, ¿verdad?
0: Sí.
2: ¿A qué hora estamos? Disculpe.
0: Acá son las 12 del mediodía con 39 minutos.
2: Oh, pues muy buenos días, ¿verdad? A todos los compatriotas, estamos acá. Nosotros, pues, viajamos desde Canadá para apoyar el proyecto de Rix y Mabel, la película, y bendito sea Dios, pues fue todo un éxito. Le damos gracias a todo el grupo de hondureños que fueron invitados y asistieron. Más bien, hubieron muchos que se tuvieron que quedar afuera porque no había más espacio.
0: Sin duda alguna. Ilian, gusto saludarle, Ilian.
3: Sí, hola, buenas noches. Buenas tardes. Buenas tardes. Sí, aquí estamos, y la verdad, ha sido un reto bien tremendo, porque sí, ha sido triste. Desde que yo vi la película, como que yo he estado, anoche precisamente, yo soñé con este coronel, y en realidad no sé qué fue lo que soñé, pero yo miré su cara y me levanté como asustada. Inclusive el día, la noche de la premiere, sí, como nosotros nunca habíamos visto la película completa, también esa noche no pude dormir. Después estuvimos reunidos con Carla y ella nos comentó algo, otras anécdotas. En realidad eso ha sido un golpe bien duro.
0: Sí.
3: Bien duro, y digo yo, mientras nosotros estamos sufriendo, recordando tantas cosas, el coronel anda por la calle como que no pasó nada. Inclusive mi madre se murió, porque yo vivo en Nueva York.
0: Sí.
3: Y ella, cada vez que venía, ella siempre mencionaba, pobrecita Mabelita. Yo pasé muchos años que yo no podía ir a Honduras. Uh-huh. Pero cuando ella venía a visitarme, ella me decía, bueno, hija, a ti pues yo siempre vengo a verte, pero a Mabelito no puedo ir, ni ella puede venir. Y la verdad que ahora, en esa época, yo no era madre. Ahora yo soy madre, y yo como que ahora le entiendo más, ese dolor es muy grande.
0: ¿Qué recuerda usted, Ilian, de ese episodio que les marcó la vida? ¿Cuántos años tenía usted? ¿Dónde se encontraba cuando esta triste noticia para su familia?
3: Bueno, yo tenía 22 años, yo estaba en Honduras y lo que más recuerdo son los llantos de mi mamá. Eso es lo que más recuerdo. Mi mamá, ella se quedaba en el cuarto oscuro, no quería abrir cortinas ni nada, y ella lloraba y yo solo escuchaba ese llanto que ella, Mabelito, Mabelito, ¿dónde estás? Y la verdad fue muy doloroso.
0: Sí. Hoy que ustedes...
1: deseo interrumpir ahí, porque la cuestión es la siguiente. El cuerpo de Rixi Mabel estaba tan destrozado que Oni no pudo reconocer su cuerpo. Sí. Pudo reconocerla solamente por los pies. Entonces, toda la familia de Rixi estuvo esperando que Rixi regresara a casa durante 3 años. Sufriendo porque no sabían a quién habían enterrado realmente. Entonces, al pasar los 3 años, la familia decide que ya es tiempo de seguir con sus vidas porque se dan cuenta que Rixi no va a regresar a casa. Eso es muy importante porque de ahí viene bastante el trauma familiar. No solamente es que te han matado a tu hija y a tu hermana, sino que es, no pudimos reconocer su cuerpo. Yo reconocí sus pies, pero no reconocí su cara, porque estaba completamente destrozada. Entonces, Oni la reconoce a ella por los pies. El padre abre el ataúd, pero no le puede ver la cara porque está destrozada. Entonces, nadie pudo reconocerla. Y ellos se quedan esperando a Rixi Mabel durante 3 años. A los 3 años deciden, realmente no va a regresar. Y es cuando ellos deciden continuar con su vida y se exilian. Ilian se va a Estados Unidos y Oni, años después, se va a Canadá y se exilian. Entonces, es bastante doloroso y profundo, ¿no? Lo que esta familia ha pasado. Y es lo que queremos transmitirle al público, que esto no es una película por ser película. Sí. Esto tenemos un gran objetivo y es de justicia, porque usted sabe muy bien que no se hizo justicia en el crimen de Rixi Mabel y aún siguen ahí acampando a sus anchas, visitando los moles de Tegucigalpa a las 4 de la tarde. Se lo digo a las madres de familia para que cuiden a sus hijas, porque estos depredadores te pasan en el mall La Cascada y en otros moles en San Pedro Sula, buscando a niñas de 14 años, 15, 16 años, 17 años, porque esas son sus favoritas. Y ellos viven ahí, uno de ellos vive en Ojojona, el otro vive en Tegucigalpa, el otro tiene una finca en Guaymaca. Vamos a ver, cuidadito con sus hijas. Ok, ahora te paso otra vez a Ilian o a Oni o a doña Miriam, que es una de las actrices que hizo el papel de la abuela Lola. Te paso con ellas y ya más adelante, si tú quieres, me haces un par de preguntas. Correcto. Gracias.
0: Vamos a saludar a doña Miriam, ahí a la actriz. Gusto saludarle, doña Miriam.
4: Mucho gusto, soy Miriam Suazo, soy de San Pedro Sula. Estoy aquí en Madrid por la premier de la película. Y la verdad es que es una película pues muy triste, muy dolorosa para la familia, incluso para nosotros como actrices y actores. Y realmente que pues fue un privilegio haber participado dentro de la película de Carla Calderón. Realmente que muy triste la película. La película realmente pues nos ha servido para reflexionar más que todo, ¿verdad? Al menos a todo lo que hemos visto en la película, reflexionar en lo que está ocurriendo en nuestro país, lo que ha ocurrido antes y lo que sigue ocurriendo en nuestro país. Lamentablemente, como lo dijo la productora Carla Calderón, hay mucho depredador en nuestro país. Esa es la realidad. Y bueno, con estas leyes que tenemos ahora, pues las cosas se pone peor. Así es que tenemos que ponernos a pensar, ¿verdad? Nosotros como hondureños, ¿en quién es que vamos a votar a la hora de ir a las elecciones, perdón, porque no podemos votar por por cualquier político, ¿verdad? Buenas tardes.
0: Bueno, muchas gracias, doña Miriam. Ahora sí, volvemos con Carla. Carla, bueno, déjeme decirle que tenemos acá nosotros comentarios, saludos de la gente que nos está viendo también a través de nuestra transmisión en Facebook y Telesur. Le saluda Vicente Edgardo Córdoba, dice, saludos a la mejor productora de cine fuera en Honduras. Ahí le están saludando, entre otros mensajes, comentarios que nos hacen llegar acá. ¿Cómo nace la iniciativa de la creación de esta película, Carla?
2: Bueno, yo estaba grabando mi primera película, Poseídos, en San Pedro Sula, y Yolanda Portillo trabajaba conmigo en producción, y ella me contó la historia. Ahora ella es periodista en San Pedro Sula para un periódico, y ella me contó la historia y me dice, debería de hacer una película. Y le dije, suena interesante, pero no me interesa. Esas fueron mis palabras al principio, pero me comí la curiosidad un poco y empecé a averiguar quién era Rick Simabel y empecé a leer historias. Y me di cuenta que todas las historias eran distintas. Y dije, qué raro, entre todas estas historias tiene que estar la verdad. Y como yo soy periodista de investigación, decidí investigar por mi cuenta. Me ha tomado 20 años. De hecho, todavía sigo investigando porque es una historia bastante compleja. A mí me llegan mensajes de gente que conoce a los participantes o a los protagonistas, por decirlo así, de la historia, y a mí me sigue llegando información. O sea, yo puedo hacer una serie completa y aún así no se acaba la historia. Pero lo que hice fue recopilar datos durante varios años y después me comuniqué con ONIM en el 2016, y bueno, me dice, mira, podemos hacer algo, pero en este momento pues realmente no, porque mis papás siguen vivos. Entonces, una vez que los padres de ellas se reúnen con su hija Rick Simabel en el cielo, me dicen, ok, empecemos a hablar ya realmente de todo esto, y ellos me ceden a mí los derechos de la película, bueno, de la historia, no solamente de la historia de Rick Simabel, sino que la historia de la familia, y me la han cedido por 100 años después de mi muerte. O sea que ahí nadie va a poder hacer absolutamente nada sobre la vida de Rick Simabel, a menos que tenga mi permiso, porque se tiene que respetar la vida de Rixi y la vida de la familia, así como yo la he respetado hasta este momento.
0: ¿Cuánto tiempo, cuántos años en preparación para el rodaje de esta película, mi estimada Calderón?
2: 3 años realmente fue el tiempo que se hizo el casting. Se les dio clase a los actores durante 17 meses. Después tuvimos 10 meses de filmación, 1 año y medio de edición, y finalmente la hemos presentado en el Círculo de Bellas Artes este 30 de septiembre. Un día después de que Rick Simabel hubiese cumplido 53 años.
0: La participación de Genio Estrada aquí en la película, estimada Calderón.
2: Perdón, se le cortó. ¿La sí. participación de qué?
0: De don Genio Estrada, el autor de la canción Rick Simabel.
2: Ah, bueno, pues aparte, mire, la canción de él estaba bastante distorsionada. Se volvió a grabar la canción para que no perdiese el sentido y el sentimiento que él le puso, pero se volvió a grabar la canción desde el principio, porque la que está en YouTube pues no se pudo utilizar para la película, pero se volvió a grabar. Suena genial, y da la casualidad que don Genio se parece bastante al director Pineda de la escuela normal mixta Pedro Nufio. Se parece bastante físicamente, y le ofrecí yo el papel del director de la escuela Pedro Nufio. Entonces él no solamente canta,
1: sino que actúa en la película.
0: Muy bien. ¿Cuándo se estaría estrenando esta película en Honduras?
1: El cine me da fecha para el próximo año. Lo único que, a pesar de que yo tengo la fecha, me han pedido que no lo divulgue todavía, pero sí está Metrocinemas, vamos a estar en cines de Metrocinemas con la película el próximo año, en todos los cines de Metrocinemas.
0: Muy bien, muy
1: bien. Y vamos a ver si se nos unen otros cines locales de las ciudades y otros cines internacionales, ¿verdad? Pero en este momento Metrocinemas, el próximo año. En el caso, ya estaremos anunciando todo.
0: Sí, en el caso Oni, en el caso Calderón, de Oni y la otra hermana, ¿ellas hacen algún papel, figuran en la película?
1: No, ellas son productoras asociadas de la película y ellas no quisieron participar, no hay lugar de participación de ellas, pero aún así sí salen en la película.
0: Sí.
1: Pero esa es sorpresa para la gente, ¿no?
0: Muy bien.
1: Pero sí salen, sí salen.
0: ¿Cuál fue la reacción de Oni y su otra hermana al ver la película completa? ¿Usted como productora qué pudo percibir en ellas?
1: Ay, Dios mío, fue muy doloroso, porque yo les había pedido a ellas que nos uniésemos para ver la película juntas antes de la premier, y ellos me dijeron, no, queremos tener la misma oportunidad con el público general. Yo les dije, no es conveniente, prefiero que la vean antes, pero ellas, muy valientes, me dijeron que no. Y después, cuando sale la escena de la madre contando lo que le pasó a Rixi, se escuchó un grito desgarrador en medio de la película y era Oni llorando y sus hermanas. Y todo el mundo empezó a llorar. Ahí no hubo un ojo seco en esa escena. Y después, cuando la madre descubre que su hija ha muerto, que la han asesinado, esa es otra escena donde lloró todo el mundo.
0: Sí, bueno, qué interesante.
1: Fue desgarrador.
0: Sí, interesante, Carla, porque, bueno, imagínese, ¿verdad? Acá nosotros, en el departamento de Lloro, colindamos con Francisco Morazán, Marales, la zona de ellos, y qué bueno. ¿Qué cantidad de personas, más o menos, entró a ver la película?
1: Bueno, teníamos un aforo de 214 y entraron más de 250. Más de 1,000 personas no pudieron conseguir entradas. A mí me escribieron personalmente más de 1,000 personas pidiéndome una entrada, pero no hay un aforo para 1,000, no hay un aforo ni para 300 personas. Más de 1,000 personas se quedaron con ganas de ver la película, entonces está trabajando en ese momento para hacer otra presentación aquí en España o en Madrid. Y van a haber más presentaciones, porque la película está ahorita para España y para el resto del mundo, pero para Honduras aún no está, porque hace falta los cines, y los cines me lo dan hasta el otro año. Pero no podemos parar en la bola de nieve que se está haciendo con la película.
0: Sí.
1: Porque ha sido un éxito rotundo, no hay ni un solo comentario negativo de la película, lo cual agradezco a Dios y agradezco al público.
0: Ahora, ya se imaginará usted, mi estimada Carla, luego de esta entrevista, la población acá en este sector, nuestro auditorio, ¿cómo va a estar esperando con ansias la película?
1: Pues, ojalá se nos haga el otro milagro en Honduras, ¿no? Lo importante es el mensaje de la película. Como yo he dicho y dije en el Círculo de Bellas Artes, esta película no pretende ser una obra maestra, no pretende que guste a la gente. Yo no hice esta película para que guste. Yo quiero que incomode a la gente, que le haga reflexionar, que le haga pensar y que se abran debates sororos. Por ejemplo, una de las cosas que queremos hacer con esta película, y que sepas que tuve la oportunidad 2 días después de estar en el Congreso de los Diputados de España en Madrid, porque me invitaron gracias a la película, ellos se interesaron y me invitaron al Congreso de Diputados, o sea, como el Congreso Nacional ahí en Honduras, es el mismo. Es lo mismo, perdón.
2: Me invitaron y nosotros estamos promoviendo una ley, porque lamentablemente en Honduras existe una ley donde gente barbaria como esta pueden violar a menores de 21 años, ¿okay? Porque hay una ley en Honduras que dice que una niña de 14 años puede consentir tener relaciones sexuales con un depredador de estos, y eso está mal. Ninguna mujer puede consentir relaciones íntimas con un depredador. Entonces, queremos legislar esta ley, pero lamentablemente en el Congreso Nacional de Honduras hay alguien que está casado y embarazó a su propia cuñada de 16 años, tiene un hijo varón con esta cuñada, siendo menor de edad. Entonces, si tenemos a un pedófilo en el Congreso Nacional o un montón de ellos, dudo mucho que vayan a legislar esta ley, por lo cual yo estoy amarrando cosas aquí en España a través del Congreso de los Diputados y a través de ONGs encargadas de esto, para que llevemos una ley a Bruselas o a Suiza, a La Haya, para que nos ayuden a cambiar esa ley maldita en Honduras.
0: Muy bien, bueno, ya en el cierre, Oni Martínez, Ilian Cárcamo, Sevilla, ¿qué mensaje le dan a la gente que les está escuchando en este momento a través de Cadena Radial del Centro y Telesul? Sus palabras.
2: Sí, mi mensaje es, ¿verdad?, primeramente, que sigan apoyando, ¿verdad?, porque gracias a todo el pueblo que en esa época se volcó a las calles, escuchó nuestro lamento, lo escucharon y nos dieron ese respaldo. Ahora sigamos adelante con el proyecto de la película, ¿verdad? ¿Para qué? Para que sentemos un precedente, para que el nombre de Rixi Mabel siga siendo sonado allá en Honduras, que no sea olvidado. Y le damos gracias a todos aquellos padres, aquellas madres que en esa época de ese vil asesinato, muchas niñas que nacían, a muchas les ponían Rixi Mabel, Rixi Mabel. A mí me escriben muchas diciéndome, Oni, soy Rixi Mabel, me llamo como su hermana. Y yo les digo a ellos, díganle a su mamá, díganle a su papá, que muchas gracias por hacerle honor a mi hermana Rixi. Y esperamos que Rixi viva siempre en el corazón de todo Honduras, porque ella no se merecía lo que le hicieron. Eso son mis palabras, ¿verdad? Queremos que todo Honduras nos acompañe a seguir sembrando este precedente.
0: Sí, bueno, la otra participación ahí, las palabras.
3: Sí, bueno.
0: Sí.
3: Bueno, mi mensaje es que, como estábamos escuchando a Carla Calderón, que apoyen esa ley, que ella está luchando mucho aquí en España, porque en realidad eso es imposible. Es imposible que sigan violando a más niñas. La verdad que da dolor, porque imagínense. Carla Calderón mandó a hacer esas camisetas que dice todos somos Rixi. ¿Y por qué todos somos Rixi? Porque somos madres, somos hijas, somos padres, y la verdad que no creo que haya una persona que quiera que lo que le hicieron a Mabel, que eso siga, no, eso es imposible. Nadie sabe las cosas que pasan por la mente de nosotros, las cosas que pasaron por la mente de esa madre que se murió con ese dolor. Yo pienso que desde el cielo Rixi Mabel está gritando justicia, justicia. Yo pienso que ella se fue y ella dijo, no, es que ella nunca pensó que eso le iba a pasar. Nunca, ella. Y entonces por eso yo les pido que por favor levanten la voz, y que yo pienso que Rixi Mabel, mi hermana, yo pienso que no está descansando. Pienso que ella va a estar descansando el día que todo el mundo levantemos la voz y que digamos, sigan luchando, y eso es imposible.
0: Doña Miriam, okay, Doña Miriam Suazo, su mensaje.
2: Sí, se me están poniendo bien nerviosas. Aquí viene Doña Miriam.
4: Sí. Perdón, dígame.
0: Su mensaje al auditorio que le escucha.
4: A mi mensaje, bueno, mi mensaje muy sincero es que sigamos apoyando la película, ¿verdad? Sigamos apoyando lo nuestro. Esta película no es una película divertida, como ustedes ya lo saben. Es una película que estamos obligados, las actuales generaciones, ¿verdad? Segunda, tercera edad, cuarta edad, y especialmente las nuevas generaciones deberían de ir a ver esta película, porque realmente que está dejando un mensaje de no seguir en lo mismo, de no permitir que esos pedófilos hagan, que se haga justicia, que no hagan lo que a ellos les plazca solamente porque son autoridad. Buenas tardes y muchas gracias por el espacio.
0: Muy bien. Bueno, mi estimada Carla, ese mensaje final al auditorio que le escucha.
2: Ah, perfecto. Gracias por el espacio. En primer lugar, me gustaría que Shin Fujiyama se contactara conmigo para que nombráramos una escuela profesora o maestra, Rixi Mabel Martínez Sevilla, ya que él es el encargado de hacer escuelas en Honduras. Nos encantaría poder tener ese honor. Al alcalde de La Ceiba, pedirle, o el Juncal, en Olanchito también lloro, ponerle el nombre de Rixi Mabel a una calle, y un llamado al presidente Bukele de El Salvador para que nos ayude, porque él es el único que realmente tiene el valor en todo Centroamérica de levantar la voz para gente como Rixi Mabel. Y para que el presidente Bukele me conteste, dejarle saber que yo soy tataranieta de Francisco Morazán, y ya que él adora tanto a Francisco Morazán, pues que le ayude a la sangre de Francisco Morazán defender no solamente a Rixi Mabel, sino que a todas las menores de 21 años que están siendo violentadas en mi país por gente de poder. Y otra cosa es, queremos que nos regresen a Enti Peña con vida. Gracias.
0: Muy bien. Carla Calderón, productora de la película Rixi Mabel, que se estrenó en España, al igual que sus hermanas, y quien le hizo el papel de la abuela, en vivo en Acontecer Informativo en esta segunda emisión de noticias. A nombre del equipo periodístico de Cadena Radial del Centro y Telesur, les decimos a ustedes buenas tardes.

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0: Hola, ¿qué tal? Buenas tardes, buenas tardes, buenas tardes, buenas tardes, buenas tardes. ¿Qué tal? Qué placer enorme saludarles a través de la hora ranchera, compadritos. Ya estamos listos y preparados para llevarle las rancheritas de la una a todos los compares y comadres que ya están pendientes, ¿verdad? Les saludamos. Yo soy Marco Antonio Meléndez, ya listo y preparado desde el municipio de Sulaco para poderle llevar las rancheritas de la una, ¿verdad? Estamos listos. Quiero saludar allá a nuestros compadritos ahí en la comunidad de Mogotes, a usted que nos escucha también allá de Enciaros, Washington. Gracias por la sintonía. A los amigos allá en la zona de San José de El Potrero, qué placer saludarles a través de emisoras del centro. Vámonos con más música presentándoles a los plebes de Olancho Raza. Saludos allá a los compadritos allá en Guaymaca, usted que nos escucha allá en El Panal, en la Esperanza San Ignacio.
1: ¡Puro Oaxaca, señores!
0: ¡Puro Oaxaca, señores!
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0: 9603-0447, una en la tarde, ya con 15 minutos. Tengo habilitada la línea para que pueda contactarse conmigo. ¡Señores! Poderme solicitar su ranchera.
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0: Con placerle, con mucho gusto. Hey, saludos a los amigos allá en Victoria a través de la 92.9.
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0: Mauri, estamos a la 1:00 p.m. ya con 18 minutos. Ahí sonaba el éxito, ahí para complacer en esta bonita y hermosa tarde. Y como estamos allá en la zona de Marale, Francisco Morazán, a usted que nos escucha en Talanga, en El Porvenir FM, en Tu Perra Vida.
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0: Estamos hoy fecha ya 5 de octubre del año 2026. Vamos a mi gente en la zona de Minas de Oro, Comayagua. Estamos en este momento, estamos enlazados también con la 92.9 allá en Victoria. Muchísimas gracias, mi gente de Victoria, del Jícaro, de La Peña, de Las Vegas.
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Sí, señor, estamos a la 1:00 p.m, ya con 30 minutos. Saludos allá a mi gente en la zona de La Esperanza, San Ignacio. Es que no se escucha allá en el Escano Tepales, en la zona de Porvenir FM. Qué placer saludarles. Placerazo enorme y compartir, señores y señores. Hey, quiero saludar a mi gente ahí en la zona del medio. Saludos, amigo, amigo Javier Rosales. Tengo habilitado el 96030447. Saludos también para mi gente ahí en la zona de la Albardía. Saludos ahí en la Albardía, Sulaco. Muy bien, para mi gente en la zona de Orito ahí que nos sintonizan a través de 89.7. Estamos conectados a través de la 92.9 allá en Victoria y 100.1 en Morazán, Lloro. Estamos hoy lunes, comenzando ya inicio de semana, ya en lo que es la celebración de la semana morazánica.

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1: Muy bien, ahí complaco peticiones a doña Antonia hasta el barrio El Tanque. El tema, ¿cuál de los dos amantes? Y también con el mañana, me voy mañana. Saludos allá a doña Toña, a doña Toña, ahí en el barrio El Tanque. Ahí le saludamos, buenas tardes. Mañana, me voy mañana, y sonaba también, ¿cuál de los dos amantes? Feliz tarde, 16 minutos se separan ya de las 14.

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5: 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El patriotismo. Podemos describir el patriotismo como el sentimiento que tienen los seres humanos por la tierra natal o adoptiva a la que se sienten ligados por los valores de afecto, cultura e historia. Es el equivalente colectivo al orgullo que siente una persona por pertenecer a una familia o también...

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2:24, 2:24 en 89.7 FM. Tardeando con las emisoras del centro, ha comenzado a través de las emisoras del centro, cadena radial del centro. Recuerden, amigos y amigas, 96847780. Continuamos con más música para todos ustedes que están conectados, que continúan conectados con la programación de la cadena radial del centro. Despidiendo a nuestro compañero Marco Antonio Meléndez con las rancheritas de la tarde desde Radio Sulaco. Así que saludar a todos los fieles oyentes que desde ya están disfrutando de la programación de la cadena radial del centro, la más completa en la ciudad de Lloro Lloro. En este día lunes, a esta hora de la tarde, 2:25, vamos a seguir complaciéndoles con más música. Recuerden, 96847780, línea telefónica habilitada en nuestros estudios para que usted pueda realizar sus peticiones musicales, realizar sus saludos y también reportar su sintonía para siempre estar conectados con nosotros. Les saludas una vez más su servidora Solange Reaños a través de la 89.7, conectada con ustedes ya para todos ustedes a través de las emisoras del centro. Escuchamos a Grupo Cañaveral de Humberto Pavón junto a la Joaquí con Echarme al Olvido, y escuchamos a los Roland de la Ceiba con La Pacaya. Recuerden, línea telefónica habilitada 96847780, y este mismo número también perteneciente a nuestra plataforma del WhatsApp 96847780. Así que vamos a continuar con más música a esta hora de la tarde para seguir disfrutando. Vamos a escuchar a los Teenagers con Trampa de Amor. 2:26 en 89.7.

Continuamos a través del 89.7 FM, tardeando con las emisoras del centro, los Teenagers, con este éxito musical, Trampa de Amor, en la 89.7. Recuerden, amigos y amigas, 96847780, línea telefónica habilitada para que usted pueda realizar sus peticiones musicales y seguir disfrutando de la programación de las emisoras del centro.

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3: Mis hermanos y mis hermanas de la sintonía, un enorme placer para mí saludarles una vez más. Nos encontramos en esta potente cabina de radio. Espero que usted pues esté con una mente dinámica y positiva, alegre y feliz, fresca, así como el día de hoy me encuentro yo. Un cordial saludo a mi amiga que ya pues estuvo aquí en mi consultorio, que ya me conoce, a mis amigos, a mis hermanitos que vienen acá a mi consultorio, que también ya me conocen, y quiero darle gracias a esas personas que se toman el tiempo a venir acá a mi consultorio, y también le agradezco a aquellas personas que son bien caritativas, bien buenas conmigo. Yo le doy gracias a Dios porque fíjese que yo no camino comprando verduras, frijolitos, el maicito. Yo no lo camino comprando, a veces ni los huevos compro, porque yo tengo bastantes pacientes que me dicen, hermana, aquí le traje esta carguita, me dicen, hermana, aquí le traigo estos huevitos, hermana, aquí le traigo estos frijolitos desgranados con la uña, hermanita, aquí le traigo yuca, pataste, todo eso me lo traen los hermanitos y yo se los agradezco. ¿Sabe por qué se los agradezco? Porque usted se tomó el tiempo. Y hay mucha gente que me dice, mire que yo no le he jalado nada porque a mí me parece que usted no come nada de esto, como que no. ¿Cómo que no? Si yo soy una persona que si no van los frijolitos en la comida, yo no le como. Soy bien frijolera. Me gusta bastante el café. Me gusta comer bastante lo que son las frutas, las verduras. Entonces, yo como de todo. Entonces, yo le agradezco mucho a todas las personas que se toman el tiempo y me dicen, hermana, mira, aquí le traigo estos granitos. Muchas gracias, hermanos. Muchas gracias por tener ese lindo corazón. Recuerden, pues, que su amiga y servidora pues vino aquí, está aquí para servir, para curar a miles y a miles de personas que hoy están con enfermedades, ¿verdad? ¿Y sabe cómo las voy a curar? A través de las plantas, a través de las hierbas, a través de los frutos, a través de los aceites. Hoy quiero presentarle este bonito testimonio de un hermano que dice, gracias Caridad, porque desde que yo la visité mi vida cambió en mi relación con mi pareja, ya que teníamos bastantes problemas porque no la podía complacer en la parte sexual. Yo le voy a dejar este bonito testimonio, póngale atención. Mi hermanito, ¿qué tal? ¿Cómo está? Cuéntele a la audiencia.
4: Vengo aquí por... tenía problemas, como le digo, de la próstata. Yo visité la hermana aquí, me ha dado un buen resultado, los medicamentos que los han dado.
3: ¿Cuánto tiempo hace más o menos que usted nos visitó, hermanito?
4: Tengo 2 meses de visitarla y bueno, me ha dado resultado y tengo... como le digo, mejoramiento en mi cuerpo. Y no, yo lo recomiendo porque bueno, tenía problemas en el hígado y tenía problemas hasta para orinar y mi relación estaba un poco caída y ahora me siento un poco mejor y doy gracias a ella también.
3: Cuéntele a la audiencia, hermanito, ¿usted en realidad ha visto el cambio? ¿Lo ha visto rápido?
4: Sí, pues se ha visto el cambio en mí. Y hasta está un poquito alegre la señora que tengo porque estábamos un poquito retrasados en intimidades.
3: ¿Qué consejo me le da a la gente linda que hoy está escuchando este bonito testimonio suyo, hermanito?
4: No, pues que la busquen, es eficaz los baños que ella da, para que salgan adelante y no tengan problemas y como tenía yo. Yo estoy feliz ahora con mi pareja.
3: Gracias a usted, hermanito, por ponerse en mis manos, por venir a curarse de esa enfermedad de impotencia sexual, debilidad sexual que tenía usted, que tanto que había pues hasta alejado su señora, pero ya está gozando de felicidad con ella, que eso es lo más bonito, ¿verdad? Porque entendemos que hay muchos hombres que están sufriendo de falta de naturaleza, que no están respondiendo a su pareja en la parte sexual, y hay hermanos que me dicen: hermana, yo estoy preocupado porque esta mujer piensa que es que estoy teniendo otra mujer, le estoy engañando, dice, pero es que en realidad no tengo fuerza en la parte sexual. Pues ahí escucho, así como el hermanito que dio su testimonio, así puede ser usted una persona curada. Voy a dejarles mi dirección a donde les estoy atendiendo, mis queridos hermanos, a mis hermanitos que hoy están teniendo problemas en el hígado, están teniendo problemas en los riñones, mujeres que están sufriendo de problemas en los ovarios, infecciones en su matriz, infecciones en su parte íntima, picazón, ardor, anda manchando el bloomer. Si está sufriendo de quistes, miomas o tumores en la matriz, pues yo tengo tratamientos para que se haga sus lavados, para que se los tome y para que desaparezca todas esas enfermedades de por vida. Se le cae el pelo, se le raja y le pela la palma de la mano. ¿Está sufriendo de aquel gran dolor en los huesos? ¿Sufre usted de ardor en la vista? ¿Sufre usted de falta de apetito? ¿Sufre usted de caída en el cabello, de caspa, de mazamorras? ¿Usted está sufriendo de infecciones en la piel? ¿Aquella gran alergia que no se le puede quitar en la piel? ¿Está sufriendo de aquellos grandes vómitos, aquellos grandes mareos, aquellas grandes debilidades? ¿Usted sufre del cerebro? No se preocupe, que yo tengo la medicina. Aquí les dejo la dirección a donde va a venir usted por su tratamiento 100% natural. Cúrese a través de las plantas, mi hermano y mi hermana. 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El siguiente mensaje que hoy tengo en mis manos, ¿verdad? Porque yo siempre le doy lectura a los mensajitos de entrada, los mensajes que me llegan, porque hay mucha gente que pues le gusta que yo les lea los mensajes, les gusta escuchar la respuesta. No se preocupe, mándemelos que a través de la radio yo le voy a dar contestación. Este mensaje dice así: ¿qué tal, Caridad? ¿Cómo estás? Soy fiel oyente de su programa. Me llamo José Sánchez y fíjese que le estoy escribiendo porque escuché el testimonio del hermano que le dio, dice, yo soy uno de esos que está teniendo problemas con mi pareja porque no la puedo complacer a la hora que voy a tener intimidad con ella. Yo tengo 47 años, ella tiene 25 y ella me exige bastante y yo ando un poco desganado en la parte sexual. ¿Qué me puede recomendar o qué puedo tomar? O si usted tiene el tratamiento mejor para ir por él. Yo le escucho todos los días y me gusta su programa. Estaré pendiente, dice, de su respuesta. Mi querido hermano, no solo usted está pasando por esta situación, no solo el hermano que me regaló el testimonio. Hay miles y miles de personas que están pasando, como mujeres y como hombres, porque esto es parejo. Hay mujeres que no les da ganas de tener relaciones sexuales. Hay mujeres que tienen su marido que duermen con él y duermen como que fueran hermanitos. Yo he tenido pacientes aquí y que solo viven porque, por vivir nada más, porque la parte íntima no están teniendo intimidad. Y yo le voy a decir una cosa, tener intimidad, tener sexo con su pareja, tener esa actividad sexual es vida. Eso le da vida, le quita el estrés al humano, le quita aquella carga al humano, pero si no hay ganas, si esa persona no tiene ganas de estar con usted, ¿cómo le va a hacer? Entonces esto es igual, es como mujer y hombre, pero hay reforzantes sexuales, yo los tengo y a través de la medicina natural. Usted no se preocupe, hermano, véngase, porque no le voy a recomendar algo para que lo tome, porque lo que me gustaría mejor es examinarlo para ver a qué se viene, si es que hay alguna infección en la próstata, si es que hay debilidad por falta de vitamina. No se preocupe, que yo tengo un producto que se llama la hiel de toro. Es un producto buenísimo para recuperar esas ganas sexuales y usted pueda disfrutar a su pareja. Ahí les dejo mi dirección, hermanos. Ya voy a seguir con la lectura de mensajes. Ya regreso. Pero ahí les dejo la dirección para que se venga directamente o me llame después del programa. 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El siguiente mensaje que tengo por acá dice: hola Caridad, ¿cómo estás? Soy fiel oyente de su programa y le estoy escribiendo, dice, de Puerto Cortés. Fíjese que yo tengo un palo que se llama fenogreco y yo quisiera saber para qué sirve la semilla de fenogreco. Tengo también sábila y tengo eucalipto. Que si usted necesita, yo le llevo a su clínica de Siguatepeque, ya que he escuchado que usted cura bastante y a veces nosotros cortamos los palos y los botamos. Quisiera saber si me puede especificar para qué sirve cada una de las plantas y así pues darles uso, y se lo voy a agradecer y le voy a llevar de mi casa a donde usted dice. Hermanita, muchas gracias. Sí, claro que sí, yo curo muchas enfermedades con el fenogreco. El fenogreco le sirve para las infecciones en la piel. El fenogreco le sirve para curar a esa persona que pues sufre también de problemas en el estómago, sufre del colon. Cuando hay bacteria Helicobacter, el fenogreco tiene bastantes propiedades curativas, ¿verdad? Entonces, si usted gusta, llámeme en privado para explicarle cómo se hace. El eucalipto es buenísimo. Fíjese que el eucalipto es bueno hasta para hacer limpias adentro de la casa, para que usted tire el eucalipto, las hojas de eucalipto así en las orillas. Si usted tiene cucarachas y se le ha inundado la casa de cucarachas, es un buen secreto. O lo échele un poquito de agua, las hojas son una pailita y póngalas en un ladito y ya va a ver que hasta los zancudos va a correr. El le sirve para el asma, para la tos, el eucalipto, y si le pone usted lo que es un poquito de jengibre le va a ayudar mucho más, ¿verdad? Y si tiene la valeriana y tiene también la sábila le sirve para la caída del cabello y para el crecimiento del cabello. Le sirve también sacando lo que es la hiel de la sábila para curar el estómago. Mis hermanos, he llegado la parte final del programa, que el Señor me lo bendiga. Recuerde que mañana puede sintonizarlo. Escuche mi programa para que aprenda. Les mando un abrazo a la distancia. Bendiciones. 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
11: Hola, hola, estimados hermanos, apreciables amigos, fieles oyentes de esta importante radio. Estamos comenzando su programa naturista Vida y Misterio y dándole gracias a Dios por esta oportunidad que el Señor nos brinda de acompañarles a ustedes, ustedes que son fieles oyentes de esta radio emisora, que todos los días a esta hora ustedes sintonizan esta frecuencia y escuchan los programas de Don Enrique. ¡Qué bello ser honesto! ¡Qué lindo ser honesto! Qué lindo ser sincero. Uno tiene un pago, hermano. Uno recibe un pago, una gratificación de la vida cuando uno actúa de manera sincera, cuando uno es honesto, cuando uno es cabal. Uno recibe el pago de la vida y la vida le paga a uno con paz. Paz interior, y tener la paz interior es algo bello, es algo lindo, hermano. Una persona que tiene paz interior no anda desconfiado que lo van a golpear, que lo van a que le van a hacer un daño en la calle, que lo van a matar, por ejemplo. No tiene temor porque tiene paz en su corazón, porque su actuar, porque la estela de hechos que va a dejar

0: nosotros tenemos ese principio ético y moral de ser sinceros, de ser honestos con esta población. Por eso tenemos testimonios aquí que usted los puede sintonizar, usted puede evaluar, usted puede decir, son testimonios pagados, son testimonios arreglados, son testimonios con IA, de manera digital. Usted puede decir si son testimonios reales o son testimonios sinceros, hermano. Y yo le digo, en este programa, los testimonios de don Enrique son sinceros, los testimonios de don Enrique son reales. Aquí no se está poniendo de acuerdo con alguien para que hable, no. Esto es algo sincero, esto es algo real, mi estimado hermano. La sanidad, la curación de miles de personas, muchas personas que han venido a nuestra botánica, han encontrado su medicina y aquí han sanado sus enfermedades. Es que nosotros tenemos buenos medicamentos, excelentes medicamentos naturales para compartir con aquellas personas que están enfermas. Y sobre todo la capacidad, el profesionalismo de don Enrique, muchos años estudiando a la medicina natural. Ya tenemos una suficiente experiencia, mi hermano, para tratar distintas enfermedades. Por esa razón, usted acérquese con nosotros, hermano mío. Si usted tiene una enfermedad natural, una enfermedad sobrenatural, una enfermedad extraña, una enfermedad desconocida, una enfermedad que le genera dudas a usted, acérquese con nosotros porque tenemos la capacidad, los conocimientos para poderle sanar esa enfermedad. Acérquese con don Enrique en esta dirección que le estamos dando. 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
1: ¿Por qué vino donde don Enrique?
2: A buscar ayuda, porque yo tenía mi marido, era bien infiel conmigo, caminaba solo buscando mujeres, y ahora pues todos los problemas pues han sido solucionados, y gracias a don Enrique y al Señor le doy que si no hubiera venido aquí donde él, a saber dónde estuviera, mi hogar fuera destruido.
1: ¿Cuántos años tiene usted?
2: Pues mi hermano, yo tengo 52 años.
1: ¿Y su compañero?
2: 32 tiene.
1: ¿Está joven?
2: Está correcto. Joven.
1: Bueno, usted me comentaba de que él no la respetaba.
2: No me respetaba.
1: Enamoraba incluso hasta sus mismas hermanas. ¿Qué sí. siente la esposa cuando el esposo la está engañando de esa manera?
2: Uno se siente triste y afligido y se siente bajo estima, porque se siente uno rechazado.
1: Hay muchas mujeres que hoy en día las están engañando incluso hasta con su misma hermana. Sí. ¿Eso era lo que ese hombre quería, engañarla a usted?
2: Sí, eso era lo que él quería.
1: Pero, ¿cómo tomó la decisión usted de venir a buscar una ayuda donde don Enrique?
2: Yo le escuché en el programa a usted, hermanito, en la mañana y...
1: ¿Cómo ha sido el resultado del trabajo que usted vino a buscar acá?
2: Pues un éxito, porque si yo no hubiera venido aquí, pues no hubiera arreglado nada las cosas, ¿verdad? Que si no busca solución en los problemas, uno no son solucionados.
1: Así es. Cuéntele al público, ¿por qué dice usted que su trabajo está hecho ya con éxito?
2: Porque todas las cosas me están saliendo bien.
1: Primero, ¿cómo la trataba este hombre?
2: Antes este hombre me mal miraba, me maltrataba, me miraba mal y solo enojado pasaba conmigo, y ahora ya él ha cambiado.

0: bastante.
1: ¿Usted le revisó el teléfono? ¿Qué fue lo que encontró ahí?
0: Número de una mujer que se contactaba con ella, él, y él buscaba señal. Mira, hermanito, él agarraba a buscarle señal el wifi ahí en la aldea donde vivimos nosotros. Yo decía, ¿qué será que no viene este hombre de trabajar? Y era que estaba contactándose con la otra mujer.
1: Pero con el trabajo que nosotros le hicimos, sí, esa mujer primero lo apetecía.
0: Sí, lo apetecía, pero ya ahora ya lo rechazan muy bien.
1: Todas las mujeres lo rechazan, y es gracias al trabajo que le hemos hecho.
0: Bueno, gracias a usted y a Dios también, porque él me dirigió aquí donde usted. Sí, yo le aconsejo a todo el público que si le está pasando por un problema de eso, que lo busquen a usted aquí para que les ayude, que busquen la ayuda.
2: Vamos a hablar sobre la descripción del libro. Con el paso de los años se ha transmitido rituales mágicos para lograr la unión con un ser amado a través de la fe y las creencias, atraer a la persona deseada. Muchas veces es un camino turbulento que puede allanarse mediante recetas que sirven para potenciar la energía positiva y lograr el éxito en el amor y en el sexo. La magia no es una práctica difícil de realizar. Lo conveniente es poseer información o estar convencido de lo que se hace y contactarse con los propios poderes espirituales. Si nos enfrentamos al mundo observándolo con una visión diferente a la habitual, podremos entender a la magia como un conjunto de teoría mística y prácticas, rituales que pueden ayudarnos a lograr la atención de ese caballero que roba, ¿verdad?, nuestros sueños. Este libro abre las puertas de una actividad fascinante que, siguiendo ciertos cuidados y procedimientos, nos puede brindar un final feliz. Este libro contiene el desarrollo de los siguientes temas: la función de la magia para ingresar en la magia y la hechicería, ¿verdad? Los rituales para iniciarnos, amarres para el amor y el sexo. Con este libro usted aprenderá sobre cómo aplicar la magia en el campo del amor. Usted puede comprar este libro. Nosotros estamos muy interesados para que usted aprenda. Por eso aquí le orientamos a usted, mis hermanos. Por eso le orientamos para que usted pueda conocer lo profundo que hay dentro de lo espiritual, dentro de los conocimientos espirituales, ¿verdad? Es importante, mis queridos hermanos, ya que usted tiene que entender que solamente en los rituales, cuando transmitimos rituales mágicos para lograr la unión con un ser amado, es importante creer primero y añadir la fe, porque usted sin fe no puede hacer nada. La Biblia dice que sin fe es imposible agradar a Dios. Y si usted quiere atraer el amor de su vida, no importa con quién esté, su creencia, su fe, va a ser hecho el ritual y va a tener, ¿verdad?, los beneficios hechos con ellos. Y las soluciones es cuando se tenga a su pareja al lado. Le va a dar cuenta que creer es importante. Creer es importante. Por eso, amado hermano, usted quiere más información sobre esto, visítenos. Visítenos para poderle dar buena información y también poderle preparar su ritual a usted, que le va a ayudar de mucho en su hogar en cuanto al amor y al sexo. Que muchas veces, queridos hermanos, hay personas que han perdido el sexo por motivos de algún trabajo de brujería que le han hecho o maleficio, y por eso usted, hermano, está con este problema. Pero visitándolos, usted se va a dar cuenta que es necesario, ¿verdad?, creer para obtener lo deseado.
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4: Contémosle a la gente qué era lo que usted tenía, por qué vino acá.
5: Pues yo tenía un mal que me lo habían hecho en el estómago y sentía aquel dolor y aquella como picotazo adentro del estómago, pero hoy ya me siento feliz que ya estoy curada ya.
4: ¿Qué fue lo que usted vomitó de su cuerpo?
5: Pues yo vomité unos como huevitos de eso.
4: Unos huevecillos, sí, vomitó usted. Decía su papá que eran como unos huevos de sapo, ¿sí? Que fue una flema y un montón de pelotitas, un montón de huevos. ¿Sí? ¿Verdad? Sí. Entonces me decía su papá, eso es huevos de sapo, doctor, me dice. Sí. Pero quiero que usted me explique, que usted nos explique cómo era esa gran pelota que usted vomitó, porque se acuerda también el estómago, cómo lo traía de crecido, bien crecido, y sí, ahora ya está bien. Pero sí, cuéntele al público cómo eran esas pelotas, cómo fue.
5: Eran unas pelotillas bien blanquitas y un como gusano que boté también.
4: Sí. ¿Y botó la gran flema?
5: Sí, también la gran flema que boté también de cuando sí, vomité.
4: Cuando usted tenía bien crecida la barriga, sí, ¿qué era lo que sentía usted?
5: Pues yo sentía tristeza, pues, porque yo pensaba que era como de las mujeres que están embarazadas, ¿va? Sí. Sentía eso yo. Pero no era un mal que me habían hecho.
4: Parecía que estaba sí, embarazada de grande, sí, que tenía la barriga.
5: Sí.
4: Pero ahora, ¿cómo tiene su barriga?
5: Pues ya la siento ya mejor, ya no.
4: ¿Ya
5: siento?
4: No está crecida, no está hinchada.
5: No.
4: Está bien.
5: Sí.
4: Se siente dócil, se siente liviana de su cuerpo.
5: Sí.
4: Y primero se sentía pesada.
5: Sí.
4: Parecía un tumor que tenía.
5: Sí.
4: Pero todo eso salió porque usted lo vomitó.
5: Sí.
4: Por arriba y por abajo, sí, botó también el sucio que tenía. Sí,
5: por arriba y por abajo boté el sucio que yo tenía.
4: Sí. Cuéntele a la gente, porque hay personas que tienen el mismo padecimiento suyo. Cuéntele usted cómo se sentía usted antes y cómo se siente ahora.
5: Pues yo antes me sentía triste, con ganas de salir así, irme, pues. No me sentía bien y pues ahora ya me siento feliz. Gracias a Dios y gracias a usted, hermano Enrique, que usted me ha curado.
4: Cuéntele al público quién la ha curado.
5: Dios, primero Dios me ha curado y después usted, señor Enrique.
4: Amén, hermana. Sí. Muchas gracias. Bendiciones, hermana. Muchas gracias. Gracias por estas palabras.
5: Gracias.
2: Queridos hermanos, vamos a dar a conocer un tema importante con una pregunta. ¿Sientes que te tienen bloqueado energéticamente? Pues háganos una visita para poder descubrir y conocer si es un bloqueo energético. Recuerde que todas las personas en algún momento de nuestra existencia somos víctimas de un bloqueo energético, hermano. Prueba de ello es esos momentos en los que sentimos una fuerte perturbación al momento de tomar una decisión, o cuando carecemos de la energía necesaria para iniciar algún proyecto. Es una etapa que se caracteriza, ¿verdad?, por la inactividad y sobre todo una fuerte sensación de estancamiento, que a su vez merma nuestras fuerzas de voluntad para salir adelante. Es justamente, hermanos, por eso que debemos aprender a reconocer la forma en que nos afecta esta situación
6: esta situación, mi hermano, y buscar la manera de corregirla. La mayoría de las enfermedades físicas y emocionales que padecemos tiene su origen en bloqueos emocionales que sufrimos. Estos bloqueos son a su vez el resultado de un mal estado energético que se genera cuando nuestra aura no está cumpliendo adecuadamente con su calidad de protegernos en su lugar. Se vuelve imán de energías negativas, tanto generadas por nuestros propios pensamientos y sentimientos como por la energía contaminada de terceras personas, amados hermanos. La anteriormente descrito se convierte en un círculo vicioso negativo llamado bloqueo energético, que puede afectarnos en diferentes niveles de nuestra vida, en nuestras relaciones personales, trabajo o en el hogar, e incluso dañar nuestra mente, contaminar nuestras emociones y se causa de enfermedades. Queridos hermanos, qué terrible es un bloqueo. Reconocer un bloqueo energético es importante. Es indispensable hacernos conscientes del problema para poder solucionarlo. Pese a que pueden haber diferentes causas externas para un bloqueo, no debemos esperar a que la solución aparezca mágicamente, sino que debemos propiciar nosotros mismos el cambio necesario para trascender la situación conflictiva que estamos atravesando, amado hermano. El procedimiento para desprenderse de un bloqueo energético puede ser tan sencillo como listar los síntomas, hacer una lista, ¿verdad?, de los síntomas, los problemas y las posibles soluciones, ¿verdad?, a cada aspecto, y de ahí tener la fuerza de voluntad para cambiar cada aspecto negativo que hemos determinado que debe ser modificado, amado hermano. Si bien existen técnicas de limpieza del aura que nos ayudan a descargarnos de energías negativas, el procedimiento es un tanto más completo, ya que además de eso se requiere reducción para que la persona entienda que debemos modificar ciertos hábitos y comportamientos que le causan daño a su centro físico, mental y emocional, amado hermano.
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7: A su hijo lo tenían dañado con malos espíritus, con brujerías. ¿Cómo era la vida de su hijo?
8: Él vivía amargado porque él no tenía alegría, la compañera no lo atendía y ella, todo volvió a pleito y mal imperio con él. Ahora no, ella ha cambiado y ya hoy miro yo que por la voluntad de Dios ya está bastante cambiado y ya sigue él en el negocio y le está ayudando bien, bien.
7: Ahora le va mejor en el negocio.
8: Sí, sí, le va mejor en el negocio.
7: La mujer lo humillaba.
8: Lo humillaba, sí, no lo atendía en ninguna forma porque él se iba a trabajar. Ella no le daba un bocado de comida, ni un traguito de agua, ni le hacía su ropa. ella le decía que más bien ella lo quería matar. Yo digo, me dice que hasta aquí yo voy a vivir con ella, le dije yo a él. No, le dije yo, dale otra oportunidad, porque a mí no me gusta ser de mal corazón. Yo la quiero a ella, él, ella tiene un niño con él y para mí es lo mejor. Yo no quiero que se desaparten, porque...
7: Más bien usted vino a buscarle solución
8: eso,
7: al problema.
8: Sí, al problema que...
7: Ellos se dan cuenta que usted anduvo aquí buscando
8: no,
7: los ayudos,
8: sí, se dan cuenta. Ajá. Sí. A mí no me gusta que tal vez este niño vaya a tener otro papá o vaya a tener otra mamá, sino que entre ellos... Los dos son mamá y papá y que lo críen juntos.
7: Sí, su hijo miraba el demonio, decía él. Él me dijo que miraba el diablo, que le hablaba y que le
8: oía ruidos en la casa.
7: ¿Y la madre qué decía?
8: Yo me ponía a pensar, para mí no había felicidad. Yo en la noche para mí era triste, solo pensando en él, pero yo lo ponía en oración siempre porque... No crea, uno de madre es el que
7: le iba mal entonces. En el negocio al muchacho, sí, también, sí. Le ayudamos para levantar el negocio.
8: Sí.
7: Ahora le va mejor en el negocio.
8: Sí, le va mejor.
7: Le salvamos el hogar que estaba a punto de perderlo también.
8: Sí, también.
7: Sí, nuestros productos son genuinos, dan resultado. ¿Usted es capaz de recomendar estos productos
8: que nosotros tenemos acá? ¿Cómo no? Sí, les digo yo que sí, son buenos.
7: Qué bien, hermanita.
8: Sí.
7: Sus palabras de agradecimiento a Dios y a esta hermandad.
8: Sí. Yo doy gracias a Dios, le doy gracias a Dios y a ustedes, y que sigan adelante y que siempre los busquen.
7: ¿Ha valido la pena venir a este lugar?
8: No.
7: ¿Ha visto los resultados en su hijo?
8: Sí.
7: ¿Está bien su hijo ahora?
8: Sí, ya bueno. Está mejor.
7: Qué bueno, hermanita. Bueno, gracias, hermana, por su testimonio.
8: Bueno.
9: ¿Qué tal está, hermana? Bienvenida a este programa y cuéntenos. ¿Cómo era esa llaga? ¿Cómo tenía su pie? ¿Cómo tenía su pie cuando vino acá?
10: Cuando vine acá, me tenía una ampolla que no me quería sanar. Yo buscaba remedio y no podía curarme. Y hoy le doy gracias a Dios por lo que ha hecho en mí, por el doctor que me ha curado. Me siento bien por voluntad del Señor.
9: Usted ha venido a buscar su medicina.
10: Sí,
9: y usted ha logrado.
10: Sí, encontrar medicina que me ha curado. Hoy estoy mejor.
9: ¿Cómo está la llaga? Cuando vino, venía verde, venía con pus, venía madura.
10: Madura.
9: Sí, pero
10: y
9: ahora,
10: hoy,
9: ¿cómo está?
10: Hoy está seca la ampolla y ya no tengo nada.
9: Ya no tiene nada,
10: nah.
9: Ni siquiera venda, le miro.
10: Sí, está yo.
9: Esa llaga es en el pie derecho, pero también tenía en el pie izquierdo,
10: en el pie,
9: ¿verdad?
10: Izquierdo.
9: En los dos.
10: En los dos.
9: Pero las dos sanaron.
10: Sí, soy
9: las dos llagas curaron.
10: Sí.
9: En el área del tobillo tenía como un hoyito.
10: Sí.
9: Ese se le cerró.
10: Sí, se cerró.
9: Sí. Solo le ha quedado como negro donde sanó, ¿verdad?
10: Sí.
9: Y algunas venitas alteradas.
10: Alteradas.
9: Sí, pero todo está bien, gracias al Señor.
10: Sí, gracias al Señor. Sí, me ha mejorado.
9: Y la medicina le llegó.
10: Sí, me llegó la medicina.
9: Sí, aquí estoy con el hijo de ella. ¿Cómo se siente usted al mirar que su madre está mejor?
11: No, gracias a Dios, alegre porque está bien alentada.
9: Sí, ahora ella camina ya, sí. Primero estaba renquita.
11: Sí, de mi pie no podía caminar ni pararte.
9: Sí. Sí. Y usted está alegre, le da gracias a Dios porque mira que su mamá está bien.
11: Gracias a Dios y a usted que le ha puesto mano.
9: Sí, así es. Bueno, hermanos, pues aquí hemos tenido otro testimonio más de agradecimiento a Dios, de las maravillas que hace la medicina natural, porque la medicina natural está comprobado que sí cura.
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9: Hola, hermanos que se encuentran en sintonía nuestra, vamos a presentar un testimonio de agradecimiento a Dios y un reconocimiento a la medicina natural que don Enrique le ha dado a su hija. ¿Es ella o qué es de usted?
10: Sí, ella es hija mía, agradecida con mi hermanito don Enrique. Pues sí, yo le agradezco porque la hija mía venía bien mal de un dolor en el estómago y le agarraba con un aire. Pues ahora mi hija está bien y ella solo vino una sola vez, no la ha venido a tratar más. Pero ella piensa en venir el otro miércoles, la voy a traer.
9: Qué bueno.
10: Sí.
9: Cuéntenos cómo era ese dolor que tenía su hija, cómo la miraba
10: usted. Pues mire, mi hija me desesperaba yo y desesperaba a ella porque ella le agarraba una sofoquina. Ella como que decía que el corazón se le iba a parar de un solo, pues. Entonces ella ya sintió la mejoría, ella ya está bien mejor y mi hermano.
9: Qué bueno, gracias a Dios. Con la medicina sí, ella está completamente bien.
10: Bien, de que usted la dio, mire, mi hija ahora viene donde yo, bien jorondosa, bien elegante, y ella estaba bien delgadita.
9: ¿Y usted se siente alegre al mirar a su hija bien?
10: Nosotros nos sentimos alegres, hermanito, porque no es la primera que me ha curado, porque nosotros lo ha curado 4 de la casa.
9: Sí, su hijo, ¿verdad?
10: Sí,
9: su hijo.
10: Sí, el otro muchacho. Sí, que se llama Reinaldo, sí.
9: Correcto, hermanito.
10: Usted me los ha curado y mi esposo, usted me lo curó, mi esposo ya se moría y con la fe en Dios, usted me los ha curado y me ha curado yo.
9: Qué bueno, hermanita, sí. Qué bueno. Y gracias al Señor.
10: Este testimonio le doy de todo para usted, porque mire, yo más bien lloriento, gente, lloriento que venga aquí de usted, porque usted sí puede.
9: Claro, usted ha comprobado.
10: Sí, yo he comprobado con él.
9: Sí, así es, hermanita. Sí. Bueno, muchas gracias. Bueno, su hija, hermanita, está bien. Y por eso estamos dando este testimonio ante el público,
10: sí,
9: ¿verdad?
10: Sí.
9: Bueno, hermanita, bendiciones.
10: Bueno, hermanito, yo le agradezco.
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